Muy buenas tardes a todos, bienvenidos a La Ruta Universal. Yo soy Ledo Lozán y vamos a acompañarlos como toda la semana de 6 a 7 de la tarde. Bienvenidos a esta ruta que es de todos ustedes. Y hoy arrancamos con Spandau Ballet y este super hit Gold, que hace tiempo que no lo tocábamos. Es un rolón de 1983, una banda muy fina, muy elegante, del New Romantic, le llamaban esa onda, o el New Wave también. The Spandau Ballet. Y así arrancamos hoy martes 28 de julio con grandes opciones musicales para ustedes y con nuestras secciones. Como siempre, hoy tenemos Two for Tuesday. Tenemos un Two for Tuesday muy peculiar porque no sé si ustedes sepan, pero les voy a contar que aquí en Universal hacemos el Christmas in July cada año, y pues bueno, ya estamos en julio, y eso quiere decir que ustedes pueden comprar boletos para el concierto navideño de Grupo Radio Centro desde ahora. Por eso, desde julio. Ya sé que es un poco temprano para festejar la Navidad, pero ¿por qué no? Nos podemos poner un poco navideños. Y bueno, por eso hoy en nuestra sección Two for Tuesday tenemos dos muy peculiares canciones navideñas. Una de The Kinks y otra de Bruce Springsteen. Así es que eso viene ya en muy pocos minutos. Y más adelante tenemos nuestro Vivo Universal, donde, como saben, bueno, descubrimos artistas de todo el mundo. Es un poco nuestra sección de World Music. A veces hasta cuestiones instrumentales recomendamos. Y hoy tenemos a Dick Dale, pues el rey del surf guitar. Ya les contaré más adelante, así es que no se lo pierdan. Está muy interesante, pero sobre todo, y lo más importante siempre aquí en La Ruta Universal, es que tenemos buena música para ustedes. ¿Y qué tal esta de James, de 1993, que se llama Say Something? 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

Escuchamos primero a James con Say Something y esta belleza que se llama Love My Way de los Psychedelic Furs. Es de 1982 y para mí de las bandas más finas, elegantes y sofisticadas que vivieron los 80s. Los Psychedelic Furs. Vamos a hacer más secciones con Psychedelic Furs más adelante en los programas. Prometido. Una banda importante. Y bueno, vamos a nuestra primera sección del día de hoy, Two for Tuesday, donde como saben, pues tocamos dos canciones, generalmente del mismo artista, pero hoy, digamos, lo común que va a tener estas dos canciones es que son las dos navideñas. ¿Por qué? Pues ya les conté al principio del programa, porque estamos en Christmas in July aquí en Universal, para recordarles que ya pueden comprar boletos desde ahora, desde julio, para el concierto en diciembre, que es el concierto navideño de Grupo Radio Centro. Y bueno, para que se acuerden de esto y para que no se les vaya a olvidar, vamos a tocar dos canciones muy peculiares que tal vez no conozcan ustedes. Una es de The Kinks, que se llama Father Christmas, y la segunda es Bruce Springsteen cantando Santa Claus is Coming to Town. Muy navideña nuestra sección de hoy por el Christmas in July de Universal. Esto es Two for Tuesday de la Ruta Universal.

Ahí está nuestro Two for Tuesday navideño el día de hoy. The Kinks con Father Christmas y Bruce Springsteen con Santa Claus is Coming to Town. A mí me encanta la Navidad en lo personal y también me encanta cuando artistas que me gustan como estos dos hacen canciones navideñas. De hecho, de mis discos favoritos de Elvis es el Christmas with Elvis. Es una chulada, una joya y en su momento muy innovador, muy original. Y pues bueno, la Navidad siempre, yo sé que tiene su lado cursi, su lado a veces triste, pero a mí me gusta, es una época que me gusta y los villancicos en inglés son muy buenos, estas dos canciones son buenísimas y hay muchas otras muy muy buenas, y acuérdense que ya pueden comprar sus boletos para la fiesta navideña de Radio Centro aquí en Universal, en la página universal881.com. 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De verdad vale muchísimo la pena, no lo digo porque esté yo aquí en Universal, es una belleza de show. Si no son fans de la Navidad, se van a hacer fans. Y si son fans, bueno, se van a volver locos. Es muy emotivo, muy divertido y bellísimo el show. Pero bueno, nosotros aquí, mientras tanto, en la ruta vamos con más música.

0: Continuamos aquí en La Ruta Universal. Vamos a ir a un corte comercial muy breve y cuando volvamos tenemos nuestra sección Vivo Universal, en la que vamos a hablar de, bueno, hablar y escuchar a Dick Dale. Él es un, bueno, fue un guitarrista estadounidense increíble, conocido como el rey de la guitarra surf. Así es que no se lo pierdan, les voy a contar mucho más de eso y vamos a escuchar fragmentos de su gran obra. Aquí en Vivo Universal, regresando del corte comercial. Seguimos.
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12: ¿De dónde viene la expresión de profundis? Es una expresión latina que significa desde lo más profundo. En el Salmo 130 aparece la sentencia: desde lo más profundo te invoco, Señor. Señor, oye mi voz. Es uno de los salmos llamados penitenciales por el que se solicita la redención divina. Las iglesias cristianas han usado el salmo desde muy antiguo. Oscar Wilde usó la expresión para dar título a una carta que envió desde la prisión de Reading Gaol, donde estuvo detenido desde 1895 hasta 1897. La carta estaba dirigida a Lord Alfred Douglas y en ella lo acusaba de egoísmo y extravagancia, pero después se reconcilió con él, ofreciéndole una nueva y más calmada amistad.
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12: El abuso de consumo de laxantes provoca que el intestino se vuelva perezoso en sus funciones. Por ello, lo más recomendable es seguir una dieta rica en fibra que se encuentra en avena, arroz, salvado, pasas o manzana. Consuma por lo menos uno de estos alimentos al día y los laxantes solo bajo tratamiento médico.
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12: Pácatelas. Esta exclamación se utiliza cuando se ve caer a una persona o un objeto.
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0: Ya estamos de vuelta aquí en la Ruta Universal y vamos a nuestra sección Vivo Universal, donde, como saben, exploramos pues caminos un poco más originales, menos obvios, y recomendamos música de todo el mundo, no importa el idioma, no importa si es instrumental, si es étnica. Y el día de hoy tenemos un guitarrista muy especial, muy importante. Nació en 1937, desafortunadamente falleció ya en 2019, llamado Dick Dale. Dick Dale es conocido como el rey de la guitarra surf. Para los que no sepan lo que quiere decir esto, pues el estilo surf supuestamente es este efecto que se hace con la guitarra tocando con la plumilla muy... Bueno, ya lo estamos oyendo ahí de fondo, vamos a escuchar. Ahorita les digo lo que estamos oyendo, hay varios fragmentos. Es esto que están oyendo. Se puede hacer con la guitarra limpia o distorsionada, pero supuestamente el chiste es que yo nunca he surfeado dentro de una ola, lo intenté muchas veces y casi me ahogo, pero la gente que sí logra surfear y que entra al tubo famoso que forma la ola, supuestamente ahí es como se oye esta música, ¿no? Como... No sé cómo se oirá, me imagino que por la velocidad y por la acústica de dentro de la ola se asemeja a lo que se está viendo y por eso se le llama así. Pero sobre todo yo creo que es porque es el tipo de música con el que conectan mucho los surfos, que les decimos en México, los surfers, que les dicen en Estados Unidos. Y bueno, pues el caso es que ese es el estilo que él pues prácticamente diseñó o inventó. Él es considerado el rey de este estilo. Y pues su estilo revolucionó totalmente la guitarra eléctrica y la manera de tocarla. Sentó las bases para el surf, para el rock y además influyó en generaciones de músicos de otros estilos como el rock y hasta el metal. Él empezó, bueno, creció en el sur de California para empezar y pues ahí obviamente, como les decía, es la meca de esta cultura del surf. Y aunque él no era surfista profesional, pues pasaba mucho tiempo en esa comunidad. Como les digo, es como toda una... Pues es toda una cultura, sí, la cultura del surf. Así es que la entendió muy bien, la comprendió y entendió muy bien también lo que era estar dentro de las olas y esa famosa adrenalina de la que hablan siempre los surfos. Así es que bueno, pues tocaba con esa energía, con esa velocidad que para la época no eran nada usuales. Y también... la guitarra, la Fender Stratocaster con amplificadores muy potentes, pues fue muy innovador la manera de tocar y de sacar ese sonido, con un reverb también muy de la época y pues esta reverberación y la manera de tocar lograba este sonido, digamos, muy acuático, ¿no? Para definirlo de alguna manera. Estamos oyendo los fondos de canciones, pequeñas fracciones de canciones de Miss Lowe, Pipeline, Hava Naglia, Ghost Riders in the Sky y Banzai Washout. Estas son pequeñas muestras. Hay una cultura grandísima en México y también en Europa, sobre todo de surf, bueno, en Estados Unidos también, pero hay muy buenas bandas acá de surf. Está Señor Bikini, están Los Acapulco, obviamente, que aparte son mis amigos. Y hay todo un movimiento surf de bandas de hace muchos años que además giran por todo el mundo y van a muchísimas ciudades de Europa, Estados Unidos, de Sudamérica. Y bueno, es un movimiento muy, muy, muy fuerte y con muchísimo following de fans en todo el mundo. Así es que bueno, esa es nuestra recomendación de hoy. El gran Dick Dale, el rey de la guitarra surf. Y ahora vamos a escuchar a Jack Johnson con Flake del 2001 aquí en la Ruta Universal.

Eso fue Jack Johnson con Flake de 2001. Muy buena canción. Les dije que teníamos muy buena música. Bueno, siempre, ¿no? La verdad. Nos jactamos de eso. Pero especialmente esta semana está muy bien curadita para todos ustedes. Este es un rolón. Y ahora vamos a oír otro. Ellos son Concrete Blonde, una banda de Los Ángeles, California. Se formó en 1982. Y me gusta porque, pues, yo siento que es como de las bandas verdaderamente de culto de los 80s y principios de los 90s. Vamos a escuchar esta que se llama Joey, de 1990. Esto es Concrete Blonde, aquí en la Ruta Universal.

Escuchamos a Concrete Blonde con Joey y esta, por supuesto, es It's a Mistake de los Men at Work de 1983. Qué buenas canciones de Men at Work, me encantan. Lo estuvimos tocando muchísimo la semana de Australia que tuvimos durante el Mundial y lo seguiremos haciendo. Y ahora, para cerrar el programa, vamos a poner esta banda que ya la hemos puesto aquí, la hemos tenido en secciones y todo, llamada OMD o Orchestral Maneuvers in the Dark. Una de las bandas más importantes de toda la historia del synth pop y en general de la música electrónica. Ellos son ingleses, se formaron en 1978, son un dueto extraordinario y han cambiado para mí no nada más la historia de la música electrónica del synth pop, sino del pop en general. Vamos a oír esta chulada que se llama So In Love, OMD.

0: Eso fue OMD con So In Love de 1985, perfecta para cerrar el programa del día de hoy, que ya llegó a su fin. Esta ruta de hoy martes 28 de julio. Muchísimas gracias por escucharnos. Yo soy Leo de Lozán y recuerden que nos pueden escribir para cualquier sugerencia o comentario a @universal881fm o a la página de internet, que es universal881.com. 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Yo soy Leo Lozán, gracias por escucharnos, muy buenas noches y nos escuchamos mañana y todos los días de 6 a 7 de la tarde en otra Ruta Universal. ¡Chao!
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1: Hipótesis de Álvarez. Es la teoría por la cual la extinción masiva de los dinosaurios, otros seres y cosas vivientes fue causada por el impacto de un enorme asteroide sobre la Tierra hace 65 millones de años. La hipótesis lleva el nombre del equipo formado por padre e hijo, Luis y Walter Álvarez, e indica como el lugar probable del impacto la península de Yucatán. Luis Walter Álvarez era un físico nacido en San Francisco, Estados Unidos. En 1968 le fue otorgado el Premio Nobel en Física por su contribución al desarrollo de la cámara burbuja, que actúa como detector y analizador de partículas radioactivas.
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1: La sustancia culpable de la migraña. La migraña es un dolor intenso de la cabeza que puede afectar a cualquier persona, principalmente durante su vida adulta. La palabra migraña proviene del griego hemicranion, que significa mitad de la cabeza. Como su nombre lo indica, afecta la mitad de la cabeza y se caracteriza por un dolor intenso, pulsátil, náuseas, mareos e intolerancia a la luz. Aunque aún no es del todo claro, se presupone que la migraña se debe a cambios en los niveles de una sustancia química del cerebro llamada serotonina. Estudios indican que este neurotransmisor es capaz de modificar súbitamente el grosor de las arterias de la cabeza, provocando su cierre, vasoconstricción, y apertura, vasodilatación, lo cual genera un dolor pulsátil e intenso.
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1: ¿Cómo hablamos los mexicanos? Al chas chas. Pagar al chas chas es pagar al contado. Según el diccionario de autoridades, es el sonido que resulta de un golpe dado, como el que suena cuando se llama a una puerta o se da una palmada sobre una mesa. Sin duda, los que dicen al chas chas aluden al ruido que van haciendo al caer sobre la mesa las monedas con las que se paga.
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1: ¿Qué es un agapornis? Es un ave doméstica de la familia de los loros, de tamaño pequeño, cola corta y con el plumaje de colores muy vistosos.
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1: La importancia de ser auténticos. Si enamoramos a alguien fingiendo ser lo que no somos, la otra persona huirá cuando lo descubra. No hay necesidad de aparentar lo que no se es. A la larga, resulta cansado y difícil de mantener. Si no hay honestidad, el final será inevitable y doloroso, porque habrá desilusión, y eso duele. Seamos sinceros al hablar de nuestro pasado y sobre nuestra forma de pensar y ser. Si la verdad se mantiene presente desde el principio, el desengaño no será lo que arruine la relación.
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1: ¿Qué quiere decir merodear? Vagar por los alrededores de un lugar observando o curioseando, especialmente si se hace con malas intenciones.
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1: Un hábito para ser más feliz. Todos necesitamos tiempo para relajarnos, pero para muchos ese tiempo no llega tan fácil. Hay que esperar al final del día, y desafortunadamente eso no es suficiente. Los expertos se han declarado a favor de las siestas, ya sea para aclarar el pensamiento o para mejorar el ánimo. Sin embargo, el tiempo no siempre nos permite dormir la siesta.
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6: Acción de gracias. Uno de los más antiguos himnos conocidos data de los tiempos de Babilonia, 1200 antes de la era cristiana. Estaba dedicado al dios Marduk, creador del cielo y de la tierra, por la victoria frente al enemigo. En el antiguo Egipto eran comunes los himnos dedicados a agradecer a los dioses. Los griegos honraban a Deméter, diosa de la agricultura, con un día de gratitud, y los romanos lo hacían con su equivalente Ceres. Los hebreos agradecían a Dios por la abundancia de las cosechas el octavo día de la fiesta de los tabernáculos, una de las tres grandes solemnidades de los hebreos celebrada después de las cosechas. En la religión católica, la acción de gracias antes de las comidas es una de las plegarias más antiguas.
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6: ¿Quién era Vulcano? Para los griegos, Hefestos. Era el hijo de Zeus, dios del fuego y la metalurgia. Sus talleres y forjas estaban bajo el monte Etna y otros volcanes, donde lo asistían los cíclopes, estos gigantes de un solo ojo, para fabricar los rayos de Zeus. Cuando Vulcano fue llevado al cielo, entró en desgracias y consecuentemente cayó al vacío durante 9 días. Pero fue salvado por el pueblo de estrellarse, aunque se le rompió una pierna. ¿De dónde proviene su renquera? Venus era su esposa, pero como ella tuvo muchos otros amores, Vulcano tuvo el triste privilegio de ser considerado el patrono de los maridos engañados.
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6: ¿De dónde viene la palabra zombie? Esta palabra se refiere al dios Pitón, una serpiente que puede medir hasta 8 metros de largo, de algunas tribus africanas. Su veneración alcanzó las Indias Occidentales, llevada por los esclavos, y todavía hoy sobrevive en ciertas ceremonias, tanto en Haití como el sur de los Estados Unidos. La palabra zombie también se aplica a supuestos muertos vivos, o muertos que regresan a la vida, o personas en estado cataléptico que semejan muertos atrapados en ceremonias vudú. Por extensión, zombie se aplica despectivamente a personas muy distraídas o que proceden sin tener mucha conciencia de lo que hacen.
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6: ¿Quién fue Epicuro? Un filósofo griego que enseñaba que el placer es el fin supremo del ser humano. El placer, sin embargo, no consistía en los goces materiales, sino en el cultivo del espíritu y la virtud. su traslado a otros idiomas vía el latín, Epicurus, convirtió la palabra en sinónimo de conocedor de vinos y comidas.
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6: ¿A quién se le llama Rorro? Al bebé o niño muy pequeño. Viene de Ro, voz para arrullar a los recién nacidos.
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7: Asistencia social. Se dice que es mejor dar que recibir. A cierta edad, según parece, brindar ayuda en lugar de pedirla puede extender el tiempo de vida. En un nuevo estudio se encontró que las personas mayores que habían proporcionado asistencia práctica a parientes, amigos y vecinos presentaron un índice de supervivencia más alto que aquellas que no suministraron dicho apoyo. Por su parte, los individuos que habían recibido esta asistencia social abundante mostraron índices de mortalidad similares a los de sujetos que recibieron poco o nada de este beneficio. Casi todos los intentos previos para vincular el contacto social y la salud física solo se han enfocado en que los individuos reciben asistencia de otros. Pero ahora, los resultados señalan que darla puede ser un valor considerable para la salud y el bienestar.
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7: ¿Quién fue Abraham? Patriarca peregrino que vive solo para cumplir su promesa a Dios. Personaje clave de varias religiones, padre de los hebreos, es considerado el fundador del judaísmo, pues recibió la promesa de la tierra de Canaán para su gente, los descendientes de Isaac. A través de Ismael, es considerado por los musulmanes el padre de los árabes. Obedece la palabra divina sin otra garantía que su confianza en la fidelidad de Dios. Fue sometido a duras pruebas, la más dura cuando Dios le ordenó sacrificar a su hijo, orden que luego quedaría sin efecto. Es considerado como símbolo de la obediencia. También es el padre y modelo de los creyentes.
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7: ¿Qué quiere decir agnóstico? Esta palabra la acuñó el biólogo y educador inglés Thomas Huxley, quien la tomó del griego agnostos, que quiere decir desconocido. Dio lugar a la doctrina que declara inaccesible al conocimiento humano toda noción de lo absoluto. Huxley hacía alusión al texto atribuido a San Pablo en Hechos de los Apóstoles. Pablo el Areópago dice: mientras me paseaba recorriendo los monumentos sagrados, me encontré con un altar con la inscripción al Dios desconocido. Huxley quiso indicar que el conocimiento del Ser Supremo es imposible. El ateo, en cambio, niega la existencia de Dios. El agnóstico declara que es imposible conocer si Dios existe.
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7: Un consejo de seguridad para alejar a los ladrones. Guarda tus objetos valiosos en el cajón de calcetines de tus hijos, no en tu mesita de noche. Los ladrones suelen buscar en la habitación de los adultos y tienden a no tocar los cuartos de los niños.
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7: La importancia de dormir bien. Dormir es tan importante como despertar. Si no estuviéramos despiertos, no podríamos socializar, comer, caminar, trabajar. Pero si no durmiéramos, tampoco podríamos hacer lo que hacemos cuando estamos despiertos. Así que, mientras es relativamente fácil explicar nuestras actividades durante la vigilia, no es tan fácil decir qué hace nuestro cuerpo cuando duerme. Lo que sí sabemos es que el sueño es muy importante. Las evidencias experimentales indican que el sueño sirve para restaurar funciones, particularmente a nivel de la bioquímica cerebral, que involucra neurotransmisores, hormonas, péptidos, entre otros. Esta restauración es parte de un proceso llamado homeostático, que permite al organismo retornar a un estado de balance saludable.
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0: Muy buenas noches. Esta es La Octava, una producción de Radio Centro Noticias. Este martes 28 de julio de 2026, les saludamos con gusto y arrancamos escuchando One of These Days, de Pink Floyd, del Pulse en vivo. Y es que el 28 de julio de 1943 nació Richard Wright, tecladista, compositor y miembro fundador de Pink Floyd. Aunque muchas veces quedó a la sombra de Roger Waters y David Gilmour, su talento fue decisivo para construir la atmósfera única que convirtió a esta banda en una de las más influyentes en la historia del rock. Sus arreglos de piano, órgano Hammond, sintetizadores, dieron profundidad y emoción a la música de Pink Floyd. Además de ser un extraordinario instrumentista, Richard Wright participó en la composición de obras fundamentales como Echoes, The Great Gig in the Sky, Us and Them y Shine on Your Crazy Diamond, piezas que ayudaron a definir la identidad sonora del grupo. Durante las tensiones internas de la banda, de hecho, fue apartado por Roger Waters durante la grabación de The Wall, aunque regresó definitivamente en los años posteriores y permaneció junto a Pink Floyd, ya sin Roger Waters, hasta el final de la carrera de Richard Wright. Su elegancia musical, su sensibilidad fueron esenciales para equilibrar el sonido de la banda, aportando siempre texturas que ningún otro músico habría podido recrear de la misma manera. Richard Wright falleció un 15 de septiembre de 2008 a los 65 años, víctima de cáncer, pero hoy, en el aniversario de su natalicio, por eso estaremos escuchando canciones en las que Wright brilló con Pink Floyd. Pero para entrar en materia, hoy en el programa vamos a hablar de la máxima casa de estudios de la Universidad Nacional Autónoma de México y los problemas que continúan tras el examen de ingreso a la licenciatura, la implementación del examen a distancia y, pues, debido a posibles trampas, hasta la suspensión de las inscripciones. Se va a poner bueno, quédese. Yo soy Carlos Castellanos y a nombre de mis colegas, gracias a ellos, gracias a mis compañeros, profesionales de la comunicación y las comunicaciones, son ellos los que hacen posible que lleguemos hasta donde usted se encuentra. Por eso le invitamos para que se quede y le damos la bienvenida. Y precisamente, en el seguimiento de la polémica generada en la máxima casa de estudios por el presunto fraude con inteligencia artificial luego de la aplicación del examen de ingreso a licenciatura de este 2026, y lo que va a pasar con los jóvenes aspirantes, ayer, de hecho, recuerde, se manifestaron quienes no aprobaron el examen o que se los cancelaron, exigiendo que se repita y de manera presencial para todos. Hoy se concentraron en rectoría los aspirantes que sí obtuvieron un lugar en el concurso de selección. Ilse Aguilar, bienvenida, colega, tú le das seguimiento a las protestas. Infórmanos el día de hoy de qué lado estuvieron, cuál fue la demanda de este grupo de jóvenes. Consideran que ellos ya tienen asegurado su lugar en la UNAM. Bienvenida, Ilse, buena noche, te escuchamos.
1: Muy buena noche, Carlos. Un gusto saludarte a ti y a toda la audiencia. Efectivamente, continúan las protestas en la máxima casa de estudios y es que aspirantes que sí obtuvieron un lugar en el examen a licenciatura 2026 de la UNAM se concentraron en la explanada de rectoría el día de hoy para solicitar que su lugar sea respetado. Un día después de la marcha de los aspirantes rechazados, ahora ellos exigen que su lugar sea garantizado al defender que no fue ni la suerte ni la inteligencia artificial la que en sus casos provocó su alto puntaje. Y es que fue una participación menor a la esperada en una convocatoria difundida en redes sociales. Un grupo de no más de 30 personas redactaron a mano un pliego petitorio, lo entregaron a rectoría en el que exigieron a la universidad continuar con el proceso de selección y auditar, eso sí, los exámenes en los que se haya generado irregularidades. Escuchemos a uno de los aspirantes seleccionados y por qué defienden este derecho.
0: Adelante.
2: Es para que se nos respete el derecho al estudio, porque es algo que hasta cierto punto siento que está siendo violentado, hasta cierta manera, porque cumplimos, la gran mayoría cumplimos, si no es que todos, cumplimos con los requisitos, que fue cubrir el puntaje mínimo en el examen y tener un promedio mínimo de bachillerato. Solo es eso, que siga el proceso como debió haber seguido. Sí, hubo trampas, ok, sí. Número uno, que quede en la conciencia de cada alumno, y número dos, que auditen los exámenes que pudieron haber sido prospectos a hacer trampa. Solo eso.
1: Además, Carlos, exigen ser atendidos con la particularidad de cada alumno desde el plantel. Muchos de ellos participaron en este examen debido a que se cambiaron de plantel o incluso de modalidad abierta escolarizada. o también aquellos que intentan estudiar una segunda carrera, por lo que pidieron que la universidad los atienda también de manera particular. Algunos padres de familia que acompañaron esta manifestación y concentración afirmaron que incluso estarían dispuestos a presentar un amparo en caso de que la Universidad Nacional Autónoma de México decida anular el proceso. Carlos, así parte de la información del día de hoy.
0: Oye, Ilse, no te vayas, porque de hecho la UNAM ha desmentido ya una publicación que empieza a circular, dicen es falsa, y que habla de la reposición del examen de selección. Al mismo tiempo, déjame preguntarte, el comité de revisión que se instaló el día de ayer ya está avanzando, ¿verdad?, para emitir, entiendo, esta misma semana la recomendación respectiva luego del escándalo. Platícanos, por favor, Ilse.
1: Efectivamente, primero señalarles que la Universidad Nacional Autónoma de México desmintió un comunicado falso que circulaba también en redes sociales y que anunciaba la supuesta reposición del examen de selección 2026-2027 de nivel licenciatura. Esta publicación falsa exponía que la UNAM se encontraba en la organización de la nueva aplicación del examen y las fechas, según esta pues publicación fake, se darían a conocer en medios de comunicación oficiales de la universidad, pero sin emitir boletín. A través de una publicación en su cuenta oficial, la Universidad Nacional Autónoma de México señaló que esta información era una noticia falsa y reiteró que todo lo respectivo al proceso de selección 2026 se publicara exclusivamente en canales oficiales de la universidad. Igualmente, señalarles que esta tarde y después de las concentraciones del día de hoy en rectoría, el Comité Técnico para la Revisión del Proceso de Ingreso a la Licenciatura 2026, ese mismo que anunció el rector Leonardo Lomelí Vanegas y que el día de ayer se instaló, informó que ya comenzó a trabajar de manera inmediata con la información entregada por la administración para emitir en

0: Carlos, porque prácticamente estamos a una semana de que arranquen las clases en la Universidad Nacional Autónoma de México y a través de un comunicado el presidente de esta comisión, Eduardo Barzana, expresó que con el objetivo de dar certeza y transparencia a la sociedad, se han solicitado también a diferentes áreas de la universidad las evidencias que consideran relevantes para el análisis e instalada esta sesión permanente. Se anunció por parte de la comisión que propondrán opciones de caminos futuros y también ahondarán en las investigaciones de lo ocurrido en este examen realizado por primera vez de manera virtual al 100%, con el fin de deslindar responsabilidades y reiteraron que conscientes de la urgencia, la recomendación buscará que el proceso de ingreso 2026 a licenciatura se apegue a los principios de inclusión y equidad. Carlos, así este panorama en donde solo puntualizar que de los 158.712 estudiantes, alumnos, personas que presentaron el examen, solo 21.962 fueron aceptados y 2% de los exámenes fueron cancelados. Así el panorama.
1: Completo como siempre. Mil gracias, Ilse Aguilar.
0: Muy buena noche, muy pendientes.
1: Muchas gracias. Claro que sí, seguimos pendientes con mi colega Ilse Aguilar. ¿Qué le parece si profundizamos en el asunto? Lo haremos en nuestra siguiente entrevista.
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1: Esta noche le damos la bienvenida con mucho gusto. Ya habíamos platicado con él anteriormente, usted lo recordará. Es Pedro Ordaz, profesor del CCH Vallejo y Azcapotzalco. Profesor Pedro, bienvenido, buena noche. Gracias por platicar con nosotros en este espacio.
3: Buenas noches, Carlos, a tus órdenes.
1: Muchas gracias, profesor. Pues la Universidad Nacional Autónoma de México había defendido desde enero el nuevo modelo de examen 100% en línea, argumentaba inclusión, argumentaba accesibilidad para aspirantes de todo el país. Tendría que preguntarle de entrada, profesor, desde el CCH, ¿advirtieron algún riesgo en ese formato antes de que se aplicara?
3: Bueno, desde el CCH no, pero a nivel universidad sí. Lo primero que hay que decir es que cuando el rector llega a ocupar su puesto, lanza un plan de desarrollo institucional, que es el plan de desarrollo institucional 23-27, el 2023-2027. Y si no mal recuerdo, en la página 6, una de las líneas que establece el rector es que la universidad tiene que digitalizarse. Y lo presenta de esta manera porque desde la pandemia, o después de la pandemia más bien, pues empezó una digitalización. Incluso yo soy uno de los profesores que ha sostenido que gran parte de los paros que hemos sufrido en la Universidad Nacional Autónoma de México son responsabilidad de la autoridad, son impulsados por la autoridad para evitar cuestionar esta forma de trabajo en línea, que en términos de aprendizaje se le conoce como e-learning, es decir, el aprendizaje a distancia, un aprendizaje mixto, en donde en teoría se combina lo mejor de la presencialidad y de los recursos virtuales. Y es así que el rector, en su plan de desarrollo institucional, promueve la digitalización de la universidad. Ahora, ¿por qué lo hace? En uno de los informes del doctor Benjamín Barajas, exdirector de los Colegios de Ciencias y Humanidades, plantea que en el Colegio de Ciencias y Humanidades se abrieron alrededor de 90 mil aulas virtuales. El dato no es menor, porque el CCH en su conjunto atiende una población de casi 50 mil alumnos. Entonces, abrir 90 mil aulas y es un esfuerzo enorme. El problema que tiene la universidad es que trasladó la virtualidad a la presencialidad sin un puente pedagógico, sin un puente didáctico, y quiere repetir las mismas cosas que hacemos en la parte presencial desde lo virtual, cuando en realidad son dimensiones completamente distintas y se trabaja con interacciones y formas completamente distintas. Entonces, desde ahí, el rector pues tiene una grave responsabilidad en lo que está ocurriendo en este momento, en este escándalo de los exámenes de admisión. Si se advirtió, no pudimos haberlo advertido porque generalmente los exámenes de admisión pues los hacen ellos sin consultarle a nadie. Y entonces, más bien aquí lo que tendríamos que preguntarnos es, ¿por qué determinaron que el examen fuera en línea. Y supongo que una de las

0: respuestas que van a emitir es que la experiencia que se tuvo con el Instituto Politécnico Nacional al utilizar sus plataformas en línea es que fue una experiencia benéfica. Esto que estoy hablando de las aulas virtuales también ha sido una experiencia benéfica. Y es que los números, pues, parecería que nos favorecen. Voy a poner un ejemplo. Nosotros antes de la pandemia en el CCH teníamos una estadística de egreso de alrededor de 60%. Después de la pandemia, cuando se empiezan a utilizar estas aulas virtuales, nuestros números de egreso casi son de 80% y el aprovechamiento, pues casi puedo decir que la mayoría de nuestros alumnos egresan con calificaciones de 9 y 10. Sin embargo, estos números también son engañosos. Si ustedes recuerdan cuando el rector se postuló, una de las directoras de la Facultad de Ciencias Políticas y Sociales, Cuellar, criticó mucho a los SHs y dijo que la calidad de enseñanza que tenían los jóvenes, o sobre todo la forma de enfrentar las abstracciones para investigar en las facultades, no era la adecuada, y que una de las propuestas que ella planteaba era revisar qué estaba ocurriendo en los bachilleratos a nivel UNAM, tanto de la prepa como del Colegio de Ciencias y Humanidades. Entonces,
1: Claro.
0: todo esto, pues más bien responde a una especie de simulación que tenemos a partir de los números. Es lo que yo veo que está ocurriendo en este momento.
1: Oiga, profesor, en esta ocasión yo recuerdo, pues se presumía, decían un ahorro de 16% con este nuevo mecanismo. ¿Quién va a tener que pagar los platos rotos ahora que estamos, pues de alguna forma en la indefinición, tanto para los que aprobaron como para los rechazados? ¿Tendría que ser exclusivamente responsable la empresa a la que contrataron, o la responsabilidad se la vamos a enjaretar al aspirante que hizo trampa, quien le ofreció el servicio, a la misma UNAM? ¿Dónde estará la salida del asunto, maestro?
0: La salida es muy compleja porque
1: Sí.
0: la UNAM se metió en una encrucijada terrible. Terrible porque decir que la responsabilidad es de determinados aspirantes que fueron deshonestos, pues no explica suficientemente lo que está ocurriendo a nivel de los exámenes de admisión. Y hay que decirlo, la UNAM no es la única universidad que ha enfrentado este problema. La han enfrentado universidades prestigiosas en Estados Unidos, tenemos el caso de la India. Tenemos el caso de lo que está ocurriendo en Francia con la discusión de los celulares, incluso en México, la discusión de que los alumnos puedan utilizar los celulares y cuánto tiempo deberían utilizarlos. Entonces, bajo esta lógica, pues la solución es multidimensional. Yo quiero plantear una palabra que a lo mejor suena raro, pero en términos epistemológicos, y ahorita explico qué significa esta palabra, pues tenemos un grave problema. ¿Qué significa esto de epistemología? Bueno, Platón sostenía que antiguamente pues teníamos dos formas de interpretar la realidad o de conocer la realidad, una a través de la doxa, es decir, de la opinión del vulgo, y otra a partir de la episteme, es decir, del conocimiento, podríamos llamarle científico. ¿Quién valida que lo que estamos conociendo, que lo que estamos aprendiendo, en realidad tiene un conocimiento científico o epistémico? Pues tiene que ser una institución. Y lo que está ocurriendo con la UNAM es que básicamente dinamitó la episteme al no reconocer o no saber qué alumnos están haciendo trampa y qué alumnos no. Estadísticamente podemos señalar que hay irregularidades, vaya la palabra, ¿no? Pero la UNAM está en un grave problema porque, si no mal recuerdo, se presentan alrededor de 160 mil exámenes. Vamos a cerrarlo en 160 mil. Eran un poquito menos, pero 160 mil. De esos quedan alrededor de 23 mil alumnos dentro de la universidad. Y si no mal recuerdo, uno de los comunicados que señala la UNAM es que se le suspendió al 3% por estas irregularidades. ¿Cuál es el problema? Que no dice cuáles son las irregularidades. Y Y a partir de algunos reportajes que hemos visto en donde se venden los exámenes en TikTok, en donde se dan consejos para poder entrar y resolver este
1: Claro.
0: tipo de exámenes, pues es que el asunto se magnificó y entonces todo el mundo ahorita está culpando a los estudiantes deshonestos. ¡Ay, qué bárbaros! Somos un país muy deshonesto y corrupto. Pero en realidad el problema no solo es de los estudiantes, es un problema estructural, es un problema de gobernanza. Es un problema epistémico dentro de la institución, es un problema didáctico y pedagógico, porque también hay que decirlo, los alumnos actuales, Castells en el 2005 planteaba que la sociedad del conocimiento va a aprender a través de redes y que la masificación del Internet pues va a hacer que la gente aprenda muchas cosas a través del Internet. ¿Quién necesita un maestro en el siglo XXI cuando tienes la información disponible en el Internet y ahora con la inteligencia artificial? Entonces, la forma en que estamos aprendiendo y la forma en que tenemos que validar el conocimiento, esta episteme de la que yo hablo, es la que está poniendo en crisis no solo a la UNAM, sino al conocimiento que se está produciendo a nivel mundial y que es algo que vamos a ver a nivel mundial, esta forma de ver cómo se aceptan los aspirantes en diversas partes del mundo.
1: Ahora el problema ya lo tenemos encima, profesor David Ordaz. En este sentido, ¿qué debería de pasar? ¿Tenemos que confiar en la comisión técnica interna que ha impulsado el rector Leonardo Lomelí Vanegas? ¿O, como dicen algunas otras voces, tendría que haber alguna auditoría externa para revisar este proceso?
0: No la va a ver porque la UNAM es autónoma
1: Ok.
0: y en ese sentido no se va a permitir
1: Ok.
0: ninguna revisión externa. Todo se va a quedar en el ámbito interno y a mí me parece que lo que está haciendo la comisión pues es un control de daños. Es simplemente pues malabarear, ganar tiempo y lo que tendría que ocurrir si es que de verdad se quisiera resolver el problema es repetir todo el examen. Ahora, va a
1: Okay.
0: haber un problema si eso ocurre. Porque la gente que dice y argumenta que estudió mucho para ese examen, pues se va a amparar judicialmente y judicializar una cuestión académica, pues entonces nos va a meter en otra problemática. Y aquí el gran conflicto que tiene la UNAM es que si en un comunicado está diciendo que hubo trampa, que se está revisando que hay trampa y acusa, pues tendría que demostrar quiénes son los
1: Claro.
0: tramposos. Y eso es algo que no se ha dicho. Nosotros estamos especulando y echando culpas a los estudiantes, pero también hay que señalar algo. En este sistema que tenemos de admisión, la responsabilidad de que un estudiante no ingrese a una casa de estudios es muy fuerte, porque pareciera que toda la culpa de que él no logre su propósito de ingresar a una casa de estudios es por, déjeme expresar la palabra así, por burro, porque no estudió. Y la
1: Pues
0: verdad
1: sí.
0: es que hay condiciones políticas, económicas y sociales que no hacen que todos los estudiantes tengan las mismas condiciones de aprendizaje. Y eso es una parte de la discusión que tenemos de por qué las clases en línea o la virtualidad podría resolver esta demanda y esta ofrecer más lugares a partir de cursos virtuales. Pero
1: Bien.
0: yo insisto, aquí necesitaríamos discutir qué tan eficiente realmente es el aprendizaje en línea, porque desde
1: Bien.
0: la experiencia que nosotros tenemos, pues los números son muy buenos. Pero la verdad es que cuando uno platica con los alumnos, casi no pueden expresar sus ideas de manera oral, menos escrita, el pensamiento matemático lo tienen poco desarrollado, y entonces pues ahí comprendemos que los números
1: Claro.
0: dicen una cosa, pero la realidad nos está planteando una completamente distinta.
1: Sin lugar a dudas. Pues el embrollo en el que estamos metidos en la Universidad Nacional Autónoma de México, lo digo porque yo soy egresado de allí y entiendo que esto significa pues la pérdida de la credibilidad de la que es considerada la máxima casa de estudios en este país, pues está en vilo. Veremos cómo lo resuelven. Profesor Pedro Ordaz, profesor del CCH Vallejo y Azcapotzalco, muchas gracias por platicar con nosotros en este espacio, como siempre.
0: Muchas gracias. Buenas noches.
1: Muy buenas noches y hasta la próxima. El profesor Pedro Ordaz, profesor de CCH, Vallejo y Azcapotzalco. Conozcamos qué es noticia, pero desde las calles del Valle de México.
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1: Voy contigo, Óscar Lara, bienvenido, buena noche. ¿Dónde estás?
3: ¿Qué tal, Carlos? ¿Cómo estás? Un gusto saludarte al auditorio. Muy buenas noches. Una noche lluviosa ya en el Valle de México, exactamente en la alcaldía Iztacalco, límites también con la alcaldía Venustiano Carranza. Alerta amarilla exactamente para estas dos alcaldías, derivado de las posibles lluvias que se presenten y que ya están presentando, pero no con mucha intensidad en estos momentos. Sin embargo, esta alerta amarilla por parte de la Secretaría de Gestión Integral de Riesgos y Protección Civil es para las 16 alcaldías prácticamente del Valle de México, iniciando por Iztacalco, Venustiano Carranza, también Gustavo Madero, parte de Iztapalapa, Tláhuac, y también Magdalena Contreras Milpalta y Álvaro Obregón. Exactamente, pues está lloviendo, una lluvia generalizada en el Valle de México, manejar con mucha precaución, sobre todo mantener su distancia vehículo con vehículo, y esto pues también para todas las personas que se encuentran conduciendo en estos momentos en el Valle de México. Intenso tráfico ya también derivado de esto, de esta lluvia, en vialidades importantes, viaducto, circuito periférico, parte también del circuito interior en la zona de Mixcoac, lo hemos recorrido ya con carga vehicular importante, sobre todo para quien va hacia la avenida Universidad, dejando atrás la calzada de Tlalpan. El reporte que tenemos, Carlos, muy buenas noches.
1: Excelente noche también para ti, muchas gracias, Oscar Lara, y con mucho cuidado por el agua. Gracias a Oscar Lara, y en caso de ser necesario regresamos con él más adelante. Hacemos el primer paréntesis en la información. Estamos celebrando el que fuera el cumpleaños de Richard Wright hoy y escuchamos a Pink Floyd con Us and Them.
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17: ¿Qué significa ab irato? Es una locución latina y castellana. Arrebatadamente, a impulsos de la ira, sin reflexión. Es usada frecuentemente en términos forenses para expresar el estado anímico de una persona encausada en un proceso, especialmente en los juicios criminales. Ab irato.
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17: ¿Sabía usted que experimentar un silencio incómodo en una conversación provoca sentimientos de estrés, miedo y rechazo?
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0: Wearing the Inside Out, así se llama esta canción porque estamos recordando a Richard Wright en el que sería su cumpleaños si no se nos hubiera adelantado. Y en lo que tenemos preparado para todos ustedes en este espacio, lista nuestra buena noticia de esta noche. Sí lo sabe, ¿verdad? Siempre hay una buena noticia para usted en este espacio. Como mínimo, información amable. Siempre datos útiles para toda nuestra audiencia. Bueno, en esta ocasión es información de utilidad, básicamente. Y es que el Sistema Nacional para el Desarrollo Integral de las Familias, el DIF, lanzó una alerta para toda la población. Hay publicaciones falsas, resulta en redes sociales, que a nombre de la institución están ofreciendo vacantes. Pretenden engañar y estafar a la gente, por supuesto. En el comunicado, el DIF Nacional aclara que ellos no ofrecen ninguna oferta laboral en sus redes sociales, por lo que estas propuestas no tienen relación alguna con el Sistema Nacional DIF. Los anuncios falsos prometen empleos como asistentes de recolección de datos, 100% remotos y con horarios flexibles, con sueldos mensuales muy atractivos. La infografía se anuncia con titulares llamativos como «Vacante desde casa», «Únete a DIF y trabaja en línea» o «DIF contrata 2026». Evidentemente, no cuentan estas publicaciones con los logos oficiales del gobierno de México. Le digo, son falsas. Es por eso que el DIF Nacional hace este llamado a la población para que no caigan en la trampa y le hagan caso a estas publicaciones. Por lo tanto, no proporciona información personal ni documentos oficiales, mucho menos datos bancarios o páginas de perfiles sospechosos que pueden utilizar, evidentemente, los nombres de instituciones públicas. De entrada, la del DIF ya escuchó, no son ciertas esas ofertas de trabajo del DIF. En caso de detectar alguna de estas publicaciones, de hecho, la autoridad le pide a los ciudadanos, de entrada, precaución. Y reporten además cualquier intento de fraude al teléfono 55 9315 3000. Ahí podrán obtener más información. Las redes oficiales de la institución son SNDIFNX, @DIF-NMX. Ah, en Facebook es SNDIF y en X es @DIF-NMX. En TikTok, @DIF-Nacional. En Instagram, @DIF-Nacional. Y la página web oficial, www.gov.mx/DIF-Nacional. ¿Por qué le doy los nombres? Pues porque es muy importante que usted verifique efectivamente los mensajes que está recibiendo. Le aseguro que estos mensajes falsos evidentemente no se van a difundir en ninguna de las páginas que ya le mencioné. Pueden parecerse, tendrán alguna variante, algún otro guión, algún punto quizás, alguna otra letra repetida. Por eso, tenga mucho cuidado. En Facebook, la página es SNDIF, así debe decir. En X, @DIF-NMX. En TikTok, en Instagram, es DIF-Nacional. Y la página web es www.gov.mx/DIF-Nacional. Ya lo sabe, esté atento. Esa es la información de utilidad que tenemos para usted esta noche. Y recuerde que en estos tiempos, por seguridad, nadie le va a dar nada gratis. No van a ganar ningún premio si no compraron boleto y tampoco le van a dar un sueldazo en un puesto nuevo de trabajo si es que no envió usted una solicitud. En estos tiempos, a veces resulta mejor ser algo desconfiado. ¡Vámonos! A esta hora, al reporte vial desde cabina.
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0: Es Manuel Adauto a quien le damos la bienvenida en este espacio con el gusto de siempre. Manu, buenas noches.
2: ¿Qué tal, Carlos? Gracias, excelente martes y muy buenas noches para nuestros amigos del auditorio. Miren, les comento y manejen con mucha precaución porque ya llueve de forma importante en el sur de la ciudad, en las alcaldías de Coyoacán, Tlalpan y Xochimilco. Tengan cuidado con el pavimento mojado. También aquí afuera de las instalaciones de Grupo Radio Centro, en la zona de la avenida Constituyentes, se presenta lluvia. Y justamente esto que les comento, la lluvia genera complicaciones viales sobre Periférico a la altura de la zona de hospitales. Los rezagos comienzan desde Insurgente Sur, estos si se dirigen hacia Xochimilco. También sobre Insurgente Sur, en la zona de Tlalpan Centro, se reportan afectaciones en la vialidad. Por otra parte, en el poniente del Valle de México, muy complicado el acceso al centro de Cuajimalpa, y es que hay tráfico intenso sobre la carretera México-Toluca desde Lomas de Vista Hermosa y hasta llegar a la zona del Yaqui, así que tómenlo en cuenta si se encuentran en esta zona. Y finalmente, Carlos Auditorio, la hora pico ya se hace notar en la ciudad. También encontrarán tránsito lento sobre Viaducto Miguel Alemán desde la avenida Cuauhtémoc y hasta llegar a la calzada de Tlalpan. Carlos Auditorio, esta es la información de las calles. Que tengan una excelente noche.
0: Igualmente, muchas gracias, Manuel.
2: Gracias, Carlos.
0: Buenas noches, es Manuel Adauto con el reporte vial desde cabina. Ya escuchó, nos está lloviendo también aquí en las inmediaciones del Trébol Radio Centro. Maneje con mucho cuidado. Y vámonos a Tamaulipas. Le estamos dando seguimiento al caso Dafne. Y la audiencia de Dana se reanudó este martes. Ya había durado bastante. De hecho, ni siquiera sé si ya habrá concluido. Por eso voy a establecer contacto con Daisy Herrera, nuestra corresponsal allá en Tamaulipas. Daisy, bienvenida. Muy buena noche. Actualízanos toda la información, por favor. Te escuchamos.
3: Gracias, ¿qué tal? Muy buenas noches. Pues acaba de terminar esta audiencia que, como bien lo dice, se postergó durante 4 días y finalmente la jueza de control, María Mora González, encontró pruebas suficientes para vincular a proceso a Dana Yanina. Ella es la primera persona que fue detenida por el feminicidio de Dafne Zapata Quintos. Durante la resolución, la jueza sostuvo que en esta etapa inicial del proceso se acredita que la joven Dana Yanina estuvo presente durante lo que llamó la ventana crítica en la que ocurrió el feminicidio de Dafne, además de que quedó acreditada su posición de garante respecto a la menor. La jueza también expuso que los datos de prueba presentados por la fiscalía generan la convicción necesaria para establecer de manera preliminar la existencia del hecho delictivo y la probable relación de género, al considerar que la víctima se encontraba en un estado de salud deteriorado y, por lo tanto, en una condición de vulnerabilidad. En este momento estamos justamente esperando que ya puedan salir los abogados que forman parte de la defensa de Dana, porque justo esta tarde, en uno de los recesos, platicábamos con ellos y ellos confiaban en que iban a conseguir la no vinculación a proceso. Decían que las pruebas que tenía la fiscalía, el Ministerio Público contra su clienta, pues eran muy endebles. Sin embargo, hoy esta resolución que está dictando la jueza de control, pues está señalando totalmente lo contrario. Aquí en el Centro Integral de Justicia de Altamira se encuentran congregadas un gran número de personas. Ahora sí que están divididas las opiniones. Mientras unas personas estaban pidiendo libertad para Dana Yanina, otras están exigiendo justicia y que caiga todo el peso de la ley sobre ella y sobre los otros 2 personas que están pues hoy en prisión preventiva en el penal de Altamira, esperando su audiencia el próximo 30 de julio. Estamos hablando del director de la Academia Militarizada, Jorge Luis, y también de la sargento Estrella, que estaba encargada del área femenil de este campamento de verano. Y pues también decirte que durante esta tarde, cuando el gobernador Américo Villarreal Anaya se encontraba en una gira de trabajo en Ciudad Mante, ahí fue abordado por la abuelita de Dafne. Si te parece, vamos a ver un fragmento, vamos a escuchar parte de lo que le dijo la abuelita de Dafne hoy al gobernador.
0: Por favor.
4: Yo soy la abuela, la mamá está en Tampico.
5: Ah, muy bien.
4: Está en la audiencia.
5: Muy bien.
4: Dígame, ¿qué me ofrece?
5: Toda la justicia, todo el peso de la ley.
4: Toda la ley. ¿Escuchando?
5: Así es.
4: Él se está comprometiendo. Vamos a darle el voto de confianza. Ajá. Vamos a dejarlo trabajar y queremos ver justicia.
3: Pues así bien. Fue el encuentro entre la abuelita de Dafne y el gobernador. Me gustaría también precisar que la vinculación a proceso por sí misma no constituye una sentencia condenatoria, sino que permite que se continúe la etapa de investigación complementaria durante la cual la fiscalía como la defensa podrán aportar nuevos testimonios, peritajes y demás pruebas.
0: Y sin embargo, mi querida Daisy Herrera, si bien esto no es ninguna sentencia, efectivamente, como tú bien lo acabas de decir, esto tampoco implica que pueda salir en libertad, ¿verdad?
3: Es correcto, ella permanecerá bajo prisión preventiva en el Centro de Ejecución de Sanciones de Altamira como medida cautelar. Esto, pese a la recomendación que daba ya un peritaje de una psicóloga forense que establecía que la salud de Dana Janine estaba muy endeble y que tenía algún delirio suicida. A pesar de esta recomendación, pues la jueza ordenó que pues siga ella recluida. La joven detenida el 22 de julio, pues seguirá justamente en prisión preventiva.
0: Mil gracias, Daisy Herrera.
3: Gracias, excelente noche.
0: Igualmente para ti. Gracias, Daisy. Por supuesto, vamos a seguir pendientes de este asunto. Por lo pronto, información de la capital del país contigo, César Cervantes. Tras las protestas de vecinos de la colonia del Valle que acusan una red criminal que se dedica a despojos de inmuebles en la zona. Platícanos, tienes lo más relevante de lo que se informó precisamente en torno a que ya identificaron por ahí una red al respecto, una red criminal, ¿verdad? César, te escuchamos. Buenas noches.
6: Así es, Carlos, ¿qué tal? Muy buenas noches. Y sí, como bien comentas, fueron varios días de protestas y bloqueos por parte de los vecinos de la colonia del Valle porque denunciaban invasión y despojos en específicamente en un inmueble, en una vivienda de la calle Matías Romero. Y pues hoy la fiscal de la Ciudad de México, Berta Alcalde Luján, en conferencia de prensa, señaló que ya se tiene identificado el grupo delictivo que se dedica a este delito del despojo y que aún pues continúa en desarrollo esta investigación. Escuchemos rápidamente qué fue lo que dijo exactamente con esto la fiscal Berta Alcalde Luján.
0: Adelante.
7: Sí, tenemos identificadas, ¿no?, algunas redes vinculadas a este fenómeno, actores que están siendo investigados como objetivos prioritarios, como parte del trabajo que está haciendo la Fiscalía de Despojos, porque tenemos muy claro de nuevo que tenemos que investigar este caso de distintas maneras, tanto individualmente cuando recibimos la denuncia, poder avanzar para determinar si hubo o no despojo y quién es el responsable, pero también poder identificar redes que pudieran estar no realizando esta conducta delictiva de manera sistemática.
0: Muy bien.
6: Y es que, Carlos, en lo que va de este año, en la fiscalía especializada en despojos, se han presentado hasta el momento 1,846 denuncias relacionadas con este delito. Asimismo, Carlos, alcalde Luján mencionó que la mujer que los propios vecinos acusaron que encabezaba esta invasión de predios no era funcionaria del Poder Judicial y que solo cuenta con un certificado expedido por la propia institución. Finalmente, también comentarte, Carlos, que ya para el día de mañana se tiene pues agendada una mesa de diálogo con los propios vecinos de la colonia del Valle, pues para atender el asunto relacionado con este delito de despojos en la alcaldía Benito Juárez. Por lo pronto, Carlos, el reporte.
0: Y que te agradecemos. Muchas gracias, César Cervantes, por la información. Vámonos a un paréntesis. Vamos a pausa.
1: Regresamos.
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10: ¿Qué es la canícula? Los romanos llamaban a los días más calurosos caniculares dies, que quiere decir días de perros, porque según creían, la estrella Sirio de la constelación Can Mayor, que aparecía y se ocultaba con el sol, agregaba calor a esos días que corrían en el hemisferio norte entre el 3 de julio y el 11 de agosto. La expresión ha quedado incorporada a muchos idiomas de ambos hemisferios como días de gran calor. En algunas ciudades de la República Mexicana se alcanzan temperaturas de más de 45 grados Celsius a la sombra.
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1: ¿Dónde se produce la adrenalina? Las glándulas suprarrenales en el hombre tienen forma piramidal y están situadas en la parte superior de cada riñón. Constan de una parte rojiza externa llamada corteza que rodea a la parte interna de color gris llamada médula. En la corteza se producen las hormonas llamadas hormonas esteroides que participan en diversas funciones, en el metabolismo de los azúcares y las proteínas, en el metabolismo de minerales, agua y sales. Contrarrestan la inflamación y la alergia y en el desarrollo sexual, bajo ciertas circunstancias, produciendo esteroides similares a las hormonas masculinas. La médula suprarrenal secreta predominantemente adrenalina, que es llamada la hormona de las emergencias, que permite a un organismo luchar o huir.
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1: Las drogas y el cerebro. El consumo de drogas puede alterar el funcionamiento de áreas cerebrales que son necesarias para el mantenimiento de la vida. Tres de las principales áreas que las drogas afectan son el tallo cerebral, implicado en el ritmo cardíaco, la respiración y el sueño, el sistema límbico, que relaciona varias estructuras que controlan la habilidad para sentir placer, y la corteza cerebral, que contiene los centros de pensamiento donde se procesa la habilidad de pensar, planear, resolver problemas y tomar decisiones. El abuso de drogas ataca el sistema límbico, inundando los circuitos neurales con dopamina, un neurotransmisor encargado de regular los movimientos, las emociones, la motivación, los procesos cognitivos y el placer. El exceso en la estimulación de este sistema produce efectos eufóricos que son anhelados por los que abusan del consumo de drogas.
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0: Evidentemente, es Pink Floyd, Shine On You Crazy Diamond, recordando a Richard Wright, hoy hubiera sido su cumpleaños. Y también hoy, recuerde, es día de participación de Hernán enseguida para usted.
1: Como ya es noticia ampliamente conocida, el exgobernador de Baja California, Ernesto Rufo Appel, fue vinculado a proceso el 23 de julio por la Fiscalía General de la República por su presunta participación en los delitos de delincuencia organizada, contrabando y delitos en materia de hidrocarburos, luego de haber sido detenido el 16 de julio en Ensenada, Baja California. Actualmente, Rufo Appel permanece sujeto a prisión preventiva en un penal de máxima seguridad, en el penal del Altiplano. La Fiscalía General de la República sostiene que Rufo y otras 24 personas formaban parte de una red dedicada al contrabando de combustible mediante declaraciones falsas en aduanas para evadir impuestos, causando un daño al erario superior a los 4,000 millones de pesos. El gobierno federal insiste en que se trata de una investigación iniciada hace más de un año y rechaza que exista una motivación política. Le agradezco al abogado Fernando Gómez Montt, quien es el abogado de Ernesto Rufo Appel, para que esté con nosotros para conocer la versión de la defensa. Fernando, algunos analistas cercanos a la 4T han hablado de un evidente sesgo político y de un doble rasero en esta investigación. No se investigan, dicen, a gobernadores ni exgobernadores cercanos al movimiento, pero sí a Rufo Appel. Sin embargo, pocos de ellos creen que, digamos, en la inocencia de Rufo, siendo que pues él habría sido uno de los accionistas de Ingemar, y pocos creen que esté libre de responsabilidad. ¿Es inocente tu cliente o es un preso político, como dice el PAN?
2: A ver, yo creo que el expediente que ha planteado y adelantado el gobierno en contra de Rufo es totalmente insuficiente y disperso. Ni con mucho tiene la consistencia ni la seriedad que dice tener. Es tan sencillo como esto. Los indicios que tienen para tratar de imputar a Rufo su participación en una orquestación para contrabandear combustible son ínfimos. Si es una empresa que tiene permiso para importar combustibles, que realice esos trámites, de la cual él es socio, no es administrador, no lleva la administración, es socio accionista, y a la que se le vincula con esta operación. En vez de diseccionar de qué se trató toda la operación, por qué dicen que aparece el combustible donde aparece, quién lo mete al país, bajo qué mecanismos materialmente es transportado, quién lo compra del otro lado, toda esa información todavía está incierta y está en investigación, no baja. Lo que bajaron en el expediente es: encontramos vagones con combustible que se asume contrabandeado y interviene una empresa de la cual es accionista el señor Rufo. Es lo que tiene. Me parece que es una distancia brutal entre su posición como accionista y el control o el dominio de los hechos que le imputan. Con esa afirmación, déjame decirte más, con esa afirmación, toda persona está expuesta a un hecho con el que colateralmente tenga contacto. Hablan de una organización delincuencial, de delincuencia organizada. Cuando nosotros hicimos toda la legislación de delincuencia organizada, estábamos pensando en verdaderos carteles que a partir de una estructura jerárquica generan y tienen capacidad de violencia para estar presionando a instancias, a autoridades, todo para sacar adelante o el narcotráfico, o secuestro, o sicarios, etc. Esto era lo que es delincuencia organizada. Así se concibió en México y así se concibió en el mundo. Sí. Ahora ya empieza a trivializarse el término y a utilizarse delincuencia organizada para cualquier enfoque que digan donde participaron varias gentes presuntamente en la comisión de un delito. Entonces, mi primera impresión es, ¿dónde está la seriedad para investigar si a partir de hechos que infieren acaban deduciendo que conoció Rufo Appel porque es un hombre políticamente expuesto, sin que haya una sola prueba donde se dice que él es conocedor de toda esa tramitología, que él tenía conocimiento de la operación concreta de la empresa? No, para eso no hay nada.
1: Ahora, la fiscalía dice que él es el socio mayoritario, la defensa ha dicho que no lo es. ¿Cómo es que no está claro?
2: Hay un socio que tiene un poco más que él, sí.
1: hay un socio que tiene más que él. ¿Qué porcentaje de las acciones son de Rufo Apple?
2: 40 y tantos% y el otro tiene 40 y tantos% y hay un margen muy pequeño que está en manos de unas empresas con las que se fundó.
1: Bien, la presidenta ha dicho que esta investigación es producto de más de un año de trabajo y que la fiscalía reunió pruebas suficientes antes de actuar. Tú has dicho que no es así. Según lo que ha visto la defensa, digamos, te preguntaría yo, ¿cuál es la principal diferencia entre lo que se afirma, se ha firmado en las mañaneras,
2: mira,
1: lo que dijo la fiscal Ernestina Godoy y lo que realmente contiene la carpeta?
2: A ver, hay varias. Primero, se dice que se trata de una organización delincuencial y no se establece en todo ese año una sola comunicación entre ellos que tenga que ver con la gestión de estos procesos. Una sola comunicación. Un testigo que diga que los vio hablando, que se conocen. Uh-huh. No. A partir de una revisión de un procedimiento administrativo, a quien más o menos parece ser que intervino en ese procedimiento en el tiempo, llegan y lo vinculan. Llegan al absurdo. Mira, ni siquiera tiene una comunicación donde señalen que el señor Rufo sabe. Se fueron contra accionistas anteriores de la sociedad que ya no eran accionistas, diciendo que, pues como habían sido hace años socios de accionistas de la sociedad, debían de saber de todo este teje y maneje. Uh-huh. Verdaderamente fantasioso. Sí. Fantasioso. Si así se ponen a imputar responsabilidades, Hernán, en cualquier cosa que se le antoje al gobierno podrá vincular a quien quiera. A quien quiera. Yo desconozco cuál es el criterio ganancia o incentivo para hacer lo que hicieron. Pero hoy por hoy, en un estado de derecho en donde se establezca que se requiere de una prueba razonable para involucrar a alguien en una acusación, es decir, ese parámetro ni de ser que está. Se está utilizando una vecindad del señor Rufo respecto a ciertos hechos sin siquiera acredite conocimiento presunto. Claro, él debió haber conocido, él debió haber hecho. ¿De acuerdo a quién? No hay ninguna prueba en ese sentido. ¿No te parece un poco absurdo de entrada que, hablando de pruebas, hablen de una organización delincuencial que no es referida por nadie y donde no hay la menor prueba de que entre ellos hubo comunicación? Pues cualquier organización parte de un acto comunicativo, ¿no?
1: Pero está acreditado al menos que hubo actos delictivos, aunque no se pruebe la participación de Rufo Apple.
2: A ver, por lo pronto hay una afirmación donde se dice que hay combustible que encuentran que debió haber sido declarado para pagar impuestos. Hoy por hoy, yo no tengo claro de quién era ese combustible y quién tenía la obligación de pagar impuestos. Lo que yo te puedo decir es que quien tenía permiso para importar, que es esta empresa, recibía dinero por lo que se importaba al amparo del permiso, no por otra cosa. Si alguien más en ese proceso metió combustible de más, hoy por hoy no está claro que eso se lo puedan imputar ni siquiera a esa empresa.
1: Ajá. Fernando Gómez Mont, tú te encargas de la defensa de Rufo Apple. Yo te pregunto, ¿quién vinculó a proceso al exgobernador? Es la jueza Alejandra Ramírez de la Vega. Uh-huh. Ella es una de las juzgadoras electas bajo el nuevo modelo judicial de elección, digamos, de jueces. Sí. ¿Qué sabemos de esta juzgadora y qué tanta confianza tienen ustedes en ella? ¿Hasta ahora dirías que ha actuado con imparcialidad o que se cumplen los presagios de una justicia menos independiente después de la reforma de 2025, según muchos pronósticos?
2: A ver, yo solo sé que el asunto, sin que hubiera un contexto de presión, fue sometido a la autoridad judicial para determinar si había elementos para librar una orden de aprehensión. Que esa autoridad dijo, oye, con todos estos elementos no hay una articulación lógica en los mismos para plantear una teoría del caso. No está claro cuál sería la teoría del caso sobre lo cual quieren justificar la petición de una orden de aprehensión. Regresa el asunto y sin mayor enmienda lo vuelven a hacer y encuentran un criterio más aquiescente a su postura. Y sale la orden. Y en ese sentido, cuando la ejecutan, nosotros nos sometemos con ella. Yo te puedo decir que respetó las formas, siempre hubo una comunicación respetuosa, como tocaba hacer a ella y a nuestra parte. que en lo esencial le dio ventajas no permitió la publicidad del procedimiento porque se señaló que estaba en riesgo la seguridad nacional. Yo no conocí una sola información que hablara de vulnerabilidades estratégicas o de temas que pudieran comprometer la logística dentro de las aduanas. Nada de eso. Nada que justificara porque a petición de la fiscalía no se permitió el acceso a la diligencia, a la opinión pública. Y luego, después de establecer todos los procedimientos donde nosotros presentamos pruebas, hicimos las peticiones, otros codefensores igual, a la hora de expresar o enfrentar nuestras argumentaciones hubo, una consideración muy genérica, muy poco precisa de lo que se le había sido, de lo que le había sido expuesto, generando esta percepción de que ya había una inercia que no podría ser frenado, que no podía ser valorada en ese sentido. La defensa lo que hizo fue aprovechar todos los espacios que la ley confiere para presentar pruebas y argumentaciones en beneficio de nuestros representados y plantear que en un escenario menos inercial puedan ser considerados bajo otra perspectiva, ¿no?
1: Fernando,
2: que si lo hace por connivencia o por compromiso, no me toca a mí, yo desconozco bajo qué premisas aceptó ella y buscó la responsabilidad de ser autoridad judicial. Hoy por hoy lo que yo te puedo decir es que nosotros estamos impugnando sus resoluciones y su conducta por considerar que la misma no se ajusta a la ley y al derecho.
1: Él está recluido, Ernesto Rufo está recluido en el altiplano, un penal de máxima seguridad. Entiendo que la defensa está buscando revertir esta medida, que no habría razón por la cual él tenga que estar en un penal de máxima seguridad, incluso por su edad. ¿Por qué consideran que no hay razones, digamos, jurídicas para que Rufo permanezca en el altiplano?
2: A ver, porque ha habido toda una vida donde Rufo siempre se ha presentado con cara a la opinión pública, en la comunidad en la que vive. No se le conocen ni despliegues de violencia, ni antecedentes en ese sentido. Ha sido un hombre de bien, un hombre de paz, un hombre de trabajo. Entonces, de entrada, no entendemos de dónde puede existir un riesgo, peligrosidad por parte de Rufo de atender este asunto de la prisión domiciliaria. Segundo, las condiciones a las que está sometido son profundamente restrictivas para poder, en un asunto de esta envergadura, tener intercambio de información, comentar en plena reserva, con una absoluta confidencialidad, estos asuntos para tener nosotros la mejor oportunidad de defenderlo. Me parece que, o sea, cuando yo llegué al altiplano a pedir mi entrevista de locutorios con Rufo, pues me encuentro que en el mismo papel estaba solicitando entrevista el abogado del Güero Palma o el abogado de Osiel Cárdenas, que son gentes a las que estuvieron involucrados en cientos de homicidios. ¿Qué tiene que hacer un hombre que tiene una vida abierta frente a su comunidad, que cuando fue requerido por la autoridad compareció sin abogado y sin nadie a aclarar lo que fuera a lo que tuviera que aclarar, que no ha estado escondiéndose en estas cosas? ¿Por qué se modifican esas condiciones y de repente aparece una maquinaria atroz para avasallarlo? Me parece que no existe ningún fundamento, ni moral ni racional, para que el señor Rufo tenga que enfrentar en esas condiciones su proceso.
1: Tú fuiste secretario de Gobernación de Felipe Calderón y él llegó a señalar públicamente que sobre Ernesto Rufo existían señalamientos por presuntos vínculos con los Arellano Félix. Fue hace bastante tiempo, pero bueno, más allá de este proceso penal en particular, ¿no terminan, pues, declaraciones como estas, no terminan afectando la honorabilidad de Rufo Appel? Hoy el PAN habla de persecución política, pero estamos viendo, pues, que los dirigentes del PAN, un dirigente muy importante, un expresidente de la República, lo responsabilizó de tener vínculos con un grupo del crimen organizado.
2: A ver, Calderón tendrá que responder de las declaraciones que haga y de la manera en cómo se manifiesta, no a mí. ¿Por qué razones y en base a qué informaciones? Sí, te voy a decir que yo desconozco absolutamente. Yo, como secretario de Gobernación, nunca conocí esa especie A mí nadie me advirtió que ese vínculo existiera. No creo que haya fundamento para sostenerlo. Si es al calor del enojo de ciertas diferencias que se dicen esas cosas, tendrá que responder Felipe Calderón por lo que dijo y tendrá que aclarar por qué lo dijo. Yo hoy por hoy no tengo un solo elemento para sostener esa afirmación.
1: Fernando, pues muchas gracias por esta conversación. Fernando Gómez Montt es abogado penalista y está a cargo de la defensa del exgobernador Ernesto Rufo Appel. Gracias, Fernando.
2: A tus órdenes.
0: Con eso nos vamos. Mañana en punto de las 2 de la tarde, Bianca Aguirre en estas frecuencias con más noticias. Nosotros, 20 horas 88.1 de FM, retransmisión 21 horas 1110 AM. Muchas gracias por informarse con nosotros. Nos vamos escuchando Time, el clásico de Pink Floyd, recordando a Richard Wright en el día en que fuera su cumpleaños. Muchas gracias y muy buenas noches.

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8: ¿Qué significa apogeo? Si usted no está familiarizado con los términos de la astronomía, quizás se confunda, pero no. Apogeo viene del latín apogeus y del griego apogeios, a su vez apo, que significa aparte, fuera, lejos, y geo, que significa tierra. Entonces, lejos de la Tierra. Apogeo es opuesto a perigeo, y en astronomía se refiere al punto de una órbita en torno a la Tierra más separado del centro de esta, es decir, a su punto más alto. De ahí que se use apogeo en sentido figurado para referirse a algo que ha alcanzado su momento cumbre. Así, el diccionario de la Real Academia Española consigna como tercera acepción punto culminante de un proceso, y es esta la que se usa con más frecuencia.
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8: La Ruta de Hidalgo. Después del grito del 16 de septiembre de 1810, Hidalgo reclutó hombres en el Bajío. De Atotonilco tomaron el estandarte de la Virgen de Guadalupe y para el 21 de septiembre llegaron a Celaya unos 20.000 insurgentes. El 28 de septiembre arribaron a Guanajuato y tuvo lugar la toma de la Alhóndiga. El 30 de octubre, los insurgentes obtuvieron una victoria en Monte de las Cruces, a las afueras de la capital. Pero después de una negociación fallida con el virrey, Hidalgo decidió retirarse a Valladolid. Tras varios reveses, el ejército insurgente fue derrotado por los realistas liderados por Calleja en Puente de Calderón el 17 de enero de 1811. Los líderes insurgentes fueron capturados en Acatita de Baján el 21 de marzo y condenados a muerte. Hidalgo fue fusilado el 30 de julio de 1811 en Chihuahua.
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8: Las líneas imaginarias de la Tierra. La Tierra tiene la forma de una esfera achatada en los polos y en sus modelos geográficos se utilizan líneas imaginarias porque sirven de referencia para la ubicación de cualquier punto de su superficie. El eje terrestre o de rotación atraviesa el orbe desde el polo norte hasta el polo sur, y el ecuador es la circunferencia máxima que divide a la Tierra en los hemisferios norte y sur. Las líneas paralelas al ecuador y perpendiculares al eje de rotación se llaman paralelos, entre ellos Trópico de Cáncer, Trópico de Capricornio y los círculos polares Ártico y Antártico. Y los meridianos son semicírculos máximos que van de polo a polo. El meridiano cero pasa por el observatorio de la ciudad inglesa de Greenwich y divide a la Tierra en los hemisferios occidental y oriental.
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8: ¿Qué quiere decir soberanía? En el ámbito del derecho internacional, se conoce como soberanía al derecho que ostenta un Estado para concretar el ejercicio de sus poderes. La violación de la soberanía de un país puede tener trágicas consecuencias, entre ellas, el inicio de un conflicto bélico.
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8: Hipótesis de Álvarez. Es la teoría por la cual la extinción masiva de los dinosaurios, otros seres y cosas vivientes fue causada por el impacto de un enorme asteroide sobre la Tierra hace 65 millones de años. La hipótesis lleva el nombre del equipo formado por padre e hijo, Luis y Walter Álvarez, e indica como el lugar probable del impacto la península de Yucatán. Luis Walter Álvarez era un físico nacido en San Francisco, Estados Unidos. En 1968 le fue otorgado el Premio Nobel en Física por su contribución al desarrollo de la cámara burbuja, que actúa como detector y analizador de partículas radioactivas.
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8: ¿Qué es la canícula? Los romanos llamaban a los días más calurosos caniculares dies, que quiere decir días de perros, porque según creían, la estrella Sirio de la constelación Can Mayor, que aparecía y se ocultaba con el sol, agregaba calor a esos días que corrían en el hemisferio norte entre el 3 de julio y el 11 de agosto. La expresión ha quedado incorporada a muchos idiomas de ambos hemisferios como días de gran calor. En algunas ciudades de la República Mexicana se alcanzan temperaturas de más de 45 grados Celsius a la sombra.
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Hola, ¿qué tal? Muy buena noche. Te habla Adolfo Fernández Cepeda, la voz universal. 28 de julio de 1950 nace Steve Morse de Deep Purple. Duran Duran con Chicas de Película. Grandes Noches, Doble Play, All and Outs con No Puedo Aspirar a Eso.

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10: ¿Qué significa funicular? Esta palabra proviene del latín funiculus, de funis, que quiere decir cuerda, y el sufijo culus, que significa pequeño. Entonces quiere decir cordoncito o cuerdecita. El funicular es un vagón de tren que, sostenido por cuerdas, cables o cadenas, puede subir pendientes muy inclinadas. El primer funicular, que funcionaba con una máquina de vapor, fue inaugurado en Francia en 1862. En 1880 se estrenó otro funicular que ascendía al Monte Vesubio, en Italia. Para conmemorar este acontecimiento, fue compuesta la famosa canción napolitana Funiculi Funicula.
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10: La anemia y el consumo de hierro. El problema de tener anemia es que el transporte de oxígeno a las células de los tejidos está reducido como producto de una menor cantidad de la proteína sanguínea llamada hemoglobina, la cual está contenida en los glóbulos rojos. Hay varios tipos de anemias, pero una de las más comunes es la anemia ferropriva, que es ocasionada por consumir alimentos con poco hierro. El embarazo y la lactancia también aumentan los requerimientos de hierro, así como las hemorragias de cualquier tipo, como lesiones y menstruación, entre otras. Algunas parasitosis intestinales también producen anemia ferropriva. Este tipo de anemia es el trastorno nutrimental más común en el mundo. El síntoma principal es la palidez de la piel y mucosas, y se acompaña de fatiga, mareos, palpitaciones, dolor de cabeza, entre otros. Ante cualquier síntoma como este, no olvide consultar a su médico.
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10: ¿Por qué nos arrodillamos? La acción de ponerse de rodillas durante la ceremonia religiosa obedece al hecho de que Jesús se ha hecho presente. En los antiguos templos de Jerusalén, arrodillarse era parte de la ceremonia. Cuando los cristianos adoptaron la postura como parte de la plegaria, los rabinos la prohibieron. Sin embargo, la práctica no era demasiado común en los primeros tiempos y solo comenzó a desarrollarse más tarde, cuando los sacerdotes ordenaban flectamus genua, doblemos las rodillas, de donde se origina la palabra genuflexión.
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1: La producción de ciertos alimentos, tal como se da hoy en día, es una de las principales causas de muchos problemas ambientales, tanto en México como en el mundo. Entre otras cosas, esto se debe al uso excesivo e inadecuado de plaguicidas y fertilizantes químicos.
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Universal te saluda Tears for Fears con Destruirlo Nuevamente. Grandes Noches, doble play, Bryan Adams con Pensé que había muerto y había ido al cielo.

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12: ¿Cómo están? Soy Claudia Mejía. Un nuevo episodio de Ya oíste. En esta ocasión vamos a hablar de demencias y viene a mi cabeza cuando mi mamá de repente se le olvida algo de ¿a qué vine? Ya me va a dar el ice. Pero realmente pues es algo que decimos, ¿no? Comúnmente, y no sabemos si en realidad sea un factor para que nos dé algún tipo de demencia, ¿no? Y nada más lo decimos al aire, pero pues puede ser que sea más complejo que eso, ¿no? Entonces hoy tenemos a la doctora Cecilia Acosta, ella es neuróloga.
13: Hola Claudia, muy bien, muchas gracias por la invitación. Fíjate que es algo muy cotidiano, ¿no? Todos cuando tenemos esta tendencia a olvidar algo, siempre estamos pensando en una enfermedad como el Alzheimer. Uh-huh. Y resulta que nosotros que nos dedicamos a esto, que somos neurólogos y cotidianamente evaluamos pacientes, pues es un tema muy común, pero poco valorado por las personas, porque pensamos que es algo natural y normal, uh-huh, olvidar cosas en algún momento determinado.
12: Cuando vamos al refri y decimos, ay, ¿ya que vine?
13: Sí, fíjate este que también hay un signo. Tip. Hay un tip. Cuando yo voy al refri y voy a una cosa y no recuerdo y me regreso y después me acuerdo, ahí diríamos que es algo natural, es okay, algo normal. Cuando no me vuelvo a acordar, ahí tenemos un foco rojo prendido.
12: Red flag de aguas, ¿no?
13: Hay que evaluar esta parte. Y tal vez la principal sospecha no solo el olvido como tal, sino el impacto que tiene en nuestra vida diaria. Mm. ¿Cuántas veces me sucede? ¿Cuántas veces dejé de hacer una cosa porque lo olvidé? Y no es la primera vez, me está sucediendo cotidianamente, recurrentemente.
12: También es algo degenerativo, ¿no? Es como cuando decimos, ya estoy grande, ya se me están olvidando las cosas.
13: Ah, fíjate que tocas un tema muy importante, la edad. Un tiempo, no hace mucho tiempo, todavía se utilizaban términos como la demencia senil. Y entonces se le atribuía al proceso de envejecimiento exclusivamente la pérdida de memoria. Y ahora sabemos que esos términos ya son obsoletos, no se utilizan. Y que puede haber personas que no tan seniles que puedan presentar síntomas relacionados con un deterioro cognitivo. De hecho, el término de demencia sigue siendo un término fuerte. Ha cambiado su nomenclatura en la actualidad. Hablamos de deterioro cognitivo. Y el deterioro cognitivo se puede presentar a cualquier edad. No necesariamente tendríamos que ser seniles, pero no todas las demencias son enfermedad de Alzheimer. Existen algunos tipos particulares, las podríamos dividir en aquellas enfermedades que irremediablemente progresan y que tienen un carácter degenerativo. Y habrá algunos deterioros cognitivos que son secundarios, por ejemplo, en trastorno tiroideo. Okay. Obviamente lo más impactante son aquellas enfermedades en donde irremediablemente el paciente va perdiendo no solo su capacidad de memoria, su capacidad de lenguaje, la capacidad de reconocer personas, la capacidad de autocuidado. Y entonces ese tipo de enfermedades son realmente devastadoras porque van progresando y afectando no solo al que padece el problema, sino al entorno.
12: ¿Cómo llegamos a eso? O sea, ¿en algún momento todos podemos tener cierto tipo de deterioro?
13: Sí.
12: Ya en la adultez, en la vejez.
13: Sí.
12: ¿O cómo llegan las personas? ¿O es genético? ¿Cómo es?
13: Ok. Todos, por tener un cerebro, tenemos susceptibilidad. Tenemos un riesgo al nacer de poder tener cualquier enfermedad del sistema nervioso central, porque tenemos el órgano principal que es el cerebro. Pero si yo tengo un familiar directo con algún padecimiento, como este tipo de enfermedades degenerativas que van progresando con el tiempo, pues mi riesgo se incrementa. Pero si yo, aparte de tener este riesgo genético por tener un familiar directo enfermo, pero aparte yo soy diabético, hipertenso, tengo problemas con mi peso, tengo problemas auditivos y no escucho bien, o tengo malos hábitos, no hago dieta, no hago ejercicio. De hecho, en la actualidad sabemos, y eso ya está más que estudiado, el 56% de los pacientes que tienen alguna demencia degenerativa tipo Alzheimer, por ejemplo, el 56% puede ser prevenible.
12: ¿Cómo es vivir con demencia?
13: Imagina que una persona no sepa dónde vive, quién es, en dónde está, que olvide quién es su esposo, sus hijos, y que aparte no pueda tener una posibilidad de sobrevivir y que dependa de terceros para eso. No son capaces de bañarse porque olvidan cómo bañarse. Olvidan cómo ponerse la ropa, se llaman apraxias, olvidan todo este acto motor de ponerte una camiseta, un pantalón, cómo ir al baño. Y todas estas cuestiones van a generar una dependencia de terceros y que el que cuida pues va a tener que hacer todas esas actividades para poder mejorar la calidad de vida de los pacientes. La invitación es que nos volteemos a ver y identifiquemos, ¿no? Y a veces mucha gente se asusta, porque he tenido pacientes que dicen, doctora, se me olvidan las cosas. Y a veces puede suceder que estén deprimidos, que no duerman bien, que tengan ansiedad, y la ansiedad provoca problemas de concentración, entonces los tranquilizamos, los evaluamos y concluimos. Pero en algunos casos, pues obviamente no son conscientes de lo que sucede, y en la mayoría nosotros podríamos decir, me está fallando esto, voy a hacerme evaluar, porque aparte pues tengo malos hábitos y a veces el que nos corrijan esos malos hábitos cuesta mucho trabajo, y a veces haciendo eso es suficiente pues para poder, digamos que retomar nuestra vida normal sin que estemos en peligro de desarrollar algún tipo de demencia.
12: Como profesional de la salud, ¿qué les dirías a las familias que están enfrentando esto?
13: Fíjate que sí es un tema muy difícil. Primero es la cuestión de la aceptación. Generalmente el familiar es el más renuente a pensar que algo está pasando y hay una especie de negación inicial. ¿Qué se tiene que hacer? Bueno, el cuidador tiene que entender qué es lo principal. Dormir bien, comer bien, para que pueda sentirse fuerte para cuidar a una persona que requiere el cuidado como el de un niño. ¿Qué decirle a un cuidador? Primero, que la enfermedad es crónica y progresiva y que irremediablemente va a tener esta progresión, y conforme pasan las etapas de evolución va a haber un mayor impacto en la dependencia de terceros para sobrevivir, y por lo tanto que el paciente tiene que irse programando y dosificando, y que tiene que generar una red de apoyo. A veces es la misma familia la red de apoyo. Hacer fuerte al cuidador, darle la información para que cuando suceda alguna complicación puedan resolver inmediatamente.
12: Aunque, por ejemplo, la familia lo sepa, siempre hay contextos complicados, ¿no?
13: Sí.
12: Entonces no es como que así ya lo sé, voy a ayudar, voy a ver, nos vamos a organizar. No siempre pasa.
13: Fíjate que yo lo que hago es reunir a la mayoría de las personas que pudieran estar en contacto directo para decirles, ustedes, estamos en un barco, vamos a remar siempre para el mismo lado. Porque no sé si te ha pasado, Claudia, que hay personas que tienen diferentes formas de pensar.
3: Sí.
13: Y entonces dicen, no, es que yo creo que mejor no le des medicamento porque eso creo que no. Y yo me da miedo que le des esto porque fulanita le dio tal. Entonces hay una serie de opiniones que lo único que pasa es que todo el mundo se confunda. Y por eso nosotros tenemos que estar ahí como llevando la batuta. Esto se hace, cuiden esto, trabajen en eso. Doctor, es que tengo miedo porque este medicamento leí tal cosa, no tengas temor, vamos a trabajarlo, vamos a hacerlo. Y si todos remamos por el mismo rumbo, entonces no va a haber esta familia fragmentada, fracturada, porque todos tienen opiniones diferentes. Y el único que pierde es el paciente. En la actualidad, los servicios de salud en el ISSSTE se han abierto para que el paciente, independientemente del lugar donde vive, si él tiene una necesidad por un trastorno de memoria, pueda acudir en el servicio de neurología donde esté disponible, independientemente de la zona. Esto del programa de salud mental es maravilloso.
12: El correo es saludmental@iste.gob.mx.
3: Doctora Cecilia, muchísimas gracias. Fue muy tranquilizadora, yo creo que para varias personas que nos están escuchando.
13: Sí, Claudia, yo te agradezco mucho que toques estos temas porque son de tanta relevancia y tanta importancia que yo aprecio mucho.
3: Muchísimas gracias, doctora.
13: Gracias a ti, Claudia. Saludos a tu audiencia.
3: Gracias. Ella es la doctora Cecilia Acosta. Yo soy Claudia Mejía. Nos vemos en un siguiente episodio. Bye.
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14: El clima de Europa Occidental se origina en el Golfo de México. Cuando la corriente del Golfo sale de allí, tiene una temperatura promedio de 27 grados Celsius. Y aunque pierde algo de calor en su recorrido, conserva energía suficiente para calentar de manera significativa los mares que bañan las costas desde España hasta Noruega. También trae consigo vientos de los trópicos, los cuales le dan a Europa Central su clima templado y húmedo. Los científicos temen que el calentamiento global perturbe la corriente del Golfo, con la consecuencia de que pronto se verían icebergs flotando por el Canal de la Mancha.
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1: Las enfermedades cardiovasculares causan la muerte de millones de personas todos los años. 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Esto activa el corazón, reduce el colesterol y previene la acumulación de grasa. Bastan 30 minutos diarios de una actividad como nadar, montar en bicicleta o simplemente caminar con energía. 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
1: El estado físico de la materia y la temperatura. La materia puede existir en 3 estados físicos: sólido, líquido y gaseoso. El estado físico en el que se encuentran las moléculas de un determinado elemento es dado por la temperatura. A bajas temperaturas, la distancia entre 2 moléculas es tan pequeña que prácticamente no se pueden mover, aunque sí son capaces de vibrar en su lugar. Estas moléculas se ordenan y acomodan usando fuerzas eléctricas de atracción que las mantienen unidas formando el estado sólido. Al incrementar la temperatura, las moléculas adquieren cierto movimiento, por lo que rompen sus enlaces y, por tanto, el espacio entre ellas es ahora mayor, estado líquido. Si aumenta aún más la temperatura, aumenta también la energía de las moléculas y se separan más unas de otras, formando el estado gaseoso. Aquí la distancia entre 2 moléculas es enorme. El mejor ejemplo para visualizar lo anterior lo constituye el agua.
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1: ¿De dónde viene la palabra cesárea? Se trata de una operación quirúrgica que consiste en extraer el feto del útero de la madre, haciendo una incisión en las paredes abdominal y uterina. La historia cuenta que Julio César, el emperador romano, nació de esta manera. Pero la realidad es que la etimología es poco clara y probablemente deriva de la lex cesárea, que quiere decir ley imperial, que obligaba a realizar dicha incisión a una madre moribunda para salvar a su hijo.
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1: ¿Qué significa la palabra boicot? Es la acción concertada que consiste en evitar cualquier relación o contacto con otros para obligarlos a que cambien de actitud o tomen en cuenta sus requerimientos. Charles Cunningham Boycott fue un administrador del condado irlandés de County Mayo, quien se dice fue el primer hombre en la historia en haber sido boicoteado. Algunos sinónimos de boicot son exclusión, expulsión, privación, aislamiento, alejamiento, separación y rechazo.
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1: ¿Quién fue Heráclito? Un filósofo griego que enseñó que no hay realidad permanente excepto la realidad del cambio, ilustrado por su famosa máxima, no se puede apoyar el pie dos veces en el mismo río. La única realidad posible es la transición. Consideraba al fuego como la sustancia fundamental del universo y todos los otros elementos solo la transformación del fuego.
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1: ¿A quién se le llama valedor? A la persona que defiende o ampara a otra.
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3: ¿Qué significa apogeo? Si usted no está familiarizado con los términos de la astronomía, quizás se confunda, pero no. Apogeo viene del latín apogeus y del griego apogeios, a su vez apo, que significa aparte, fuera, lejos, y geo, que significa tierra. Entonces, lejos de la Tierra. Apogeo es opuesto a perigeo, y en astronomía se refiere al punto de una órbita en torno a la Tierra más separado del centro de esta, es decir, a su punto más alto. De ahí que se use apogeo en sentido figurado para referirse a algo que ha alcanzado su momento cumbre. Así, el diccionario de la Real Academia Española consigna como tercera acepción punto culminante de un proceso, y es esta la que se usa con más frecuencia.
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3: La ruta de Hidalgo. Después del grito del 16 de septiembre de 1810, Hidalgo reclutó hombres en el Bajío. De Atotonilco tomaron el estandarte de la Virgen de Guadalupe y para el 21 de septiembre llegaron a Celaya unos 20.000 insurgentes. El 28 de septiembre arribaron a Guanajuato y tuvo lugar la toma de la Alhóndiga. El 30 de octubre, los insurgentes obtuvieron una victoria en Monte de las Cruces, a las afueras de la capital. Pero después de una negociación fallida con el virrey, Hidalgo decidió retirarse a Valladolid. Tras varios reveses, el ejército insurgente fue derrotado por los realistas liderados por Calleja en Puente de Calderón el 17 de enero de 1811. Los líderes insurgentes fueron capturados en Acatita de Baján el 21 de marzo y condenados a muerte. Hidalgo fue fusilado el 30 de julio de 1811 en Chihuahua.
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1: Las líneas imaginarias de la Tierra. La Tierra tiene la forma de una esfera achatada en los polos y en sus modelos geográficos se utilizan líneas imaginarias porque sirven de referencia para la ubicación de cualquier punto de su superficie. El eje terrestre o de rotación atraviesa el orbe desde el polo norte hasta el polo sur y el ecuador es la circunferencia máxima que divide a la Tierra en los hemisferios norte y sur. Las líneas paralelas al ecuador y perpendiculares al eje de rotación se llaman paralelos, entre ellos Trópico de Cáncer, Trópico de Capricornio y los círculos polares Ártico y Antártico. Y los meridianos son semicírculos máximos que van de polo a polo. El meridiano cero pasa por el observatorio de la ciudad inglesa de Greenwich y divide a la Tierra en los hemisferios occidental y oriental.
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6: Hipótesis de Álvarez. Es la teoría por la cual la extinción masiva de los dinosaurios, otros seres y cosas vivientes fue causada por el impacto de un enorme asteroide sobre la Tierra hace 65 millones de años. La hipótesis lleva el nombre del equipo formado por padre e hijo, Luis y Walter Álvarez, e indica como el lugar probable del impacto la península de Yucatán. Luis Walter Álvarez era un físico nacido en San Francisco, Estados Unidos. En 1968 le fue otorgado el Premio Nobel en Física por su contribución al desarrollo de la cámara burbuja, que actúa como detector y analizador de partículas radioactivas.
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6: ¿Qué es la canícula? Los romanos llamaban a los días más calurosos caniculares dies, que quiere decir días de perros, porque según creían, la estrella Sirio de la constelación Can Mayor, que aparecía y se ocultaba con el sol, agregaba calor a esos días que corrían en el hemisferio norte entre el 3 de julio y el 11 de agosto. La expresión ha quedado incorporada a muchos idiomas de ambos hemisferios como días de gran calor. En algunas ciudades de la República Mexicana se alcanzan temperaturas de más de 45 grados Celsius a la sombra.
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1: ¿Qué significa funicular? Esta palabra proviene del latín funiculus, de funis, que quiere decir cuerda, y el sufijo culus, que significa pequeño. Entonces quiere decir cordoncito o cuerdecita. El funicular es un vagón de tren que, sostenido por cuerdas, cables o cadenas, puede subir pendientes muy inclinadas. El primer funicular, que funcionaba con una máquina de vapor, fue inaugurado en Francia en 1862. En 1880 se estrenó otro funicular que ascendía al Monte Vesubio, en Italia. Para conmemorar este acontecimiento, fue compuesta la famosa canción napolitana Funiculi Funicula.
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0: Buenos días, México. Bienvenidas y bienvenidos. Gracias por estar aquí esta mañana. Estamos en este 29 de julio de 2026 con las noticias, la información, lo que está ocurriendo y que es lo más importante. El gobierno de México anunció la apertura de una consulta pública vigente hasta el 21 de agosto sobre los nuevos lineamientos para proteger derechos de audiencias. Dijeron, estas medidas obligarían a concesionarios de radio y televisión a contar con un código de ética, un defensor de audiencias y a distinguir claramente entre información noticiosa y opinión. También se establece un mecanismo de quejas que serán resueltas por el gobierno con sanciones y multas económicas para los medios de comunicación. Esto fue lo que dijo ayer la consejera jurídica de la Presidencia de México.
1: Y en casos extremos donde hay no se siga, digamos, y no se respeten los derechos de las audiencias, puede llegar a haber multas y sanciones como última instancia a través de la Comisión Reguladora de Telecomunicaciones.
0: La Cámara Nacional de la Industria de Radio y Televisión expresó su oposición al proyecto, argumentando que los lineamientos son ambiguos y que podrían representar un riesgo de regresión democrática y un riesgo para la libertad de expresión, un riesgo para la libre expresión. Según lo que plantea la Cámara de la Industria de Radio y Televisión, la CIRT, las sanciones son excesivas o serían excesivas, y criticó que el gobierno pueda definir qué es información falsa, solicitando que se corrijan los excesos según lo que plantearon en el documento. Y es un asunto pues de gran importancia, del cual hablaremos esta mañana, pero por lo pronto ahí están los lineamientos que está poniendo a consulta, según se dijo, por parte del gobierno federal, y está la reacción inmediata de la industria de la radio y la televisión en México. La presidenta del DIF municipal de Temoac, Marisol Romero Zamora, y el director de la Policía Municipal, Giovanni Emanuel González Morellano, fueron imputados por el delito de extorsión agravada y permanecerán en prisión preventiva oficiosa. Esto ocurrió a una semana del asesinato del alcalde del mismo municipio, Valentín Lavín Romero, quien además era esposo de la ahora detenida. Según las acusaciones, ambos funcionarios habrían participado desde julio de 2025 en actos de intimidación, golpes y amenazas contra dos víctimas para obligarlas a entregar una fuerte suma de dinero a cambio de no hacerles daño. Pedro Ariel Mendívil García, exdirector de Seguridad Pública Municipal de Mexicali, fue detenido en un operativo conjunto entre fuerzas federales y la Fiscalía General del Estado de Baja California. Al exfuncionario se le señala por su probable responsabilidad en los delitos de desaparición forzada de personas, robo de vehículos y asociación delictuosa. De acuerdo con la Fiscalía, las víctimas, dos jóvenes identificados como José Ricardo y Cristian Alejandro, fueron detenidos por policías municipales y entregados a un grupo del crimen organizado, quienes los torturaron y asesinaron. Así lo informó la fiscal Elena Andrade Ramírez, de Baja California.
2: Estos jóvenes, hay evidencias de que después de ser desaparecidos, fueron torturados, fueron desaparecidos y finalmente, según la evidencia, fueron privados de la vida. Es lo que tenemos hasta este momento. Posteriormente vino su padre y sus familiares a buscarlos.
0: Una tragedia, ¿no? Contado la fiscal del estado, Elena Andrade Ramírez. Estamos hablando de que el exdirector de Seguridad Pública Municipal, que aquí hay un tema, ¿no? Una autoridad, una exautoridad, Pedro Ariel Mendívil García, de Mexicali fue detenido en este operativo conjunto entre fuerzas federales y la Fiscalía General de Justicia del estado de Baja California, pues por esta probable responsabilidad en los delitos de desaparición forzada de personas, asociación delictuosa. Fuerzas federales detuvieron en Villa Unión el 20, identificado por la Secretaría de la Defensa como presunto jefe regional del Cártel del Pacífico en el sur del estado. Las autoridades lo relacionan con ataques contra personal militar, incluidos los operativos para capturar a Ovidio Guzmán en 2019 y 2023. Durante la acción fueron aseguradas armas, municiones, un vehículo y equipo táctico, mientras la Fiscalía General de la República continúa con las investigaciones. Y Wendy Dalaiti Amaral Arévalo, de 45 años, se declaró culpable en Estados Unidos de violar la ley Kimping al canalizar más de $500,000 de presuntas ganancias del narcotráfico para pagar la matrícula escolar de su hijo en Florida. Amaral Arévalo, ex esposa y actual pareja de Gerardo González Valencia, líder de los Queenies, fue sancionada por la OFAC desde 2015 por su presunto apoyo a las actividades de esta organización criminal. Y bueno, pues ahora se ha declarado culpable de violar esta ley en los Estados Unidos. La Comisión Técnica para la Revisión del Proceso de Ingreso a la UNAM inició sus trabajos para esclarecer las anomalías detectadas en el primer examen aplicado en línea para ingresar a licenciatura. Ayer se informó que el grupo presentará esta misma semana una recomendación para garantizar la equidad en el proceso y propondrá rutas para deslindar responsabilidades. Por su parte, Territorium, la empresa responsable de la plataforma utilizada en el examen de ingreso a licenciatura de la UNAM, solicitó una audiencia con la Comisión Técnica que investiga las presuntas irregularidades del proceso para presentar la evidencia técnica sobre su participación. La compañía aseguró que la plataforma operó conforme a lo previsto y sostuvo que la integridad de una evaluación no depende solo, sino también de las medidas académicas para proteger el contenido del examen. Así que Territorium está pidiendo audiencia a esta comisión técnica que se creó precisamente para investigar y llegar a conclusiones y emitir recomendaciones a la UNAM sobre qué sigue después de lo que está ocurriendo con este primer ejercicio de examen en línea para licenciatura. La joven Dana Yanina, de 18 años, fue vinculada a proceso por su presunta responsabilidad en el feminicidio de Dafne Zapata Quintos, la adolescente de 13 años que murió durante un campamento de verano en la academia militarizada Duenitz, en Tamaulipas. La jueza impuso prisión preventiva a la joven de 18 años y fijó 3 meses para la investigación complementaria. La

murieron y 32 resultaron heridas tras los ataques de Estados Unidos y Arabia Saudita contra posiciones de las fuerzas de movilización popular en varias provincias. Aumento de la tensión regional. Las milicias denunciaron una violación de la soberanía iraquí, mientras el primer ministro convocó a una reunión de emergencia del para evaluar la situación de los bombardeos. Y en Japón, las autoridades elevaron a por el sismo de magnitud 7.1 que sacudió la prefectura de Kumamoto, mientras los equipos de rescate continúan la búsqueda atrapadas bajo los escombros. Y en Florida, le informo que autoridades llevaron a cabo la ejecución de dos reos en un mismo día, un hecho que no ocurría en el estado desde 1964. Duquette y Dominique Ochicone recibieron prisión estatal de Florida, con lo que el estado alcanzó la cifra récord de 12 ejecuciones en lo que va del año y 31 desde enero 2025. De todos estos temas y más le estaremos hablando esta mañana. Gracias al público que está siguiendo esta transmisión a través de la radio. Gracias por oír las estaciones de Grupo Radio Centro en el país. Gracias a quienes ven y oyen este programa en México, en Estados Unidos, en cualquier parte del mundo, con internet a través de www.aristeguinoticias.com.

0: Deportes.
1: Buenos días, Carmen, auditorio. Tigres se quedó sin entrenador. Guido Pizarro anunció su salida del banquillo felino apenas dos jornadas después del inicio de la apertura 2026 y a unos días del arranque de la Leagues Cup. A través de un comunicado, el argentino explicó que su decisión no responde a los resultados del equipo, sino a un proceso de reflexión que lo llevó a concluir que era momento de hacerse un lado. En su mensaje, Pizarro aseguró que se va con la tranquilidad de haber dado todo por el club y dejó entrever que existían diferencias sobre el rumbo del proyecto deportivo. Cuando se pierde la certeza de que el rumbo del proyecto camina en una sola dirección, lo más responsable es dar un paso al costado, escribió en su carta. Guido Pizarro asumió la dirección técnica de Tigres en 2025, apenas unos días después de poner fin a su etapa como futbolista. Durante su gestión dirigió 74 partidos, con un saldo de 33 victorias, 22 empates y 19 derrotas. Además de disputar dos finales. Mientras la directiva define al nuevo entrenador, Hernán Elizondo, técnico de la Sub-21, tomará las riendas del equipo de forma interina para los próximos compromisos de Liga MX y Leagues Cup. Guido Pizarro es el primer director técnico que deja su cargo en el torneo Apertura 2026 de la Liga MX, en un torneo donde Tigres suma un empate y una derrota en sus dos primeros partidos.

0: personas que anden por ahí siguiendo el programa, saludos, y a quienes cumplen años, felicidades. Le mandamos un abrazo a Polo Hernández Landa, que está cumpliendo 2 años, sus padrinos y familia Patiño desde Santa Cruz, Mellehualco, en Iztapalapa, le mandan un abrazo, felicidades. Santiago Villaseñor de la Cruz cumple 7 y su tía Fernanda, sus papás y hermano le mandan un abrazo a Santiago Villaseñor, felicidades. Valentín Hernández Ramírez cumple 5. Sus papás y su hermana Sofía le mandan un abrazo a Valentina. Mateo González Pérez cumple 12 y sus papás y primos le mandan un abrazo. Mateo, felicidades. Isabela Torres Mendoza, felices 16. Tus papás y hermanos te mandan un abrazo. Que tengas un gran día, Isabela. A todos y a todos, pásenla bien, diviértanse. Esto es para ustedes.
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2: Cuando yo era niña pensaba que los valientes eran los que nunca lloraban, los que peleaban más fuerte, los que gritaban más alto, los que parecían no tenerle miedo a nada. Pero después entendí algo. A veces, el niño más valiente del salón es el que se sienta solo en el recreo y aún así vuelve al día siguiente con el corazón hecho pedacitos. A veces la persona más valiente es la que sonríe, aunque por dentro se sienta chiquita porque alguien lo hizo sentir que no valía. El bullying es extraño. No siempre llega como una tormenta enorme. A veces llega disfrazado de era broma, de una risa, de un apodo, de un mensaje cruel en el celular cuando ya es de noche y todo debería estar en paz. Y lo peor es que las palabras no desaparecen rápido. Las palabras se quedan viviendo dentro de las personas, como ecos. Hay niños que empiezan a hablar menos, a esconder quiénes son, a sentir miedo de levantar la mano, de caminar por un pasillo, de existir demasiado. Y un día entendí también que los héroes no son los que hacen más ruido. A veces, el héroe es el que se sienta junto al niño que está solo, el que se atreve a ser amable en un mundo donde muchos creen que burlarse es divertido. Porque sí se necesita valentía para ser bueno, mucha. Se necesita valentía para defender sin humillar, para mirar a alguien distinto y no convertirlo en un blanco, para no reírse cuando todos se ríen, para ser tú mismo en un mundo que a veces quiere que todos sean iguales. Imagínense por un momento que cada persona aquí tiene una mochila invisible y que nadie sabe qué trae dentro. Algunos cargan tristeza, otros cargan miedo, otros soledad. Por eso, nunca sabemos cuánto puede pesar una palabra cruel sobre los hombros de alguien. Pero también pasa algo increíble. Una sola palabra amable puede cambiarlo todo. Una invitación, una sonrisa, un ¿quieres jugar con nosotros? A veces, eso basta para salvarle el día o el corazón a alguien. Así que hoy no quiero pedirles que sean perfectos. Solo quiero pedirles que sean valientes. Valientes para cuidar a otros. Valientes para detener la crueldad. Valientes para seguir siendo suaves en un mundo que a veces aplaude la dureza. Porque al final, las personas que más brillan no son las que hacen sentir pequeños a los demás. Son las que hacen que otros también puedan brillar. Porque ser amable no te hace débil, te hace enorme.
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14: La anemia y el consumo de hierro. El problema de tener anemia es que el transporte de oxígeno a las células de los tejidos está reducido como producto de una menor cantidad de la proteína sanguínea llamada hemoglobina, la cual está contenida en los glóbulos rojos. Hay varios tipos de anemias, pero una de las más comunes es la anemia ferropriva, que es ocasionada por consumir alimentos con poco hierro. El embarazo y la lactancia también aumentan los requerimientos de hierro, así como las hemorragias de cualquier tipo, como lesiones y menstruación, entre otras. Algunas parasitosis intestinales también producen anemia ferropriva. Este tipo de anemia es el trastorno nutrimental más común en el mundo. El síntoma principal es la palidez de la piel y mucosas, y se acompaña de fatiga, mareos, palpitaciones, dolor de cabeza, entre otros. Ante cualquier síntoma como este, no olvide consultar a su médico.
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0: Una tragedia lo que está ocurriendo en Japón con este sismo que se registró. Sube a 18 los muertos por este sismo en Japón. Sigue la búsqueda, por supuesto, de sobrevivientes. Los muertos por el sismo de magnitud 7.1 ayer en el sudoeste de Japón ascienden ya a 18, según los datos del gobierno central y de la prefectura de Kumamoto, mientras que los equipos de rescate trabajan contra reloj este miércoles para encontrar sobrevivientes atrapados bajo escombros de edificios. A los 13 muertos que se habían informado en los primeros momentos, bueno, pues se añadieron otros 5 por el derrumbe de una chimenea en la planta de Yatsushiro de Nippon Paper Industries, afirmó un portavoz de la prefectura de Kumamoto en esta pues información, una rueda de prensa que dieron precisamente para informar cómo iban las cosas. 4 personas podrían permanecer además enterradas bajo los escombros, añadió el portavoz local. Y bueno, pues estamos viendo cómo se incluye en la lista de personas fallecidas a 3 que encontraron en un centro comercial operado por la cadena Aeon. La presidenta de la cadena, Akio Yoshida, precisó en una rueda de prensa que otras 3 personas se encuentran desaparecidas y las labores de rescate continúan. El portavoz del gobierno nipón subrayó, sin embargo, las dificultades de las autoridades para presentar, obviamente, una cifra de desaparecidos, una cifra clara de desaparecidos. En este momento no estamos en condiciones de precisar con certeza cuántas personas se encuentran allí, dijo el vocero, preguntado por las personas atrapadas bajo los escombros en el centro comercial. Es un foco de atención este centro comercial en Japón, pues con motivo de este terremoto, y las autoridades pues dicen no tenemos posibilidad de precisar cuántas personas pudieron quedar atrapadas ahí, en ese lugar específico del centro comercial. ¿Cómo van las cosas en la Universidad Nacional Autónoma de México? Ilse Aguilar está dando un puntual seguimiento a este complicado momento que se está viviendo con motivo de la aplicación por primera vez en línea del examen de admisión para licenciatura en este 2026. Ilse, buenos días y bienvenida. ¿Cómo estás?
1: Muy buenos días, Carmen. Un gusto saludarte a ti y a toda la audiencia. Informarles que aspirantes que sí obtuvieron un lugar en el examen de licenciatura 2026 de la Universidad Nacional Autónoma de México, el día de ayer se concentraron en la explanada de rectoría para solicitar que su lugar sea respetado. Y es que esto sucedió prácticamente un día después de la marcha de los aspirantes rechazados. El día de ayer exigieron que su lugar sea garantizado al defender que no fue ni la suerte ni la inteligencia artificial la que en sus casos provocó su alto puntaje. Dijeron fue su conocimiento. Y es que un grupo de no más de 30 personas redactó a mano un pliego petitorio. Fue entregado a rectoría en el que exigieron a la máxima casa de estudios continuar con el proceso de selección y auditar los exámenes en los que se hayan generado irregularidades. Escuchemos a los aspirantes seleccionados y por qué defienden este derecho.
2: Es para que se nos respete el derecho al estudio, que es algo que hasta cierto punto siento que está siendo violentado, hasta cierta manera, porque cumplimos la gran mayoría cumplimos, si no es que todos, cumplimos con los requisitos, que fue cubrir el puntaje mínimo en el examen y tener un promedio mínimo de bachillerato. Solo es eso, que siga el proceso como debe haber seguido. Sí, hubo trampas, ok, sí. Número uno, que quede en la conciencia de cada alumno, y número dos, que auditen los exámenes que pudieron haber sido prospectos a hacer trampa.
3: Revisaron muchas veces nuestros exámenes, o sea, se pueden dar cuenta que no todos hicieron trampa, o sea, si se supone que sí los revisaron, pues se puede ver que unos se voltean, se agachan, o que están haciendo trampa, o sea, también sí se pueden percatar de eso.
1: Entre sus demandas en el pliego petitorio solicitaron el respeto y la atención a los aspirantes seleccionados con las particularidades para cada alumno, pues varios de ellos realizaron este examen a licenciatura para cambiar de plantel, cambiar de modalidad de educación a distancia presencial. Incluso otros aspirantes realizaron este examen para intentar estudiar una segunda carrera en la Universidad Nacional Autónoma de México y señalaron, obtuvieron el puntaje requerido en esta prueba. Carmen, incluso algunos padres de familia que acompañaron esta concentración en rectoría afirmaron que estarían dispuestos a presentar un amparo en caso de que la UNAM decida anular el proceso de selección para nivel licenciatura de este año. Pero no es la única información, Carmen, justo también el día de ayer la Universidad Nacional Autónoma de México desmintió un comunicado falso en el que se anunciaba la supuesta reposición del examen de selección 2026. La publicación fake exponía que la universidad se encontraba en la organización de la nueva aplicación del examen, señalando esta publicación falsa que las fechas se darían a conocer en medios de comunicación oficiales. Fue a través de una publicación en su cuenta oficial de X que la Universidad Nacional informó que esta noticia, este documento, que parecía un comunicado oficial, se trataba de una noticia falsa. De esta manera, la máxima casa de estudios pidió evitar la desinformación y reiteró que todo lo respecto al proceso de selección 2026 se publicará exclusivamente en canales oficiales de la universidad. También el día de ayer y justo después de esta concentración de estudiantes en rectoría, el Comité Técnico para la Revisión del Proceso de Ingreso a la Licenciatura 2026, ese mismo anunciado por el rector Leonardo Lomelí Vanegas, que esta semana había sido instalado, emitió su primer comunicado oficial e informó que comenzaron a trabajar de manera inmediata con la información entregada por la administración para emitir en esta misma semana, es decir, antes de el viernes, la recomendación respectiva. Fue a través de un comunicado que el presidente de la comisión, Eduardo Barzana García, expresó que con el objetivo de dar certeza y transparencia a la sociedad, también se han solicitado diferentes informaciones a diversas áreas de la universidad y estas evidencias, señalaron, son las que han considerado relevantes para su análisis. Y es que también este comunicado enfatiza que están instalados en sesión permanente y que propondrán caminos futuros y ahondarán en las investigaciones de lo ocurrido en el examen de ingreso a licenciatura realizado de manera virtual por primera vez con el fin de deslindar responsabilidades. Finalmente, la universidad a través de este comité reiteró que conscientes de la urgencia, la recomendación que emitan buscará que el proceso de ingreso a licenciatura que arranca en el próximo mes de agosto, se apegue a los principios de la inclusión y equidad, así como a la ética y valores de la universidad. Así el panorama, Carmen, ante este cuestionado examen en este proceso de selección a licenciatura 2026. La información.
0: Te aprecio mucho, Ilse, este seguimiento y esta información. Estamos a la espera de lo que resuelva el comité, de lo que concluye el comité, de lo que recomienda el comité de expertos que fue convocado precisamente para revisar este examen, este proceso del examen, y veremos si aceptan la petición de la empresa Territorium para que los escuchen, la empresa Territorium, que es la responsable de la plataforma en la cual se montó precisamente este examen de licenciatura, pues será bueno escucharlos. Desde luego, los expertos de la UNAM tendrán que escuchar y revisar lo que fue la participación de esta empresa privada, que fue la responsable precisamente de colocar la circunstancia tecnológica para que el examen en línea sucediera. Así que estaremos siguiendo paso a paso todo esto. Ilse Aguilar, no me despido, seguiremos conversando contigo en un momento más, si te parece.
1: Claro que sí, muy pendiente, Carlos.
0: Seguimos en contacto. Ilse Aguilar, con más información estaremos con Ilse más adelante, pero por lo pronto, en lo que corresponde a la Universidad Nacional, bueno, por lo pronto desmintió la publicación falsa sobre una supuesta reposición del examen de selección. Está también lo que están pidiendo los aspirantes los aspirantes que ya fueron seleccionados, que se les respete su lugar, pues hay que ver qué, a ver qué pasó con todos los estudiantes que habrían obtenido esos resultados. Y bueno, pues esta semana se ha dicho que es un tema, no se ha dicho, es obvio que es un tema de urgente resolución, y ya el Comité de Revisión del Examen, del proceso del examen, ha dicho que emitirá una recomendación esta semana. Así que estaremos muy al pendiente sobre este papel tan relevante que le ha tocado, pues le está tocando jugar a estos expertos de la UNAM que han sido convocados precisamente para revisar lo sucedido. Bueno, pues se han abierto discusiones importantes acerca de lo que significó o significa este examen en línea. Algunos eventualmente habrán recurrido a la inteligencia artificial, dicen algunos de los cartelones que se han elaborado por los manifestantes, porque se han manifestado los jóvenes y los familiares de los jóvenes en diferentes lugares. Y bueno, pues en algún punto hay el tema de la inteligencia artificial. Por cierto, hablando de la IA a nivel mundial, hay un asunto relevante, sin duda, hay un asunto muy relevante porque tiene que ver con la inteligencia artificial y cómo acaba de subir de nivel, digámoslo así, la discusión acerca de la IA. No digo más porque Samantha Hernández Escobar, nuestra colega, ha preparado esta información para ustedes esta mañana.
4: ¿Quién le está copiando a quién? La guerra por la inteligencia artificial acaba de subir de nivel. China acusó a empresas de Estados Unidos de entrenar sus modelos de inteligencia artificial utilizando tecnología desarrollada por compañías chinas. Según el gobierno chino, varias empresas estadounidenses habrían recurrido a una técnica conocida como destilación. ¿Qué significa eso? Imagina que existe una inteligencia artificial muy poderosa. En lugar de empezar desde cero, otra IA aprende observando cómo responde ese modelo para crear una versión más rápida y ligera. Esta es una práctica común en la industria, pero aquí está el problema. Estados Unidos lleva años acusando a empresas chinas de utilizar esa técnica para copiar ilegalmente modelos estadounidenses. Ahora, China responde con exactamente la misma acusación. El gobierno chino calificó los señalamientos de Washington como doble moral y aseguró que defenderá sus intereses. Todo ocurre después de que la Casa Blanca acusar a la startup china Moonshot AI de haber utilizado el modelo más avanzado de Anthropic para desarrollar su propia inteligencia artificial, Química 3, uno de los lanzamientos que más ha llamado la atención este año. Mientras tanto, Estados Unidos ya estudia imponer nuevas restricciones a modelos de IA desarrollados fuera del país. Lo que comenzó como una carrera por construir la inteligencia artificial más avanzada, ahora también es una batalla por demostrar quién está innovando y quién simplemente está copiando. Porque la próxima gran guerra tecnológica ya no se pelea con fábricas ni con chips, se pelea con algoritmos, datos y millones de líneas de código.

Hablando de la inteligencia artificial, además de lo que nos dice Samantha en este momento, está en www.aristeguinoticias.com la información sobre que la IA se salió de control, según lo que plantea Sam Altman. Estamos viendo cómo Sam Altman advierte que la carrera de la inteligencia artificial podría requerir una pausa tras un ciberataque autónomo de modelos de OpenAI. Los grandes desarrolladores de modelos de inteligencia artificial pueden verse obligados a frenar sus avances para dar tiempo suficiente, esta es la cita, para dar tiempo suficiente a la sociedad a hacer frente a estas nuevas capacidades. Fue lo que dijo ayer Sam Altman, el director ejecutivo de OpenAI, envuelta recientemente en un ciberataque. Dos sistemas de inteligencia artificial de la empresa de Altman llevaron a cabo un ciberataque por iniciativa propia. Esto, él plantea, se está saliendo de control. Dos sistemas de IA de la empresa de Altman llevaron a cabo un ciberataque por iniciativa propia. Escaparon de su entorno cerrado y se conectaron a Internet para irrumpir en la biblioteca de modelos de IA en línea Hugging Face con el fin de buscar información. Así que estos elementos, estos dos sistemas de IA, literalmente actuaron por su cuenta. Estos dos sistemas de inteligencia artificial de la empresa de Altman llevaron a cabo un ciberataque por cuenta propia, escaparon de su entorno cerrado y conectaron a Internet para irrumpir en la biblioteca de modelos de IA en línea Hugging Face con el fin de buscar información. Es el primer incidente de ciberseguridad que me ha provocado una reacción visceral, reconoció Altman en una entrevista para el podcast Invest Like the Best, publicada ayer. Y me sorprende un poco, dice Altman, que no haya tenido el mismo efecto en más personas, en más gente. Dice, a mí, imagínese Altman, a mí este que es el primer incidente de ciberseguridad me ha provocado una reacción visceral. Saber que dos sistemas de IA actuaron por su cuenta, tomaron Internet para buscar en línea Hugging Face para buscar información, dijo Altman, a mí me ha provocado una reacción visceral. Y me sorprende que nadie más o que no vea más personas con una reacción visceral como la mía frente a este primer incidente de ciberseguridad que está reconociendo la empresa de Altman, estos dos sistemas de IA. A partir de este suceso, se ha dicho que, aunque no es la primera vez que un modelo de IA se escapa al control de sus desarrolladores, este es considerado como el incidente más grave. Altman reveló que, tras tener conocimiento del ataque, OpenAI suspendió las pruebas para comprender cómo lograr confinar. Suspendieron las pruebas para entender cómo lograr confinar sus sistemas de prueba, que en principio están aislados de Internet. Pero a más largo plazo surge la pregunta, dice también en la entrevista, y finalmente el tema de si está o no fuera de control, precisamente el tema de la IA. Lo que ha dicho es que surge la pregunta de qué hacer si nos encontramos ante un nuevo ritmo de avance. A más largo plazo surge la pregunta de qué hacer, y lo dice uno de los principales empresarios y desarrolladores de IA en el mundo, dice él, surge la pregunta de qué hacer si nos encontramos ante un nuevo ritmo de avance de la IA. Explicó, en un contexto en el que podríamos tener que ralentizar el ritmo de desarrollo de la IA para dar tiempo suficiente a la sociedad a hacer frente a estas nuevas capacidades. En un mensaje publicado a principios de junio, el director general de Anthropic, Darío Amodei, había considerado que sería positivo frenar.
sería positivo frenar el desarrollo de la IA para dar tiempo a comprender mejor sus inmensas consecuencias. Otro especialista en la materia dijo a principios de junio, sería conveniente parar para comprender mejor sus inmensas consecuencias. Lo están diciendo desde las tripas de quienes están desarrollando la IA en el mundo. Para Altman, este eventual frenazo o este eventual freno en el desarrollo de la IA debe evitar o debería evitar que favorezca a uno o a varios grupos del sector. Esto va a requerir trabajo, advirtió, y es importante encontrar la fórmula adecuada. Pues sí, porque si alguien está proponiendo frenen, paremos para evaluar, para medir las consecuencias enormes de la IA, paremos para tener claridad de cómo confinamos, cómo garantizamos que nuestros experimentos van a quedar confinados y no se salgan como se salieron hace unos días estos dos sistemas que se fueron a internet a buscar información en otro lado por cuenta propia. Si lo están diciendo los expertos, los que están desarrollando la IA, bueno, pues si alguien dice paremos, pues tendrían que parar todos, porque imagínense que pare Altman y no paren los demás, o que pare Altman y alguien más y otros sigan adelante. Ese es un poco lo que está planteando cuando dice hay que tener un trabajo, hay que hacer mucho trabajo al respecto para encontrar la fórmula adecuada. Así que de IA estamos hablando de este, pues, no es una herramienta, no son nuevas herramientas, es un cambio civilizatorio, es un cambio de paradigma lo que está en curso en estos momentos precisamente con la inteligencia artificial. Así que ahí están algunas informaciones de las últimas horas y días que compartimos con ustedes esta mañana.

0: déjeme hacer una pausa y bueno, más adelante estaremos hablando de esto que lanzó el gobierno mexicano sobre consultar para los derechos de las audiencias. Conceptualmente se oye bien. Conceptualmente se oye bien que haya derechos de las audiencias, por supuesto. Conceptualmente se oye bien que la radio y la televisión tengan elementos éticos, deontológicos. Todo eso suena muy bien, pero hay que ver no con lupa, sino con microscopio lo que está haciendo el planteamiento de los nuevos lineamientos para radio y televisión. Buscan que los medios públicos y privados tengan código de ética y que diferencien la información de la opinión y otras cosas que están para ser revisadas. Estamos hablando de la revisión que ayer presentó Luisa María Alcalde y pues presentó una línea del tiempo en donde puso una década de vaivén en los derechos de las audiencias y bueno, pues habló de los diferentes momentos que se han vivido en México respecto a este tema, los capítulos singulares que México ha vivido sobre el tema de las audiencias y bueno, ahora plantea una consulta sobre este asunto. Ya hay una postura de la Cámara de Radio y Televisión que le comenté hace un momento. Vamos a retomar el tema esta mañana, ese y otros asuntos, pero mientras esto ocurre, déjeme hacer una pausa y volvemos con usted. Le dejo nuestro buzón de voz por si tiene algún punto de vista que compartir esta mañana. Hay varios temas. Este, por ejemplo, el de los derechos de las audiencias y si hay o no una intención aviesa desde el gobierno haciendo pues una consulta que eventualmente podría poner en riesgo la propia libertad de expresión y convertirse en una regresión respecto al tema de la libre expresión en medios de comunicación de radio y televisión, o no, o estamos frente a una posibilidad de que las audiencias tengan sus derechos protegidos. En fin, hay que revisar el documento que se publicó ayer, hay que revisar lo que se dijo ayer por parte del gobierno, hay que ver lo que está diciendo la industria de radio y televisión, hay que escuchar a los especialistas en esta materia, hay gente muy reconocida en México con el tema de los derechos de las audiencias y la comunicación en México, es un tema importante sin duda. Así que bueno, le dejo nuestro buzón de voz por si tiene algo que decirnos, aquí está.
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5: ¿Qué significa apogeo? Si usted no está familiarizado con los términos de la astronomía, quizás se confunda, pero no. Apogeo viene del latín apogeus y del griego apogeios, a su vez apo, que significa aparte, fuera, lejos, y geo, que significa tierra. Entonces, lejos de la Tierra. Apogeo es opuesto a perigeo, y en astronomía se refiere al punto de una órbita en torno a la Tierra más separado del centro de esta, es decir, a su punto más alto. De ahí que se use apogeo en sentido figurado para referirse a algo que ha alcanzado su momento cumbre. Así, el diccionario de la Real Academia Española consigna como tercera acepción punto culminante de un proceso, y es esta la que se usa con más frecuencia.
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5: ¿Qué simboliza la mano? Entereza en Egipto, fidelidad en Roma. En el arte, la divinidad ha sido muchas veces representada por una mano extendida, con rayos apareciendo entre los dedos. Alrededor de la palabra se han tejido numerosos proverbios de distintos orígenes, como «Una sola mano no carga dos sandías», de origen libanés.
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0: Bueno, pues después de un proceso muy, muy tenso en Perú, después de una elección muy cerrada, muy cerrada, y un largo periodo, un largo proceso de varias semanas para saber finalmente cuál era el resultado que resolvía la autoridad electoral en Perú, bueno, finalmente se declaró presidenta a Keiko Fujimori. Asumió la presidencia de Perú. Desde luego, pues tiene un panorama siempre complejo Perú con su clase política, con su sistema. Es un país que ha ido cambiando presidentes. Hay que decir que ha tenido una secuencia de caídas de los presidentes, de los mandatarios en este lugar del mundo. Estamos hablando de que en una década, pues hubo renuncias, hubo destituciones, ha habido pues encarcelamientos. Es un periodo de la historia política y social de Perú muy complicado, muy difícil. Y bueno, pues en este contexto de cosas es que finalmente llegó a la presidencia, y digo finalmente porque lo intentó varias veces Keiko Fujimori, y a partir de ayer inició su gobierno. Inició un gobierno que promete va a traer o va a llevar estabilidad política a Perú después de esta década tan compleja. Y bueno, pues al final de cuentas estamos hablando de que ganó la segunda vuelta en una muy cerrada elección, polarizada como pocas, en donde ganó la presidencia frente a Roberto Sánchez, el candidato de la izquierda. Y bueno, pues tiene planteamientos respecto a la seguridad, tiene planteamientos respecto a la economía, tiene planteamientos respecto a la estabilidad política. Aquí dejo correr unos momentos de lo que fue la ceremonia de toma de protesta, de lo que fue el inicio ya del gobierno de Keiko Fujimori, la hija de quien fuera presidente de Perú y que vivió muchos años en la cárcel. Alberto Fujimori marcó época en Perú, Fujimori, de muchas maneras, y terminó en la cárcel, como se sabe, como terminaron en la cárcel también otros presidentes peruanos. En este caso, su hija llegó a la presidencia en este contexto de cosas y ayer tomó protesta, pues, de esta manera.
1: Invito a la presidenta electa de la República, señora Keiko Sofía Fujimori Iguchi, a prestar el juramento de ley.

0: Y bueno, ahí se desplegó un pergamino que fue el que le llegó, el que leyó Keiko Fujimori para rendir protesta.
1: Yo, Keiko, Sofía, Fujimori y Gucci, juro ante ustedes, por Dios y por la patria, sobre estos santos evangelios, que ejerceré fielmente el cargo de presidenta de la República que me han confiado la nación para el periodo 2026-2031. Juro que defenderé esta tierra, la soberanía nacional, la libertad, la democracia y la independencia de los poderes del Estado. Juro que cumpliré y haré cumplir la constitución política y las leyes del Perú.
0: Es lo que dijo Keiko Fujimori en la primera parte de su lectura, pues leyendo este pergamino, que es lo tradicional en la ceremonia política y legal para tomar protesta como presidenta.
1: Y juro que respetando la libertad de culto, reconoceré la importancia de la Iglesia Católica en la formación cultural y moral del Perú y que trabajaré incansablemente por un país seguro, próspero y unido.
0: Pues ahí está Fujimori, que en su momento pues acompañó a su padre, porque ella fungió como primera dama, dado que se separaron sus padres y al final ella tomó ese papel en su momento, así que pues hija de quien en su momento ya fue considerado un autócrata, que llegó a la cárcel, ahora se convierte en la presidenta de Perú.

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1: Hola Jesús, buenos días, bienvenido, ¿cómo estás?
2: Carmen, muy buenos días. Pues el presidente de Estados Unidos, Donald Trump, volvió a arremeter en contra del acuerdo comercial de América del Norte entre su país, México y Canadá. En una entrevista, Carmen, con la cadena de televisión Fox News en un programa matinal, el mandatario fue cuestionado sobre si va a revisar, firmar o actualizar o renegociar, como quieras, al Tratado de Comercio México-Estados Unidos y Canadá, al T-MEC, a lo cual fue enfático en su respuesta. Dijo, no me importa, Carmen. E indicó que, según él, prefiere que Estados Unidos sea independiente en materia comercial. Y dijo, el tema es este, México y Canadá nos necesitan, nosotros no los necesitamos a ellos. El acuerdo es importante, pero para esos dos países, para nosotros no lo es. Y Carmen, esto pues crea confusión, tomando en cuenta que la semana pasada en nuestro país el representante comercial de la Casa Blanca, Jamison Greer, visitó la capital del país para precisamente renegociar junto a la Secretaría de Economía o revisar varios aspectos del acuerdo comercial tripartita. Y no solo eso, más allá de la guerra arancelaria que tiene especialmente con Canadá, esta semana en la capital estadounidense se esperan a los negociadores comerciales del país vecino del norte de los Estados Unidos. Complicado el tema que deja Trump sobre la mesa, porque, insisto, crea confusión entre lo que en realidad está negociando el representante comercial de la Casa Blanca con sus contrapartes de México y de Canadá, cuando el mandatario dice a mí no me importa y no hay una decisión concreta si lo que quiere es esta revisión que se ajuste a sus condiciones y si lo firmaría o no, si lo va a hacer de manera tripartita, si será bilateral la relación comercial. La realidad es que hace unos días la representación comercial de la Casa Blanca y la Cámara de Comercio México-Estados Unidos dieron a conocer miles de cartas que han llegado de pequeños y medianos empresarios de los Estados Unidos y de la industria del transporte comercial, Carmen, que le piden al presidente Trump renegociar el acuerdo comercial tripartita, el T-MEC, porque consideran estos empresarios, estos inversionistas, estos hombres del transporte, que la relación comercial entre las tres naciones de América del Norte es esencial para la economía de los Estados Unidos, más ahora que está enfrentando las repercusiones del encarecimiento de todo por los gastos en la guerra con Irán, que no tiene una salida, pues por lo menos en el corto plazo, y también por los efectos negativos de las tarifas que ha impuesto a las importaciones de varios países el presidente Trump. Por lo pronto, ahí está, repitiendo su retórica, no le importa el T-MEC e insiste que este es un tema de interés solamente para Canadá y para México. Y uno se preguntaría, entonces, ¿por qué está negociando?
1: Bueno, porque está firmado ese acuerdo, porque forma parte del acuerdo sí o sí. En este momento forma parte de ese acuerdo.
2: Claro, pero la posición que ha, o los aspectos y detalles que ha dado a conocer la representación comercial de la Casa Blanca en los comunicados y en entrevistas de Greer, pareciera que de verdad, en el caso de México, que es lo último que se ha revisado, tienen un interés en resolver las diferencias en varios de los capítulos y subcapítulos del T-MEC, Carmen, sobre todo en lo que se refiere a la industria automotriz. Y bueno, ¿qué se puede decir? Pues no se sabe. Lo que recordamos que endosó el presidente de Estados Unidos, pues que se deje caducar como está, ya firmado, como se tiene, al T-MEC hasta 2035. Pero también no podemos obviar la realidad política en los Estados Unidos. Carmen, lo decíamos en tu programa el día que justamente se hizo el anuncio de que ya no se iba a revisar, que se iba a dejar caducar en la fecha que tiene para expirar. Y bueno, se vienen las elecciones del 3 de noviembre y primero va a caducar la presidencia de Donald Trump. Y si cambia el rostro político del Capitolio, serán otros intereses los que decidan este acuerdo y su futuro entre Estados Unidos, Canadá y México.
1: Ni más ni menos, pues ahí está la postura de Donald Trump, que no ha sido siempre, bueno, siempre ha sido crítica y a veces brutal contra el Tratado de Libre Comercio, incluso antes de que se renegociara el TLC, recordarás cómo se refería a aquel TLC que ahora llamamos T-MEC, hablaba en los peores términos de esta relación comercial de apertura entre Canadá, México y Estados Unidos, y bueno, pues ahora en otro tono, pero al final de cuentas el sentido es el mismo.
2: El sentido es el mismo, sí, hablaba de que era el peor acuerdo negociado en la historia
1: del planeta. Peor de la historia.
2: Sí, en la historia comercial. Digo, Trump la palabra historia y aranceles creo que en sus discursos la usa no sé cuántas veces, cada vez que habla ante las cámaras, cada vez que va a un evento de campaña, Carmen, pero me parece que la realidad es otra. O sea, Trump puede decir políticamente lo que ha señalado, y luego la Casa Blanca considera que esa es una estrategia de presión para negociar, el amenazar de que nos vamos a salir para doblegar en este caso las posiciones de México y Canadá. Lo que sí no puede doblegar son los intereses económicos de las empresas medianas, pequeñas y grandes y de la industria del transporte, que quiera o no Donald Trump, tienen muchos intereses en el T-MEC por los años de vigencia que tiene ya este acuerdo de comercio tripartita. Y pues no perdamos de vista algo, Carmen. Estados Unidos es un país capitalista y aquí, aunque los políticos se cambian cada 4 u 8 años, manda el dinero.
1: Ni más ni menos. Pues ahí está el asunto. Jesús Esquivel, como siempre, gracias por estar aquí. Seguiremos hablando y buenos días.
2: Muy buenos días, Carmen. Abrazo.
1: Igual para ti.

0: 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El exsecretario de Seguridad de Nuevo León, Aldo Fassi, aseguró que a principios de 2019, el entonces secretario de Seguridad Federal y actual gobernador de Sonora, Alfonso Durazo, ofreció al gobierno estatal utilizar el software espía Pegasus como parte de una estrategia para combatir al crimen organizado.
1: En una charla que tuve con el entonces secretario Durazo me dice, oye, tenemos este equipo, ¿por qué no hacemos un experimento en Nuevo León? Para detectar. Y entonces, pues yo en principio, pues era un honor para Nuevo León, le dije que sí. Después lo busqué, pero ya no a él directamente, busqué creo que era el oficial mayor. Dije, oye, tenemos un problema, porque ese equipo se usó políticamente. Y si nos equivocamos y no hay un juez que nos dé órdenes exactas, y esas apenas ustedes, no las puede tener un Estado, aunque los objetivos anden ahí, son federales, porque este equipo es federal. Y no nos va a funcionar, se nos va a caer todo.
0: Las palabras del exfuncionario fueron dadas a conocer en Aristegui en Vivo por el periodista Marcos Martínez Chacón, quien destacó que el ofrecimiento ocurrió mientras el gobierno encabezado por Andrés Manuel López Obrador cuestionaba públicamente el uso de esta herramienta.
2: Lo que yo le decía a Fassi es, bueno, las órdenes no sabemos bien a bien, de acuerdo con la evidencia recabada por las distintas investigaciones periodísticas, las mismas declaraciones que llegó a dar López Obrador ya como titular del Ejecutivo y crítico al mismo tiempo de Pegasus, aunque caía en estas contradicciones de siendo crítico y diciendo que ya en aquel momento a nadie se espiaba, vinieron más evidencias de que el uso y las despliegues e intrusiones con fines evidentemente políticas, porque las víctimas, repito, de este software espía no eran las conocidas, las que sabemos y han causado polémica, miembros del crimen organizado, eran activistas, periodistas, defensores, opositores.
0: Consulta esta y más información en www.aristeguinoticias.com.
3: Gracias, Manuel, con esta información que nos dejas aquí. Y gracias a Alberto Carrillo y a Julieta Sales, que nos tienen más información. Los escuchamos. Buenos días.
4: ¿Por qué el juego de estrellas entre la Liga MX y la MLS se quedó sin sus principales astros? Este miércoles 29 de julio se enfrentan en el Bank of America de Charlotte y, para sorpresa de los aficionados, la lista de convocados ya presenta una decena de ausencias de la Liga MX e importantes bajas de la MLS. El club Guadalajara se negó a ceder a futbolistas como Armando La Hormiga González, Brian González, Brian Gutiérrez y Richard Ledesma, debido a que el equipo enfrenta su partido de la fecha 3 del torneo local este viernes en Puebla. Además, se suman las bajas de Keylor Navas, quien estará fuera por molestias de la rodilla. Por si fuera poco, Gilberto Mora ha sido descartado para dosificar su desgaste físico posterior a su participación mundialista. En la lista de ausentes también figuran Brian Rodríguez del América por lesión, Nahuel Guzmán de Tigres se ausentará por motivos personales, mientras que el club Toluca decidió cuidar a Nicolás Castro y Franco Romero tras presentar molestias, además de Santiago Sandoval de Chivas, quien reporta con la categoría sub-20 en el premundial de CONCACAF. Por el lado de la Major League Soccer, la ausencia que más pesa es la de Lionel Messi. El jugador argentino no participará en el encuentro debido a sus vacaciones tras la Copa del Mundo, al igual que el mediocampista Rodrigo De Paul, también seleccionado argentino. Con un balance de 3 victorias en 4 ediciones desde 2021, la Major League Soccer marca la pauta en el juego de estrellas, y a pesar de las bajas en ambos planteles, la liga estadounidense saltará a la cancha con la intención de prolongar su reinado frente a una Liga MX decidida a revertir la tendencia.
5: Zinedine Zidane vuelve al fútbol ahora como seleccionador de Francia. Después de varios años alejado de los banquillos, el campeón del mundo en 1998 fue nombrado nuevo director técnico de la selección francesa, donde tomará el lugar de Didier Deschamps tras el Mundial de 2026. Con 54 años, Zidane asume por primera vez el reto de dirigir un equipo nacional, aunque su trayectoria como entrenador ya lo convirtió en una de las más exitosas de la última década. Su única experiencia como director técnico ha sido con el Real Madrid, equipo con el que conquistó 3 Champions League consecutivas entre 2016 y 2018, además de 2 títulos de la Liga, un logro que lo colocó entre los técnicos más exitosos de la historia del club. Como futbolista, Zidane disputó 108 partidos con Francia y fue el gran protagonista del primer título mundial de los Bleus en 1998. 2 años después, levantó la Eurocopa y se consolidó como una de las máximas figuras del fútbol francés. Ahora, casi 2 décadas después de su retiro, comenzará un nuevo capítulo al frente de una selección que busca volver a conquistar un mundial. Su primera convocatoria será en septiembre, y su debut en el banquillo está programado para el 25 de ese mes frente a Turquía en la Liga de Naciones. Ahora la pregunta es si Zidane podrá repetir con Francia el éxito que tuvo con el Real Madrid. 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
6: El Servicio Meteorológico Nacional de la CONAGUA le informa el pronóstico del tiempo. Para hoy, 29 de julio de 2026, el monzón mexicano en el noroeste del país ocasionará lluvias puntuales muy fuertes en Sonora, Sinaloa y Chihuahua, y puntuales fuertes en Durango, todas ellas acompañadas con descargas eléctricas. A su vez, circulaciones ciclónicas y vaguadas en niveles medios y altos de la atmósfera sobre el occidente y sureste del territorio nacional, inestabilidad atmosférica, así como canales de baja presión en el interior del país y el ingreso y avance de la onda tropical número 22 sobre la península de Yucatán generarán lluvias puntuales muy fuertes en Nayarit, Jalisco, Colima, Michoacán, Oaxaca y Chiapas, puntuales fuertes en Zacatecas, Guanajuato, Puebla, Morelos, Estado de México, Guerrero, Veracruz, Campeche y Quintana Roo, y lluvias con intervalos de chubascos en Tamaulipas, San Luis Potosí, Aguascalientes, Querétaro, Hidalgo, Tlaxcala, Ciudad de México, Tabasco y Yucatán, todas ellas con descargas eléctricas y posible caída de granizo en el occidente, centro y sur del país. Asimismo, se prevén lluvias aisladas en zonas de Baja California, Baja California Sur, Coahuila y Nuevo León. El flujo de aire húmedo del Océano Pacífico en la península de Baja California originará lluvias aisladas en zonas de Baja California y Baja California Sur. Un anticiclón en niveles medios de la atmósfera mantendrá el ambiente por la tarde caluroso a muy caluroso sobre entidades del norte del territorio mexicano, llegando a ser extremadamente caluroso con temperaturas superiores a los 45 grados Celsius en el noreste de Baja California y el noroeste de Sonora. Asimismo, prevalecerá la onda de calor en Baja California, Chihuahua, Durango, Nuevo León, Tamaulipas, Veracruz, Oaxaca y Chiapas, finalizando a partir de hoy en Coahuila.

0: ¿Qué problema el del sargazo en Quintana Roo? ¿Qué problema el del sargazo, particularmente en Tulum? Eugenio Barbachano, bueno, Playa del Carmen, Tulum, toda esta zona maravillosa de Quintana Roo, pues está en serios problemas desde hace rato. Estamos viendo pues la presencia de una enorme cantidad de sargazo. Eugenio Barbachano, concejal de Tulum, dice lo siguiente.
1: Aquí lo tienes, por supuesto que afecta, es una macroalga que cada año se ha venido a más y considerando los recales tan severos, tan masivos y tan duraderos, porque pasó de ser una duración de 2-3 meses al año la temporadita de sargazo a ser una duración intensa de hasta 9 meses, 8 meses al año, con millones y millones y miles de millones de toneladas de sargazo recalando, manchando el color del mar, pues la afectación ha sido muy severa.

la caída turística es gravísima. Tulum llegó a ser un destino casi casi sin temporada baja, y hoy la temporada alta no llega a 2 meses, es temporada baja 9, 10 meses del año, temporada media, y la baja no es baja, y es una temporada crítica.

Ahí están estas imágenes del sargazo, que es un problema muy serio, es una situación pues que ha ido a más, como dice el concejal de Tulum, Eugenio Barbachano, a quien escuchamos en estos momentos.

0: Déjeme presentar esto que dijo el presidente de Uganda, el ministro de Salud, mejor dicho, el ministro de Salud de Uganda, el doctor Chris Barjo-Munsi. Está Uganda declarando el fin del ébola. Cerró el último brote tras 42 días. Esto fue lo que informó.
1: El Ministerio de Salud se complace en anunciar que Uganda ha declarado oficialmente el fin del brote de ébola de 2026. Por lo tanto, hoy mismo, Uganda está libre de ébola. La declaración se produce tras la finalización satisfactoria del período de vigilancia obligatorio de 42 días, que comenzó después del alta del último ciudadano ugandés, un paciente con transmisión local.

periodo, el Ministerio de Salud mantuvo una vigilancia intensiva en todo el país y no se detectaron nuevos casos de ébola.

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1: Un saludo para el programa de Aristegui Noticias, que siempre nos mantiene informados. Creo que si se trata del derecho de las audiencias, sería bueno que también se sometieran a esas leyes las mañaneras de todos los gobiernos del país, porque con verdades a medias modifica mucho la realidad que estamos padeciendo con su mala gestión. Ojalá se incluyan en esta ley y en esas limitaciones que van a poner.
2: Hola Carmen, buenos días, aquí Luis Martínez de Morelia. Como siempre, un saludo, una felicitación y un agradecimiento. ¿Qué quiere el gobierno con esto del derecho de las audiencias? Pues yo no quiero que el gobierno me cuide mis derechos. Yo lo que quiero es escuchar lo que quiera y las opiniones que quiera y hacer, y forjarme mi opinión, y forjarme mi conocimiento, y forjarme mi forma de pensar. No quiero que el gobierno me esté protegiendo mi derecho a la audiencia. ¿Qué cree el gobierno? ¿Que somos tontos y que no podemos diferenciar entre lo que es una información y una opinión? ¿Qué quiere el gobierno? ¿Coartar la libertad de expresión y atacar a los comunicadores cuando digan, es que no dijo que era una opinión, entonces cancélenlo? ¿Qué es lo que quiere el gobierno con eso? Mejor lo que debería el gobierno es taparle la boca a sus voceros que van a todos los programas a aventar mentiras a diestra y siniestra. Con este caso de Baja California y del exgobernador que está en la cárcel, todos los voceros de Morena no se han cansado de decir que es culpable cuando todavía no se demuestra. Y dicen que tienen las pruebas contundentes de lo que pasa. Pues que no se supone que las carpetas de investigación solamente se le proporcionan al acusado, al acusador y a la fiscalía. Eso es lo que debería cuidar el gobierno, a sus voceros y lo que van y rebuznan en todos los programas que los invitan.
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0: Bueno, pues se abre una polémica fuerte, importante respecto a los lineamientos o nuevos lineamientos para radio y televisión en México. Están planteando desde el gobierno que los medios públicos y privados deben tener código de ética y diferenciar información de opinión. No es la primera vez que se plantea una cosa así en México. Hay una línea del tiempo que ayer mostró la consejera jurídica de la presidencia. Y bueno, pues la presidenta y la consejera anunciaron que hasta el 21 de agosto se estará abierta la consulta pública sobre los nuevos lineamientos generales para, dijeron, garantizar la protección de los derechos de las audiencias, los cuales forman parte de la nueva ley en materia de telecomunicaciones y radiodifusión. Dichos lineamientos plantean que los concesionarios de televisión y radio, tanto públicos como privados, deberán tener un código de ética, un defensor de audiencias y además deberán aclarar cuando difundan información noticiosa de opiniones. ¿Qué opina usted? Por cierto, ahí dejamos abierto nuestro buzón de voz para este tema. Ya escuchamos algunas opiniones del público. Muchísimas gracias por enviar sus mensajes, que son sumamente valiosos, muy importantes siempre. Pero cuando vienen cosas como estas, más todavía, es más importante escuchar a la audiencia, es muchísimo más importante escuchar lo que estamos viendo venir, lo que se está observando con este tema. Y bueno, por lo pronto, lo que dice el gobierno es que los medios debemos aclarar cuando hablamos de noticias o cuando presentamos opinión. En caso de que se incumpla el proceso de atención y desahogo de quejas de audiencias, se impondrán multas a los concesionarios. Dichos lineamientos no aplican a prensa escrita o sitios web de noticias hasta el momento. La consulta pública que se está emitiendo es tanto para las empresas que se dedican a las telecomunicaciones como para las personas, para que todos podamos participar en la definición de estos lineamientos, desde quienes tienen una radio comunitaria hasta las grandes empresas o la ciudadanía en general, dijo la presidenta ayer. Dijo también que los lineamientos no tienen relación con la censura, que estos lineamientos no tienen intención de censurar, sino se busca la autorregulación. La libertad de expresión también conlleva responsabilidad en la información. Eso dijo el gobierno ayer. La presidenta dijo que el proceso no busca sancionar deliberadamente a los concesionarios de radio y televisión. No es estar multando. El objetivo, si se fijan, es un proceso de autorregulación del medio, porque el medio nombra a su propio regulador o defensor de audiencia. Durante su intervención, la consejera jurídica de la presidencia dijo que los lineamientos fueron emitidos por la Comisión Reguladora de Telecomunicaciones, organismo que sustituyó al IFT, el organismo autónomo del Estado que eliminaron del mapa, entre otras muchas cosas, este gobierno y el anterior, pues eliminaron del mapa cosas muy relevantes, como aquel Instituto Federal de Telecomunicaciones, que tantísimas batallas significó su construcción. Bueno, eso lo eliminaron de un plumazo y ahora existe una Comisión Reguladora de Telecomunicaciones. Esa comisión es la que determinó los lineamientos, emitió estos lineamientos de los cuales ahora estamos hablando y que han empezado a generar una polémica importante en México. Déjeme comentarle también que la consejera jurídica de la presidencia dijo que estos lineamientos aplican para radio y televisión y que son obligatorios para concesionarios de radio abierta y televisión. Las concesionarias de televisión y audio de paga. Bueno, para la tele y radio abierta, para las concesiones de televisión de paga, de televisión y audio de paga, así como las programadoras, tanto de uso comercial como de uso público, como también de uso social. Vienen ahí puntos específicos que usted puede revisar en nuestra nota presentada por nuestro colega Rafael Cabrera. Puntos específicos de estos lineamientos, lo puede usted revisar en www.aristeguinoticias.com. Ahí se habla de la obligación de no difundir información falsa. Suena en el papel muy lindo, pero ¿quién va a determinar qué es falso y qué no? Ahí está el meollo. la obligación de no difundir información falsa. Con un gobierno como el que tenemos, que tiene una sección dedicada a lo que consideran ellos es falso o cierto, también la obligación de no difundir información descontextualizada o información histórica como si fuera actual. Dice aquí, el deber de distinguir por medio de menciones, mensajes en pantalla, cortinillas o plecas, entre qué información es noticiosa y cuál es opinión. Así que si alguien opina, tiene que decir a continuación mi opinión, o una pleca que diga opinión, o otra pleca que diga noticia. Esto es lo que está poniendo el gobierno a consideración de esta consulta. Informar también al público qué es publicidad y cuál es contenido noticioso. Pues eso es importante. Si alguien vende algo y no le alerta al público de que esa conversación significa un pago para la estación, pues eso tiene que aclararse. Bueno, dice también aquí que debe garantizarse el derecho de réplica. Los medios deberán informar en su portal de internet cómo las audiencias pueden presentar su queja cuando se publiquen o difundan hechos de su persona que consideren inexactos o falsos. También se deberá garantizar la accesibilidad a personas con algún tipo de discapacidad audiovisual. También se deberá garantizar la accesibilidad a personas con algún tipo de discapacidad audiovisual. Todos los concesionarios de radio y televisión públicos y privados deberán tener público su código de ética y quién es su defensor de audiencias. Por último, los lineamientos también contemplan mecanismos para presentar y desahogar quejas. Y en caso de que la audiencia considere que no fue atendida su queja o no se restituyeron sus derechos, la Comisión Reguladora de Telecomunicaciones podrá intervenir y, en su caso, establecer sanciones y multas económicas. Haciendo un poco de historia, dice la nota de Aristegui Noticias, aquí ponemos que la consejera jurídica de la presidencia, Luisa María Alcalde Luján, dio algunos datos sobre la historia del derecho de las audiencias, explicando que fue en 2013 cuando se integró al texto de la Constitución mexicana. En 2014 viene una reforma a la Ley Federal de Telecomunicaciones, donde se expresaba de manera más aterrizada estos derechos. Pero unos años después, en 2017, vino una contrarreforma en donde se eliminaron los derechos de las audiencias. Dijo, sin embargo, fue hasta el 2022 que la Corte Suprema invalidó dicha contrarreforma y estableció que era un retroceso el quitar de la ley los derechos de las audiencias o el derecho de las audiencias. Fue hasta el actual gobierno que el Congreso aprobó una nueva ley en materia de telecomunicaciones y radiodifusión y cuyos lineamientos ahora están bajo consulta pública. Pues si ya está hecha una ley en materia de telecomunicaciones y radiodifusión, pues está consultando los lineamientos que se lanzan a partir de esta existencia de la nueva ley. La Cámara Nacional de la Industria de Radio y Televisión publicó este martes un comunicado en el cual expresó su oposición a los lineamientos impulsados por el gobierno federal. Hay temas que preocupan y que para evitar riesgos de una regresión democrática y a la libertad de expresión habría que corregir o definir con pulcritud. A juicio de la Cámara, los lineamientos son ambiguos y dan lugar a discrecionalidad por el gobierno, pues el proyecto permite al gobierno definir qué es información falsa o qué es descontextualizado. Además, que considera que el defensor de las audiencias queda subordinado a la autoridad. Eso dice la Cámara Nacional de la Industria de la Televisión, dice que el defensor de las audiencias quedaría o queda subordinado a la autoridad. Es parte de lo que dice esta comunicación. Además, considera que las sanciones por una supuesta o por cada supuesta falta son en exceso elevadas, pues se impondría hasta el 1% de los ingresos anuales acumulados de cada concesionario o programador. Esto cuando la ley de la materia solo impone multas en dos supuestos: no designar defensor de audiencia y no emitir códigos de ética. A su juicio, se pretende imponer sanciones al margen de la ley. Además, la Cámara plantea que los lineamientos no deben permitir la presentación de quejas anónimas, pues de lo contrario se puede prestar a mecanismos de presión contra comunicadores y periodistas a través de la presentación de quejas falsas o artificiales. Por último, la Cámara de la Industria de la Televisión pidió al gobierno federal que haya un proceso de consulta pública para corregir errores y excesos que podrían poner en riesgo la libertad de expresión en México. Esto fue lo que expuso directamente Luisa María Alcalde, la consejera jurídica del gobierno federal, ayer por la mañana.
1: Primero, antecedentes importantes. En 2013, desde 2013, se introduce en nuestra Constitución los derechos de las audiencias. Se incorpora en nuestro texto constitucional. En 2014 viene una reforma a la Ley Federal de Telecomunicaciones, donde ya se expresa de manera más aterrizada estos derechos. Fíjense bien, unos años después, en 2017, viene una contrarreforma en donde se eliminan los derechos de las audiencias. Después, la Corte, en 2022, invalida la contrarreforma y establece que era un retroceso el poder, el quitar de la ley el derecho de las audiencias. No es hasta que llega la presidenta que se emite una nueva ley en materia de telecomunicaciones y radiodifusión, donde se recupera y se fortalecen los derechos de las audiencias. Valga decir que la contrarreforma se da impulsada por el Partido Acción Nacional. Adelante. Lineamientos generales, primero que nada, decir, como aquí ya se expresó, que es la Comisión Reguladora de Telecomunicaciones quien emitió y trabajó estos lineamientos que hoy están a consulta pública. Son 20 días de consulta, del 27 de julio al 21 de agosto. Este es el portal, incluso pusimos el QR porque todas y todos podemos participar. Participación activa de audiencias, concesionarios, academia, organizaciones civiles, con el objetivo de enriquecer, es decir, de conocer y de en todo caso hacer propuestas sobre estos lineamientos que ya se encuentran en este portal. Adelante. ¿En qué consisten los lineamientos y a quién aplican? Bueno, los lineamientos fijan la ruta para hacer efectivos los derechos de las audiencias. Se definen con precisión los conceptos establecidos en la ley para que no haya laxitud, subjetividad o discrecionalidad a la hora de interpretar dicha ley. Estamos hablando de radio y televisión. Estos lineamientos aplican para radio y televisión y son obligatorios para concesionarias de televisión abierta y radio, las concesionarias de televisión y audio de paga, así como las programadoras, tanto de uso comercial como de uso público, como también de uso social. Se definen en los lineamientos cuáles son los derechos de las audiencias y las responsabilidades de los medios para proteger dichos derechos. Se obliga a los medios a contar con un código de ética y también designar personas defensoras de las audiencias. Y finalmente se contemplan mecanismos de protección para las audiencias a través de las quejas. Lo vamos a ver ahora. Adelante. ¿Cuáles son los derechos de las audiencias establecidos en la ley y en estos lineamientos? Uno, recibir información veraz y oportuna. La obligación o responsabilidad de los medios es no difundir información falsa, descontextualizada o información histórica como si fuera actual. Número dos, distinguir entre información noticiosa y opinión. No es lo mismo emitir una opinión que dar una noticia. El medio debe garantizar la distinción entre noticia y opinión por medio de menciones, mensajes en pantalla o cortinillas o plecas. No tratar de engañar a la audiencia, decir esto es una opinión o esto es una noticia. Ambas cosas se valen, pero hay que aclarar de qué se trata. Tres, distinguir entre publicidad y contenido. Ese es el derecho que tenemos las audiencias y la responsabilidad del medio es asegurar la diferencia entre lo que es publicidad y contenido a través de menciones, mensajes en pantalla o plecas. Esto es publicidad, esto es contenido. 4, derecho de réplica. Permitir que las personas soliciten al medio corregir información falsa o inexacta que afecte su imagen. Y finalmente, se innova también en esta ley y en estos lineamientos sobre las audiencias con discapacidad. Contar con servicios de accesibilidad a personas con debilidad auditiva y contar con representaciones visuales respetuosas e inclusivas. Adelante. Respecto al código de ética, todas las estaciones de radio y televisión deben emitir un código de ética. Y este código de ética debe incluir mención expresa de los derechos de las audiencias, procedimientos para presentar quejas ante las personas defensoras de las audiencias, criterios editoriales y valores que aseguren que difundir información noticiosa se cuenta con elementos para concluir que la información es veraz y mecanismos para la designación de las personas defensoras. A su vez, todas las radiodifusoras y televisoras deben contar con personas defensoras. Para radios y televisoras comunitarias, indígenas y afromexicanas, la persona deberá provenir de la misma comunidad. Las personas defensoras deben regirse por los principios de imparcialidad, independencia, objetividad y transparencia. Las personas defensoras no deben tener conflicto de interés. Se designará al menos una persona defensora por concesionaria y finalmente tendrán a su cargo la atención de las quejas presentadas por las audiencias. Finalmente, y como último punto, la queja. El procedimiento que tenemos las audiencias. Adelante. ¿En qué consiste? La persona que forma parte de la audiencia presenta una queja. La defensoría, el defensor de las audiencias, recibe la queja y pide un informe al medio. Si se vulneraron los derechos, emite una recomendación a dicho medio. Si el medio no atiende la recomendación, se acude a la Comisión Reguladora de Telecomunicaciones para que pueda intervenir. Y en casos extremos donde no se siga, digamos, y no se respeten los derechos de las audiencias, puede llegar a haber multas y sanciones como última instancia a través de la Comisión Reguladora de Telecomunicaciones. La Defensoría tiene un plazo para resolver las quejas de 20 días. Estos son los lineamientos, 20 días de consulta, así que un llamado a que los conozcan y a que puedan participar. Es cuanto, presidente.
0: Bueno, esto dijo Luisa María Alcalde. ¿Qué dijo Claudia Sheinbaum? Dice que esta ley federal de telecomunicaciones no busca multar a los medios, sino fortalecer la información veraz, la autorregulación, etcétera, etcétera. Aquí va parte de lo que dijo.
2: Cuando alguien reclama al defensor de las audiencias, dijiste esto y es mentira, o fue totalmente parcial la información que estás dando, no diste este otro punto de vista, pues el objetivo es que esta persona pues pueda comunicar dentro de los programas de televisión o de radio pues la otra posición o la propia queja que hace alguien de las audiencias. El objetivo es fortalecer la información veraz y también la diferencia entre una opinión y una información. No se trata de multar, eso sería ya la última instancia. El objetivo pues es que sea que no haya mentiras y que el agraviado o cualquier mexicano o mexicana diga, es importante que se den los distintos puntos de vista en cualquiera de las estaciones de radio o de televisión.
3: Ahora, presidenta, aprovechando la presencia del titular.

0: ¿Qué piensa usted de todo esto? ¿Qué piensa usted de todo esto que está lanzando el gobierno mexicano sobre los medios de comunicación, sobre lo que son estos derechos de audiencias, los lineamientos generales para la protección de derechos de audiencias? Y bueno, pues tenemos un sondeo del día, por cierto, en aristeguinoticias.com. Si tiene oportunidad, visite www.aristeguinoticias.com. Si nos está siguiendo desde ahí, un abrazo. Y bueno, en el sondeo del día, la pregunta es: ¿estás de acuerdo con los nuevos lineamientos para proteger los derechos de las audiencias? Sí, fortalecen los derechos de las audiencias. No, pueden afectar la libertad de expresión. O no tengo una postura definida. Son las tres opciones que lanzamos en este sondeo del día. Y bueno, pues van aquí empezando a registrarse los votos. Al ratito vemos cómo va la consulta, el sondeo y qué piensa la gente en este ejercicio de consulta al público de www.aristeguinoticias.com. Está lo que dice la Cámara de Radio y Televisión. Ya le adelanté algo de lo que ha publicado, pero déjeme leerlo completo para tener el mapa de la película más amplio, porque es importante el asunto. Dice la Cámara de la Industria de Radio y Televisión lo siguiente: que está analizando los lineamientos generales para la protección de los derechos de las audiencias, mismos que están en consulta pública por parte de la Comisión Reguladora de Telecomunicaciones. Asimismo, hemos visto y analizado la presentación de la consejera que la consejera jurídica del Ejecutivo Federal hizo sobre los mismos. Al respecto, informamos: uno, entendemos y apoyamos el mandato regulatorio para avanzar el tema de la protección de las audiencias. En este ánimo, hemos emitido opiniones constructivas a la CRT, a la Comisión Reguladora de Telecomunicaciones. Dos, la CIRT hará un ejercicio de consenso con sus más de 1,200 estaciones afiliadas para fijar una posición unificada, y esta se ha presentado en la consulta pública que se está desarrollando. Tres, entendemos que la posición de la CRT no es una de censurar, pero hay temas que preocupan y que, para evitar riesgos de una regresión democrática y a la libertad de expresión, habría que corregir y o definir con pulcritud. Estos se resumen en: uno, los lineamientos son aún ambiguos y dan lugar a discrecionalidad por el gobierno. El proyecto permite al gobierno definir qué es información falsa o descontextualizada. El proyecto permite al gobierno definir qué es información falsa o descontextualizada, desvirtuando los mecanismos de autorregulación y anulando al defensor de las audiencias, quien queda como un subordinado de la autoridad. Uf. Las sanciones por cada supuesta falta, entre comillas, falta informativa, son en exceso elevadas. Hasta el 1% de los ingresos anuales acumulados de cada concesionario y o programador. Esto cuando la ley de la materia solo impone multas en dos supuestos: no designar defensor de audiencias y no emitir código de ética. Con ello se pretende imponer sanciones al margen de la ley. Se pretende establecer un recurso de inconformidad, entre comillas, recurso de inconformidad, a través del cual el gobierno podrá revisar todas las decisiones de los defensores de las audiencias. Pues, qué tema, ¿eh? Se pretende establecer un recurso de inconformidad a través del cual el gobierno podrá revisar todas las decisiones de los defensores de las audiencias. Con ello, el gobierno terminará diciendo qué contenidos, incluidos informativos, se pueden transmitir y cuáles no. Por último, los lineamientos deben aclarar que no está permitida la presentación de quejas anónimas. De lo contrario, se puede prestar a mecanismos de presión contra comunicadores y periodistas a través de la presentación de quejas falsas y/o artificiales. A reserva de tener un análisis más a detalle y con comparativos internacionales, nos parece acertado que la CRT haya abierto un proceso de consulta pública para corregir errores y excesos que podrían poner en riesgo la libertad de expresión, que todos valoramos, y la decisión de las audiencias de ver y escuchar la programación de México y del mundo que deseen. Gracias al público de Aristegui Noticias, junto con Grupo Radio Centro, por estar aquí y opinar de este y otros temas, pero de este en particular.
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2: Hola, Carmen, buenos días. Víctor Soto, en relación a esta situación de, o este tema del derecho de las audiencias, Carmen, yo creo que los primeros que deberían estar interesados en que esto camine son precisamente ustedes, los periodistas, porque así se separarían, se diferenciarían los periodistas de verdad de los pseudo periodistas. Sin embargo, como ya se empieza a perfilar, van a apelar al derecho a la libre expresión. Pero una cosa es la libertad de expresión y otra cosa es el libertinaje con la expresión. Hay muchos medios que se dedican a especular, a soltar mentiras a medias o verdades a medias, mentiras como verdades, y se propagan. Y no pasa absolutamente nada, Carmen. Yo creo que es el momento de separar a los periodistas, realmente periodistas, de los jilgueros que se dedican nada más a estar difundiendo información falsa y especulando con situaciones que ni siquiera suceden. E insisto, ustedes deberían ser los primeros en caminar en ese sentido. ¿Qué le hace falta hoy día a los medios de comunicación y a muchos periodistas? Objetividad, imparcialidad y, sobre todo, honestidad. Eso es lo que hace falta, Carmen. Buenos días.
3: Carmen Aristegui, estaba yo escuchando esto que nos estás informando de que quieren. La verdad que Morena nos quiere callar. No, el pueblo de México tiene derecho a la información, no hay de otra. Porque la información que dan en la mañanera y en sus canales oficiales son puras mentiras. Nunca hablan de la verdad. Y nada más para los que estén escuchando este comentario. ¿Han escuchado algo de la inmensa deuda que han hecho para poder pagar las dádivas que le dan en los programas oficiales? ¿Lo han escuchado? No lo van a escuchar. Entonces, la única información que estamos teniendo son de lo que ellos despectivamente llaman los comentócratas. Y entonces, pues no tenemos de otra para saber la verdad de lo que está pasando en el país. Sí tenemos que rechazar esto de que quieren regular la información. Esto no lo debemos permitir. Si permitimos esto, pues ya se completó completamente todo lo que es o envuelve una dictadura. Saludos.
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7: La ruta de Hidalgo. Después del grito del 16 de septiembre de 1810, Hidalgo reclutó hombres en el Bajío. De Atotonilco tomaron el estandarte de la Virgen de Guadalupe y para el 21 de septiembre llegaron a Celaya unos 20.000 insurgentes. El 28 de septiembre arribaron a Guanajuato y tuvo lugar la toma de la Alhóndiga. El 30 de octubre, los insurgentes obtuvieron una victoria en Monte de las Cruces, a las afueras de la capital. Pero después de una negociación fallida con el virrey, Hidalgo decidió retirarse a Valladolid. Tras varios reveses, el ejército insurgente fue derrotado por los realistas liderados por Calleja en Puente de Calderón el 17 de enero de 1811. Los líderes insurgentes fueron capturados en Acatita de Baján el 21 de marzo y condenados a muerte. Hidalgo fue fusilado el 30 de julio de 1811 en Chihuahua.
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7: ¿Qué es la nación? Este concepto en la actualidad posee dos representaciones. Desde la perspectiva política, habla sobre la soberanía que rige dentro de un determinado estado, y otra que describe una nación de tipo cultural, que describe a un grupo humano donde se comparten determinados aspectos culturales comunes.
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0: Hace rato escuchamos a Jesús Esquivel aquí mismo hablar de lo que dijo Donald Trump sobre el T-MEC. Bueno, ya sabemos que no le simpatiza mucho desde el principio el TLC primero y luego el T-MEC a Donald Trump. Él prefiere los aranceles y el libre comercio no es lo suyo, pero en fin, están en este proceso de negociación. Pero dijo esta cosa de que el T-MEC era importante, sí era importante para Canadá, para México, pero no para nosotros, es decir, para Estados Unidos. ¿Qué dijo Marcelo Ebrard Casaubón hace ratito en la conferencia matutina en el Salón Tesorería en Palacio Nacional?
1: La voz ayer, nuevamente el presidente Donald Trump restó importancia al T-MEC y dijo que México y Canadá, necesitan más de él. ¿Cuál es su opinión? Y bueno, también dijo que ya no le importa renovarlo a pesar de que ya se había...
2: Acaba de estar el embajador Greer en México. Estamos trabajando muy de cerca con su equipo, como sabes. Las decisiones que se tomaron la semana pasada, si lo ves en el cuadro general de países, México tiene el mejor trato, lo cual también explica por qué ha crecido nuestra exportación a Estados Unidos. Entonces, pues la realidad de lo que estamos trabajando es esa. ¿Por qué? Por la integración entre los dos países y sobre todo por un dato que hay que tener presente. México es el cliente número uno de Estados Unidos. Nadie le compra más a Estados Unidos que México. Si sumas a China, Alemania y Japón, nosotros compramos más a Estados Unidos. Somos su cliente número uno. Entonces, pues por eso hemos buscado mantener esa relación. La presidenta nos hizo favor de recibir al embajador Greer y directamente está conduciendo estas decisiones comerciales. Y bueno, el resultado está a la vista, ¿no? Ahora, evidentemente cada semana hay que estar alertas, hay muchas cosas, vamos a ver qué sucede en los próximos meses, pero hoy por hoy vamos bien.
1: Y por último, secretario, nada más rapidísimo, hablaba de nuevos aranceles para agosto, ya mencionaba cuáles serían, bueno, si nos puede detallar un poco más, y qué están trabajando para evitarlos, para...
2: Les hice una explicación, lo hago muy breve porque no quiero distraer del anuncio, de... Me preguntaban tus colegas de la 301, sección 301. En la semana pasada, el día jueves, se dio a conocer la primera parte de esas investigaciones respecto a 60 países. Y se dio a conocer cuál fue el resultado y las recomendaciones que hizo USTR. Bueno, ahí afortunadamente lo que se hizo fue, para el caso mexicano, quedamos en el mismo... cuadro, no estamos pagando más o no tenemos nuevos aranceles. Pero hay una segunda parte de esa 301 que se refiere a capacidad excedente, y les decía yo, eso se va a dar a conocer en la primera semana de agosto, porque me decían si habíamos terminado la 301, les decía no, todavía hay que esperar eso. Entonces, la siguiente ronda de conversaciones con Estados Unidos es la primera semana de septiembre, lo cual nos va a permitir tener claro que cómo está la correlación entre México y el resto de los países. Porque lo que queremos lograr es que la posición de México siempre sea preferencial respecto a cualquier otro país. Entonces, por eso se colocó la ronda la primera semana de septiembre, con el propósito ya de abordar o aterrizar o cerrar muchos acuerdos con Estados Unidos, pero ya teniendo nosotros claro cuál es el panorama de los demás países. Acuérdate que la 301, la primera parte fueron 60 países, la segunda parte son 16 países. Y primera semana de septiembre es la ronda de conversaciones en Washington, D.C. Por eso expliqué esto.
1: Y sí, pero si estarían esperando entonces.
2: Pues vamos a ver qué decisiones toman.
0: Vamos. Gracias. A ver qué decisiones toman. Ahí están las preguntas que hizo Angélica Guerrero. Saludos, Angélica Guerrero, del Financiero, que le preguntó a Marcelo Ebrard esta mañana al secretario de Economía.

0: Ayer conversamos con el colega Marcos Martínez Chacón y bueno, pues dentro de la charla con Marcos Martínez Chacón surgió el tema de Pegasus y surgió y recordamos lo que ocurrió con la publicación que hizo The Marker, una publicación especializada que forma parte de Haaretz, que es un medio de comunicación muy importante en Israel. Y bueno, pues aquí el tema fue que se dio a conocer en su momento gracias a que el colega periodista de este medio de comunicación israelí nos compartió lo que pudo revisar de un documento respecto, un documento de un panel arbitral de rabinos, un panel arbitral de rabinos que se estableció para tratar de resolver conflictos entre dos empresarios israelíes que hicieron negocios en México, uno de ellos Pegasus, uno de los contratos de los negocios que hicieron en México, particularmente Uri Emanuel Ansbacher, Vendrama, fue el tema de Pegasus, era el proveedor de Pegasus en tiempos de Peña Nieto, y también una red de empresas relacionadas con este empresario que también se pudo documentar en este programa, gracias al trabajo de los colegas periodistas Juan Omar Fierro, Sebastián Barragán, todo el equipo de Arecibo Noticias, revisando esos documentos, que eran miles de documentos revisados para establecer la red de empresas. Bueno, todo eso venía a colación en función de esta conversación con Marcos ayer. Y recordamos lo que nos informó el colega israelí en este programa, en donde nos dijo en el documento al que tuve acceso y nos lo mostró y lo compartió de lo que quedó establecido en este panel, llamémoslo así, panel de rabinos o comité de rabinos o la denominación que tenga en Israel, quedó establecido, era la disputa de los dos empresarios, entre otras cosas, porque habían invertido, esa fue la palabra, invertido en Enrique Peña Nieto. $25 millones. Y dado que habían invertido en Peña Nieto $25 millones, pues eso desde luego tenía como contraparte los contratos que recibieron desde el gobierno de Peña Nieto, contratos millonarios de diferentes cosas, y eso está ahí, publicado en Israel, publicado en México, en Aristegui Noticias, con la colaboración de este colega periodista. Y la pregunta que nos hacíamos ayer es, ¿en qué quedó? ¿En qué quedó el punto? ¿En qué quedó la indagatoria de la Fiscalía General de la República sobre esta inversión o presunto soborno de $25 millones a quien llegó a ser presidente de la República? A más de un año del anuncio de una investigación sobre el tema, la Fiscalía General de la República pues no nos ha dicho nada. No hemos sabido ni de la existencia de alguna diligencia, de algún tipo de imputación, de algún tipo de citatorio, de algún tipo de petición de declaración, de algo que nos permitiera imaginar que se está haciendo algo sobre esto que se reveló. De esto hablaremos con Marcos Martínez Chacón, porque Marcos elaboró una pieza periodística que estamos publicando esta mañana que tiene que ver con el tema. ¿En qué quedó la indagatoria de la Fiscalía General de la República por el presunto soborno de $25 millones a Enrique Peña Nieto? El tema era Pegasus, pero el tema eran contratos diversos que a lo largo del sexenio de Peña Nieto se otorgaron precisamente a estos empresarios israelíes. Y la joya que nos reveló el colega periodista de Israel, pues es lo que se dijeron mutuamente estos dos empresarios, que probablemente anden por aquí, tal vez vayan y vengan a México, no lo sabemos, pero al final de cuentas quedó establecida su estancia en México por un largo periodo y los negocios que hicieron en México en el sexenio de Enrique Peña Nieto. ¿Lo seguirán haciendo? No lo sabemos, pero quedó documentado, quedó investigado periodísticamente y publicado en Aristegui Noticias esta red de empresas que conectan perfectamente estas informaciones con lo que finalmente se pudo saber de lo que los dos empresarios se dijeron mutuamente frente a los rabinos en Israel para tratar de resolver el asunto antes de llegar a un juicio, mismo juicio que se realizó o que se está realizando, no sé en qué quedó el asunto porque no tenemos esta información, pero lo que sí es importante es que queda registrado públicamente algo que aquí compartimos con usted. Al paso del tiempo, volvemos al tema, al paso del tiempo nos preguntamos ¿y qué pasó con aquello? No es cualquier cosa, no es cualquier cifra, no es cualquier personaje. Decía ayer Marcos que Peña Nieto salió de inmediato pues con un mensaje y con una entrevista que le hicieron en otra radiodifusora donde dijo que negaba todo, obvio, ¿no? Negaba todo, que esto era una forma de atacarlo sin fundamento, etcétera, etcétera. Pero lo que nosotros tenemos y publicamos es lo que dice un documento. Documento que proviene de Israel y que es el documento donde se narra y expone lo que un empresario le dice al otro frente a los rabinos, y estos rabinos pues trataron de encontrar una salida arbitral para evitar el juicio. Si lo lograron o no, bueno, pues no lo lograron porque el juicio en todo caso procedió, pero esa es otra fase de la historia. ¿En qué quedó todo eso? Vamos a hacer una pausa para presentar un resumen de noticias y regresaremos con Marcos, Marcos Martínez Chacón, para retomar el hilo. El propio Marcos nos contó que había hecho una entrevista con Santiago Nieto, quien fue titular de la Unidad de Inteligencia Financiera de Hacienda. Y en esa conversación que sostuvo con Santiago Nieto, le declaró algo importante. De eso hablaremos esta mañana.
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2: Kia México invertirá 649 millones de dólares en su planta de pesquería en Nuevo León para ampliar la producción de vehículos eléctricos, informó el secretario de Economía, Marcelo Ebrard, durante la conferencia matutina presidencial. El proyecto contempla la generación de más de 1.500 empleos directos hacia 2030, como parte de la estrategia para fortalecer la industria automotriz en el país.
3: Buena noticia, estamos hablando de un esfuerzo que se ha hecho para que en México se produzcan cada vez más vehículos destinados a nuestro mercado y también a exportación. En este caso, Kia ahora lo van a explicar en detalle, es una inversión importante de 649 millones de dólares. Esto es su temporalidad 2026-2028. Van a iniciar la producción de un vehículo que actualmente se hace en Corea, ahora se hará en México. Esa línea de producción arranca el día 4 de agosto.
2: Alejandra Quintos Martínez, madre de Dafne Zepeda, aclaró que el video en el que defendía a Dana Yanina N. fue grabado antes de conocer la carpeta de investigación por la muerte de su hija en la Academia Doenitz. Explicó que aceptó grabarlo a petición de familiares de la imputada, pero tras revisar la investigación, concluyó que existen datos de prueba para que continúe el proceso. También afirmó que la situación jurídica de Dana Yanina N. depende de las pruebas reunidas por la Fiscalía, no de sus declaraciones públicas. El presidente de Estados Unidos, Donald Trump, amenazó con dar una brutal paliza a Irán tras el ataque con misiles contra instalaciones y activos estadounidenses en Jordania. Afirmó que responderá con dureza y aseguró que Teherán recibirá una paliza por la ofensiva. Trump también respaldó los ataques contra milicias proiraníes en Irak, a las que calificó como un cáncer para el mundo, aunque indicó que permitirá que su equipo continúe las negociaciones con las autoridades iraníes. 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
5: Buenos días, querida Aristegui, Lisbeth, Ciudad de México, Coyoacán. Honestamente, me parece importante recalcar que los medios de comunicación son un factor real de poder. Esto está documentado, esto está estudiado, es parte de la teoría del Estado, es estudiado dentro del área de la ciencia política. Entonces, yo no creo que haya problema de regular cuando el nivel de poder que se ejerce es un nivel que se asemeja al de los poderes del Estado, el legislativo, el ejecutivo y judicial. Yo no estoy diciendo con esto que esté de acuerdo con la forma en que se va a realizar. Porque una no la conozco, sé que ahorita lo está comentando la consejera jurídica. Sin embargo, sí me parece importante que si es un espacio que ejerce tanto poder, sí debe de haber cierta regulación. Y a mí sí me... es importante decir que también cada opinión que da un periodista sí está cargado de ideología. Entonces, sí me parece importante que se regule, no sé cómo. Eso ya le compete a los experimentados, a los expertos. Pero bueno, ese es mi comentario.
6: En relación al tema de derechos de audiencia, considero que ellos no tienen ningún derecho de limitarme a mí con una legislación en la que me digan a qué tengo derecho o no. Mi derecho es conocer toda la información, totalmente. Y de ahí yo tomaré mi criterio, porque soy una persona inteligente, una persona pensante, que puedo decidir qué es lo que me parece adecuado y qué es lo que no. Porque además, lo que a mí me parezca adecuado puede parecerle inadecuado a otra persona. Y ella está en su derecho y yo también. Así que ellos no pueden regularnos en ese sentido. Nos estarían uniformando en pensamiento y en criterio. Y no estoy de acuerdo en eso. Estoy totalmente en desacuerdo. Nos quieren limitar a lo que vamos a escuchar o no, y por supuesto, ¿qué es lo que vamos a escuchar? El discurso del gobierno, ese va a ser el único aprobado. Así que no, es cortar nuestra libertad de audiencia, nuestra libertad de poder decidir qué quiero escuchar, qué entiendo y tener mi propio criterio. Luz María, Ciudad de México.
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17: ¿Quién era Odín? En la mitología nórdica, uno de los principales dioses. Cabalgaba un corcel mágico llamado Sleipnir y era el dios de los poetas, la sabiduría, la guerra y la agricultura. también tenía a su cargo presidir el banquete de los muertos en batalla. Era el emblema del conocimiento total y suele ser representado con un solo ojo, porque su otro ojo es el sol.
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0: Regresamos retomando el hilo de la conversación que sostuvimos ayer con Marcos Martínez Chacón, que nos presentó una entrevista con quien fuera secretario de Seguridad Pública del gobierno de Nuevo León. Estamos hablando de una conversación sostenida por Marcos, en donde pues le narró cómo Alfonso Durazo, hoy gobernador de Sonora, pero entonces secretario de Seguridad Pública del gobierno de Andrés Manuel López Obrador, le ofreció utilizar Pegasus. Desde el gobierno federal le ofrecieron a este funcionario del gobierno de Nuevo León utilizar Pegasus, pues técnicamente para combatir al crimen, pero lo que narró es que al analizar la herramienta y sus características, este malware que se ha usado y abusado de él a nivel internacional y en México masivamente, pues había riesgos de su utilización para que en lugar de combatir al crimen organizado se usara con propósitos políticos y otras cosas. Y decidió Aldo Facci no aceptar la propuesta y no...

narra cómo se lo dijo al Bronco, que era uno de los dos gobernadores con los que trabajó, y cómo el Bronco primero le reclamó y luego, ya que le explicó por qué le dijo que no a Durazo, dijo, ah, bueno, está bien, en pocas palabras. Esa conversación de ese tema, de esa entrevista, nos llevó a recordar en algún momento lo que hace un año, un poquito más de un año, estamos cumpliendo unos días más de que se cumplió un año, de que en Aristegui Noticias dimos a conocer un arbitraje secreto entre dos, que dejó de serlo de esta manera, un arbitraje secreto entre dos empresarios israelíes, Avishai Neria y Uri Emanuel Ansbacher. En este arbitraje con rabinos, o sea, rabinos intentaron que estos dos empresarios pues encontraran una salida a su disputa antes de llegar a un juicio de otra naturaleza, y se realizó este arbitraje donde ahora sabemos se dijeron cosas mutuamente. Los dos empresarios que han hecho negocios en México, negocios millonarios, entre otros el de Pegasus, entre otros venderle a México esta herramienta, este malware. El diario The Marker, que forma parte de Harens, que es un medio de comunicación israelí muy importante, reveló este documento y supimos que los empresarios se reclamaban mutuamente lo que acabó ocurriendo con Enrique Peña Nieto después de que ambos invirtieron, fue la palabra que se utilizó en este arbitraje con rabinos, invirtieron 25 millones de dólares en Peña Nieto para garantizar contratos, para garantizar hacer negocios con el gobierno mexicano. En esta nota del diario The Marker, firmada por el periodista Gur Mejido, se reveló que Neria y Ansbacher pues agasajaron, también fue una palabra que se puede leer en el documento, agasajaron a Peña Nieto con esos 25 millones de dólares para obtener lucrativos contratos con su administración. Cosa que ocurrió. Nosotros hicimos un reportaje muy amplio con la red de empresas y de negocios que tenía o tuvo en ese sexenio, quien era también el proveedor de Pegasus en México. El artículo llevaba un título sugerente, como lo escribió nuestro colega mexicano Juan Omar Fierro. Juan Omar Fierro, muchos saludos a Juan Omar, pues recuperó lo que nos estaba diciendo el periodista israelí e hizo la nota para Aristegui Noticias, y nos decía en esta nota, nos dice que el artículo llevaba un título más que sugerente: invertimos 25 millones de dólares en el presidente, el arbitraje secreto que revela cómo Avishai Neria y Uri Ansbacher se repartieron México. Porque se repartieron México, ese era el acuerdo. Ponemos los 25 millones tú y yo y nos repartimos México. Y parte de su pleito tenía que ver con esa repartición de México y de los contratos. Ansbacher fungió como intermediario de la compañía israelí NSO Group para vender el software espía Pegasus al gobierno de Peña Nieto, mismo que ha sido utilizado en México para espiar a periodistas, opositores, defensores de derechos humanos, todo lo que han hecho con Pegasus en México. El acuerdo más famoso que negociaron fue la venta de Pegasus, el software fraudulento del fabricante israelí de ciberataques NSO, a varias autoridades del país, señala el reportaje de The Marker, este medio especializado en negocios. El medio israelí sostuvo que el primer contacto con Peña Nieto fue de Avishai Neria, quien incluso fue nombrado cónsul honorario de México en Haifa, cosa que también documentamos en Aristegui Noticias. Nombramiento que le permitió abrir las puertas para hacer negocios con el gobierno mexicano. The Marker detalló que el laudo arbitral para tratar de resolver una disputa entre Neria y Ansbacher fue firmado en 2024 por un panel de 3 jueces autorizados bajo la ley del Torá y un acuerdo de confidencialidad. Sin embargo, la falta de un acuerdo definitivo provocó que el caso pasara de un arbitraje con tintes religiosos de rabinos a un tribunal de distrito de Jerusalén, es decir, a la justicia civil israelí. Pese a que 3 árbitros, los rabinos Jonathan de David Hall,

Haim Friedman y Yitzhak Meir Blasberg intentaron resolver los alegatos de ambas partes. En los documentos del laudo se sostiene que Avishai Neria y Uri Ansbacher se dividieron el acceso a las autoridades gubernamentales en México, de modo que algunas autoridades se marcaron como pertenecientes a Neria y otras como pertenecientes al propio Uri Emanuel Ansbacher. Se repartieron. México se repartieron a las autoridades para gestionar sus contratos. A ti te toca este y este. A ti te toca este y este. Y se marcaron pertenencias para desarrollar negocios con el gobierno mexicano encabezado entonces por Enrique Peña Nieto. Esta división incluía la relación con el hombre mayor. Esta división incluida la relación con el hombre mayor, así le llamaban, una frase encriptada alusiva al expresidente Peña. Tanto la solicitud de arbitraje, laudo de Badatz, los tres árbitros, contienen frases de este tipo, en un intento de ocultar parte de la trama por ser delicada. Sin embargo, el periodista israelí Gur Mejido advirtió que pese a estos intentos, la lectura de los documentos presentados ante el Tribunal Civil israelí permite identificar a Peña Nieto como el beneficiario de lo que los árbitros denominan, con ánimo interesado, una inversión conjunta de Neria y Ansbacher en una figura de alto rango. El trabajo periodístico presenta sus conclusiones tras desgranar las alegaciones del arbitraje, en el cual se reconoce que las diferencias entre Neria y Ansbacher se dieron a finales de 2018, es decir, cuando concluyó precisamente el gobierno de Enrique Peña Nieto. Tras el desacuerdo por la, entre comillas, inversión, el arbitraje emitió una decisión provisional basada en que los dos empresarios solicitaron cuantiosas sumas de dinero relacionadas con el agasajo a la citada personalidad. La parte B, Ansbacher, reclama el reembolso de la mitad de todos los gastos incurridos conjuntamente por ambas partes en las inversiones en esta personalidad, que según la parte B se estimaron en 25 millones de dólares, explica el laudo arbitral al que tuvo acceso Aristegui Noticias. Sigue el reportaje. Ansbacher alegó que la relación con el alto cargo, que según él se adquirió por 25 millones de dólares, constituía un activo y un negocio conjunto entre las partes, por lo que los árbitros reconocieron que ambos empresarios, Neria y Ansbacher, se beneficiaron enormemente y alcanzaron altos cargos en los círculos de poder y funcionarios de las más altas esferas gubernamentales gracias a sus vínculos con la personalidad. En el laudo arbitral, que reconoce una gran dificultad para recuperar esos fondos, se describe a la personalidad y su cargo de presidente con la letra N, y se especifica que el mandato de N concluyó en 2018, además de referir que el primer contacto con N fue en 2012, cuando N era electo. Todo coincide con la figura de Peña Nieto. Además, en el laudo se precisa que la administración del N de México fue reemplazada en diciembre de 2018, cosa que ocurrió con la llegada de López Obrador a la presidencia de la República. Tras el cambio de gobierno, Neria y Ansbacher disolvieron apresuradamente su sociedad. Se acabó el gobierno de Peña Nieto y disolvieron apresuradamente su sociedad, por lo que se dividieron los poderes y los contactos exclusivos con las diferentes instituciones del gobierno mexicano. A finales de 2018, con el cambio de gobierno en el país, la mayoría de los funcionarios públicos renunciaron a sus cargos, incluidos quienes dirigían los organismos pertinentes. Este es, de hecho, un país nuevo
en cuanto a su sector público, y por esta razón también los documentos del periodo posterior de 2018 no son relevantes, señala el texto periodístico citando el laudo arbitral. De acuerdo con el reportaje de The Marker, los documentos presentados ante el tribunal no especificaban con exactitud cómo se invirtieron los 25 millones de dólares en el presidente Peña Nieto, y tampoco precisa qué autoridad mexicana pertenecía, entre comillas, a Neria y cuál le pertenecía a Ansbacher, según el acuerdo que rigió entre 2012 y 2018. The Marker señala que una fuente relacionada con ambos empresarios les reveló que gran parte de los fondos mencionados, los 25 millones de dólares, se destinaron a financiar gastos políticos, probablemente en la campaña que eligió a Peña Nieto como presidente de 2012, dice el diario israelí. El arbitraje revela que quien tenía acceso directo al presidente de ambos era Neria. El que tenía acceso directo con el presidente Peña Nieto era Neria. El asunto surgió tras la demanda de Ansbacher de recuperar los fondos que le transfirió debido al supuesto incumplimiento de la promesa de Neria a Ansbacher de organizar al menos 3 reuniones con Peña Nieto tras la disolución de la sociedad. Ansbacher estimó, según el documento arbitral de los 3 rabinos, Ansbacher estimó el valor de las 3 reuniones en 5 millones de dólares. Sin embargo, su demanda fue rechazada por los árbitros tras determinar que Neria ya le había devuelto 4 millones de dólares a Ansbacher anteriormente para resolver las reclamaciones, es decir, la increíble suma de 1.3 millones de dólares por cada reunión con Peña Nieto. Las revelaciones de The Marker presentaban similitudes con las declaraciones del testigo protegido Zeus en el juicio penal que se siguió contra Juan Carlos García Rivera, un antiguo empleado del corporativo KBH, que desde sus primeras declaraciones ha involucrado al expresidente Peña Nieto con el uso ilegal del malware Pegasus para espiar a periodistas, opositores, abogados, empresarios y defensores de derechos humanos durante su gobierno. Zeus siempre sostuvo que Peña Nieto era amigo personal de Uri Ansbacher, pero las revelaciones del medio israelí apuntan a que la relación de confianza del expresidente mexicano era con Avishai Neria, quien incluso hizo negocios con el gobierno del Estado de México cuando el propio Peña Nieto fue gobernador en esta entidad. Esto es parte de lo que hace un año aquí le informamos en Aristegui Noticias, en comunicación directa con el medio israelí, en comunicación directa con Gur Mejido, el colega periodista que dio con el documento arbitral del cual estuvimos hablando hace un año y con el cual tuvimos conocimiento de esta inversión, entre comillas, que alegaban los dos empresarios ante los rabinos de 25 millones de dólares en la figura de alto nivel que está narrada en estos documentos. ¿Qué pasó con todo esto? ¿Qué ocurrió con todo esto? Después de la pausa, regresamos con Marcos Martínez Chacón, el colega periodista que ha revisado el tema, que tiene información al respecto, que logró una declaración de Santiago Nieto, que fue en su momento el titular de la Unidad de Investigaciones Especiales, de la Unidad de Inteligencia Financiera, mejor dicho, la Unidad de Inteligencia Financiera de Hacienda. Y bueno, en un momento más retomamos el hilo de todo esto.

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1: Hola Carmen, buenos días, soy Marilú de Naucalpan, Estado de México. Yo no veo cuál es el problema, ahorita estoy oyendo lo que estás leyendo de sobre lo de las audiencias. Yo no veo cuál es el problema. Si tú misma publicaste lo de Televisa Leaks y demostraste cómo Televisa hacía cosas, engañaba a la gente, hacía la información como se le pegaba la gana, entonces yo no veo cuál es el problema si nada más están diciendo que digan cuando es opinión o cuando es noticia. Tú sabes cómo hacía Televisa también para hacer promoción de gobiernos, de los estados y todo eso. Ahora, por ejemplo, Azteca y otros medios, todo lo que dicen y lo hacen con un dolo, entonces yo no veo cuál es el problema. Pero bueno, estará bien. Según tu opinión, que está pésimo esto. Bueno, buenos días. Hasta luego.
2: Hola Carmen, buenos días a ti y a todo tu equipo de trabajo. Buenos días a todos los radioescuchas. Pues con este tema de el derecho y garantía de las audiencias, híjole, es un tema verdaderamente difícil, porque si lo analizamos desde el punto de vista político, pues a todas luces es coartar el derecho a la libertad de expresión. Pero la cuestión es que quien está promoviendo esta ley, estos derechos, están observando algo que creo que es muy válido, ¿no? La cuestión de la ética del profesional de la comunicación. Hay sin duda alguna muchos periodistas o muchos comunicadores que sí dicen muchas mentiras, empezando por los paleros de la presidenta de la 4T. Si esta nueva ley que se pretende aplicar realmente se aplicara en favor de la verdadera comunicación, yo creo que no estaría mal. El problema es cómo se quiere aplicar. Algo hay escondido. Traigo a alusión la situación que un periodista argentino comentó acerca de que habían amenazado a la selección de Ecuador y que a los argentinos, armando todo un caos y una serie de revuelos en las redes sociales por los compatriotas argentinos y ecuatorianos. Entonces, a eso es lo que me refiero, esa ética donde el periodista no es consciente de lo que puede causar su comentario. Ahí yo estaré de acuerdo en que se debe verificar lo que es una información real y lo que es una opinión. Pero en México no va a suceder así, Carmen. Algo hay oculto detrás de eso. Tenemos que tener mucho cuidado. Felipe Martínez, del Estado de México.
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5: Las líneas imaginarias de la Tierra. La Tierra tiene la forma de una esfera achatada en los polos y en sus modelos geográficos se utilizan líneas imaginarias porque sirven de referencia para la ubicación de cualquier punto de su superficie. El eje terrestre o de rotación atraviesa el orbe desde el polo norte hasta el polo sur y el ecuador es la circunferencia máxima que divide a la Tierra en los hemisferios norte y sur. Las líneas paralelas al ecuador y perpendiculares al eje de rotación se llaman paralelos, entre ellos Trópico de Cáncer, Trópico de Capricornio y los círculos polares Ártico y Antártico. Y los meridianos son semicírculos máximos que van de polo a polo. El meridiano cero pasa por el observatorio de la ciudad inglesa de Greenwich y divide a la Tierra en los hemisferios occidental y oriental.
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8: Regresamos esta mañana con el colega periodista Marcos Martínez Chacón, retomando el hilo, Marcos, de lo que ayer comentábamos sobre el tema Pegasus y los empresarios israelíes involucrados con este laudo arbitral en Israel que fue expuesto hace un año por el medio de Marker en Israel y que aquí ampliamente hablamos con el periodista israelí y todo lo que este documento dice. Retomé el hilo de las cosas recuperando lo que publicamos en www.aristeguinoticias.com y regresamos contigo, Marcos. De nuevo, gracias, buenos días y bienvenido.
9: Muchas gracias, Carmen. Pues sí, precisamente ese recuento es importantísimo porque a partir de la investigación del colega Gur Mellido y de lo que reveló hace poco más de un año, que también eso, por coincidencia, digamos que estas revelaciones que me hace Aldo Fassi y que presentamos ayer en Aristegui en vivo, en términos de fechas, es alrededor de un año que el colega Gur Mellido revela, basando su investigación en documentos de este arbitraje, que ya describiste ampliamente, y también fuentes. Debo decirte que leí minuciosamente la transcripción de la entrevista a Gur Mellido, que también difundieron Aristegui Noticias justo para hacer este reporte que estamos difundiendo ahora mismo en Aristegui en Noticias, aristeguinoticias.com. Y particularmente, hablando ayer en esta conversación que tuvimos ahí en el programa, Carmen, sobre lo que revelaba Aldo Fassi, sobre las contradicciones en las que evidentemente cayó el gobierno de López Obrador, no solo por lo que revela Aldo Fassi en cuanto al ofrecimiento que le hizo, según el exfuncionario de seguridad de Nuevo León, el secretario durante el gobierno del Bronco y también durante el gobierno de Samuel García, el actual gobernador, que Alfonso Durazo le hizo en esa calidad que tuvo de secretario de Seguridad Federal durante los primeros, el primer tramo del gobierno de López Obrador, de facilitarle el software espía Pegasus, pese a la amplísima evidencia de que había sido abusado muy profusamente en el gobierno de Enrique Peña Nieto, lo que a su vez había desatado críticas muy directas en contra del espionaje político de parte de López Obrador hacia ese tramo o ese elemento del factor de Peña Nieto. En las pocas críticas, digamos, que después vinieron de parte de López Obrador en contra de Peña Nieto. Es decir, si nos remitimos a las evidencias y las declaraciones públicas de López Obrador en contra de expresidentes, digamos que ese blanco de críticas principales es Calderón, no Peña Nieto. Y en esa reflexión estamos, Carmen, a partir de lo que mencionamos de ese soborno que habría ascendido a unos 25 millones de dólares, de acuerdo con lo que revela The Marker hace poco más de un año, que Aristegui Noticias lo tuvo primero para difundirse en español y en en la escena mediática mexicana. Fueron los primeros en avisar ahora sí que a las audiencias de lo que se estaba publicando en Israel. Y ese fragmento de los 25 millones, que son evidentemente el elemento más noticioso que resonó en México y a nivel internacional que dos empresarios de los cuales ya hablaste muy profundamente, Samuel Avishaineria y Urias Bajer Vendrama, pues revela que su operación, ese reporte de Market revela que la operación de estos dos, que eran directamente involucrados en la comercialización, como tú decías, no solo de Pegasus, pero principalmente de Pegasus, lo dice el mismo reporte que leíste citando a DeMarker, pues va contándonos y va diciéndonos cómo en este litigio que tuvieron, pues sueltan esta bomba informativa de que Peña Nieto recibió una suma multimillonaria en dólares y agasajos pues de parte de dos contratistas del gobierno, porque está comprobado, de acuerdo con investigaciones no solo periodísticas, sino también de la Unidad de Inteligencia Financiera y después también datos que ha difundido el gobierno mexicano de manera dispersa, pero poco a poco se ha ido confirmando precisamente lo que Aristegui Noticias publicó en 2021 de la red y trama de 30 empresas a las cuales tanto Avishai y Uri pues se remitían para ofrecer servicios múltiples, pero principalmente Pegasus. Entonces, recordamos ese elemento porque después de esa difusión, de esa investigación de Marker, vino una declaración muy interesante y muy directa del entonces fiscal Alejandro Gertz Manero. Si recuerdas, Carmen, en pocos días después de que Aristegui Noticias y DeMarker pues empiezan a hacer notar este elemento del soborno a Peña Nieto, pues Peña Nieto de inmediato, como mencionábamos ayer, pues sale de las sombras y resucita en redes sociales para decir que él no recibió nada. Bueno, hasta ahí la evidencia de él o de la que él puede proveer es una declaración que dice no recibí nada. Okay. Después viene el fiscal, el entonces fiscal general de la República, Alejandro Gertz Manero, a decir la reacción institucional de la FGR en torno a lo que revela de DeMarker y lo que Aristegui Noticias reporta ampliamente. Si te parece, envía a la producción esta declaración de Gertz Manero para fines de ilustrar esta charla, este reporte, y también lo citamos en aristeguinoticias.com en el reporte, porque pone sobre la mesa lo que supuestamente el gobierno mexicano, el Estado mexicano, a través de la Fiscalía General de la República, autónoma, supuestamente, habría de hacer. Entonces, si te parece, Carmen, escuchemos a Alejandro Gertz Manero pocos días después, el año pasado, de que se revela el presunto soborno a Peña Nieto.
10: Efectivamente, desde principios de la administración anterior se presentaron varias denuncias que no han sido corroboradas con las pruebas suficientes. En estas se aumenta con este nuevo caso en el que sí se dan ya informes específicos, claros, muy, muy precisos de una relación con empresas que vendieron Pegasus. Inclusive el expresidente ya dio una respuesta. Nosotros ya abrimos una carpeta, por supuesto, y vamos a reclamar a las autoridades de Israel que esta información que dieron de carácter mediático la podamos incorporar a una carpeta para poder seguir adelante. Nuestra relación con esas autoridades no ha sido fácil. Hemos tenido muchos problemas que vienen prácticamente desde lo que ocurrió en Ayotzinapa y que tenemos casos que están ahí detenidos que llevan varios años. Espero que en este caso tengamos una respuesta más rápida.
9: Pues sí, Carmen, a partir de esa declaración es que empieza este debate, no solo de lo que dice el fiscal, sino de inmediato organismos de defensa de los derechos digitales, de defensa de libertad de expresión, como R3D, artículo 19, dicen, bueno, nuevamente parece que el fiscal condiciona la actuación de su agencia a lo que pueda recibir o no de Israel, cuando aquí en México se ha difundido ampliamente, no solo desde el ámbito periodístico, sino también incluso de investigaciones de la Unidad de Inteligencia Financiera, de pues incluso algunas carpetas que llegaron a avanzar, aunque pudieron retroceder también en la gestión de Gertz Manero, pero dice, pues a ver qué podemos lograr. Gurmellido habló contigo de este elemento en particular y dice, no vería yo ningún obstáculo para que unos documentos que pude obtener yo a través de una plataforma pública y pues conversaciones con fuentes enteradas del caso, para que pues eso sea un problema para un órgano como la Fiscalía General de la República. Eso mismo lo hacía notar Gurmellido cuando le preguntabas, bueno, ¿cómo ves si Israel podría facilitar esto? Y Gur decía, esos documentos ahí están. Es decir, es cuestión de que levanten un teléfono o se metan en una computadora y hablen hebreo. Eso te lo dijo y me causó un poco de gracia en el sentido de que efectivamente suponemos que pues la Fiscalía General de la República tendrá algunos colaboradores que en sus contactos permanentes con homólogos en Israel, pues hablen hebreo y sepan de las plataformas públicas israelíes. Bueno, parece que a partir de lo que el fiscal decía, pues ese fue habría sido el principal obstáculo, o no sabemos, porque después de esa declaración vino también otra en la cual le preguntan sobre un tema a Claudia Sheinbaum el día siguiente al que del que Gertz Manero hace esta declaración que acabamos de ver, y toca un tema que ayer también hablábamos, Carmen, sobre pactos de impunidad. Es decir, ¿cómo explicar que una agencia poderosa como la Fiscalía General de la República diga, bueno, en el gobierno anterior, es decir, refiriéndose a, toca dos elementos, ¿no? Recibimos denuncias a principios de la administración de López Obrador, se refiere, el gobierno anterior, pero pues no hay pruebas, o sea, no sabemos, hemos pedido que las agencias denunciantes y las personas denunciantes vengan y corroboren lo que nos han dicho, o sea, básicamente que nos entreguen todo otra vez en una posiblemente crítica indirecta a las múltiples denuncias que en su momento la Unidad de Inteligencia Financiera, en los tiempos de Santiago Nieto, presentó. Hablábamos de esas fricciones, tú y yo ayer, entre esas dos personas que ocuparon cargos públicos pues de alto nivel y de alta importancia para el avance de interrogatorias en torno particularmente a Enrique Peña Nieto, porque ese es el tema. A eso se refería Gertz Manero. Le preguntaron, ¿y cómo ve si se puede ya o no actuar en contra de Peña Nieto por muchos casos que se han denunciado y en particular por The Marker? Y ahí dice, bueno, pues hay denuncias que no tienen pruebas, pero esta de The Marker, fíjate que viene a sumar, y es una muy, básicamente lo que escuchamos, ¿no? Muy potente, y ahora sí que lo documenta diciendo entre líneas que está más documentado The Marker que las denuncias presentadas en el gobierno anterior. Eso desata más preguntas también al día siguiente a Claudia Sheinbaum. Y si te parece, creo que es importante que repasemos el elemento del pacto de impunidad del que hablábamos ayer. ¿Protege o no a Peña Nieto un pacto de impunidad que se arrastra desde que Andrés Manuel López Obrador asumió la presidencia? Así le pregunta más o menos la colega Romina Gándara de Sin Embargo. El año pasado, el 9 de julio de 2025, un día después de que Gertz Manero dijo lo que acabamos de escuchar. Ahora escuchemos a Claudia Sheinbaum.
11: Si fue la UIF la que no entregó las pruebas suficientes, si usted no considera que esto no está abonando al pacto de impunidad con Enrique Peña Nieto, que por cierto es algo que pues le ha señalado la oposición desde que estaba el entonces presidente Andrés Manuel López Obrador.
12: No hubo pacto de impunidad. Es más, hubo una consulta pública de si se juzgaba a los expresidentes. No alcanzó el número suficiente de votos, pero hubo una consulta pública. Entonces, no es que haya habido un pacto de impunidad. Lo que dijo entonces el presidente López Obrador, que es público, es Nosotros nos interesa de aquí en adelante. Y quien tiene que explicar si fueron pruebas suficientes, si no fueron pruebas suficientes. ¿Y qué pasó con esa demanda? Pues es la fiscalía. El fiscal y la fiscalía o los fiscales que ven estos temas, pues son los encargados de explicar con más detalle este tema.
9: Pues ahí Carmen, Claudia Sheinbaum remite a la fiscalía, pues, el orden institucional marcaría eso, pero también la voluntad política es importante en estos casos. Ha quedado claro que avanzando en el tema que tocamos en el artículo que publicamos hoy en aristeguinoticias.com, que muchas de las indagatorias y muchos de los asuntos que se fueron desdoblando desde el inicio del gobierno López Obrador tuvieron que ver con investigaciones que se hicieron desde la Unidad de Inteligencia Financiera, y en particular porque en aquel momento pues Santiago Nieto empieza a hacer declaraciones en torno a lo que se está investigando de las finanzas del expresidente, el expresidente Enrique Peña Nieto, pues parecía que la cosa iba avanzando en un sentido de combate a la impunidad. De hecho, él habló abiertamente conmigo de eso hace pues 7 años, mediados de 2019, y él decía que la instrucción de López Obrador era hacer impunidad, pero después vinieron muchas cosas, Carmen, y creo que ese es parte del debate de en qué quedó esta indagatoria por sobornos que habrían sido entregados a Enrique Peña Nieto por estos empresarios vinculados a la red de empresas de NSO Group, comercializadora de Pegasus, pero también qué pasó con las investigaciones en torno a las finanzas de Enrique Peña Nieto en general, que se abrieron a partir de indagatorias profundas que hizo la Unidad de Inteligencia Financiera y que también estaban nutridas de declaraciones y acusaciones que hizo Emilio Lozoya en aquel documento larguísimo donde dio santo y seña de lo que habría hecho el círculo cercano de Enrique Peña Nieto, Peña Nieto mismo, para beneficiarse de sobornos como de la petrolera Odebrecht. Entonces, ahí creo que viene a cuento la conversación, parte de la conversación que sostuve no solo hace varios años, hace 7 años, en particular por lo publicado en este libro de Santiago Nieto, de Sin filias ni fobias, donde abre con el caso Odebrecht. Y en la conversación que tuvimos, él me habló muy abiertamente de lo que se está investigando en torno a casos de corrupción muy claros en el gobierno de Enrique Peña Nieto, y me dio incluso pues algunos documentos como este que habla de las tipologías que se investigaban en la UIF y demás, que todavía conservo, imagínate, después de 7 años. Pero la duda que yo tenía y sigo teniendo es qué pasó con las indagatorias en torno a las finanzas, no solo por este caso más reciente de The Marker, porque quiero contarte, precisamente en la redacción de este artículo, pues busqué a la Fiscalía General de la República, que ya no está encabezada por Alejandro Gertz Manero, sino que está encabezada por Ernestina Godoy, preguntándoles, bueno, ¿qué se ha hecho? ¿Se ha solicitado la documentación de la que hablaba Alejandro Gertz Manero? ¿Se ha citado a declarar a alguien? Ya sabes cómo en algunos casos la Fiscalía hasta le pide evidencias a algunos comunicadores, periodistas, y han hecho conferencias de prensa como las que hablamos recientemente, Carmen, estrambóticas, porque salió algo en un medio. Pues aquí parece que no me dicen absolutamente nada, no procesan, por supuesto, mi solicitud. Me dijeron que iban a pedir la información en el área de comunicación social, pero pues creo que vale la pena que se empiece a hablar de qué pasó con esa indagatoria, porque las dudas, como la que planteaba la colega hace un año sobre un posible pacto de impunidad en torno a casos tan claros por la forma en la que están siendo revelados por las partes involucradas, en este caso Uri Emanuel Aschbacher y Samuel Heria, las partes sobornantes, revelando lo que hicieron. Es muy similar, por eso hacía el paralelismo con el caso de Brecht. Las partes sobornantes contaron muy, muy, muy detalladamente lo que hicieron, no solo en México, sino a nivel continental. Y aquí en México hay solo un procesado, que es el que mencionábamos ayer, Emilio Lozoya, pero Enrique Peña Nieto, ni por el caso Pegasus, ni por el caso de Brecht, ni por el caso OHL, ni por el caso de la Casa Blanca, de Enrique Peña Nieto, lo han tocado ni con el pétalo de una rosa. Entonces yo por eso, hace alrededor de un año también, le pregunté a Santiago Nieto en una entrevista que tuvimos cuando él era titular del Instituto Mexicano de la Propiedad Industrial, qué había pasado con la investigación de la cual él me habló muy ampliamente en torno a las finanzas de Enrique Peña Nieto y su círculo íntimo. En ese entonces me habló de la familia, también estaban revisando los movimientos financieros. Después salieron más datos y, digamos, no solo esa entrevista reveló un poco de lo que estaba haciendo la UIF en esa época, sino después vinieron más evidencias. Incluso vino una denuncia ya en tiempos de Pablo Gómez, muy particularmente por movimientos millonarios irregulares en las cuentas de la familia de Peña Nieto. Pero a mí Santiago Nieto me dijo algo muy interesante y es parte de lo que creo que vale la pena revisitar, porque yo le pregunté lo siguiente en torno a esa investigación que él me dijo en 2019 sobre las finanzas de Peña Nieto, le iba a entregar en una carpeta o la carpeta de investigación a Andrés Manuel López Obrador, a quien se le iba, pues ahora sí que ocurrir después, hacer una consulta ciudadana de si juzgar o no a los expresidentes, y o más bien ya se le había ocurrido, pero después ocurrió ya esa consulta. Y le dije a Nieto Castillo, Santiago Nieto Castillo, ¿qué pasó con ese interrogatorio? Vamos a escuchar lo que me dijo en la entrevista más reciente que tengo, los audios y grabada, por supuesto, con permiso del funcionario, bueno, ex funcionario que habla, porque ya no está en el INPI, ahora abandonó el cargo este año para una aspiración que tiene política, pero vamos a escuchar lo que me dijo Carmen. Esto es, creo que, muy ilustrativo.
13: Pero desde hace, fue en 2019 que te entrevisté, aquella vez me llamó mucho la atención lo que me hablaste de lo que ya se estaba indagando sobre el presidente Enrique, expresidente Enrique Peña Nieto. Y me contaste en aquel entonces que tenías una carpeta ya muy avanzada, que probablemente para diciembre de ese año la ibas a entregar al Ejecutivo.
14: No, lo que pasó es que la Fiscalía General de la República me requirió información y se le entregó la información. Uh-huh. Toda respecto a OHL, respecto a qué otro tema,
13: circuito
14: bicentenario, Odebrecht, y todo lo que tenía que ver con ellos se entregó. Es más, también se entregó la información a la Fiscalía Electoral vinculada con Odebrecht. Uh-huh. Se encontraron más de 3 mil millones de pesos que habían sido entregados durante la administración de Lozoya a Odebrecht, en pago evidentemente de los
13: contratos,
14: 10 millones de dólares que ellos pusieron en la campaña de Peña Nieto. Entonces, esa información incluso ha sido público y notorio que el INE la ha requerido y que no se las han entregado.
9: Entonces, Carmen, yo le pregunté sobre la carpeta entregada en manos del presidente López Obrador, porque eso es lo que a mí me dijo en aquella larga entrevista que aquí en Aristegui Noticias se difundió, en la que se reveló un caso muy, muy grave que, hasta donde sabemos, no ha tenido a ningún procesado judicialmente. Y disculpa que se me sale un poco la risa, porque son casos muy paradigmáticos, creo yo, de lo que se empezó a investigar con miras a esa visión de combate a la impunidad de la cual me hablaba Nieto Castillo en 2019, y que se fueron desdibujando con los años. Ya después vimos alianzas tremendas entre Morena y otros actores políticos del PRI, algunos del PAN. O sea, no vale la pena aquí alargarme con los nombres, son públicos y notorios. Pero esas indagatorias, él me dijo que se les iba a entregar en el, pues ahora sí que al escritorio del presidente. Y él me responde sobre Gertz Manero. Parece que en este pique permanente que tienen y tendrán y pues tuvieron mientras eran los titulares de estas dos dependencias importantes a nivel federal, y le insistí, le dije, bueno, a ver, tú dices que la FGR tiene todo o tuvo todo en épocas de Gertz Manero, y seguramente sus archivos ahí deben de seguir. Luego Gertz Manero salió y dijo, esta entrevista que tuve con Nieto Castillo fue antes de la declaración de Gertz Manero tras las revelaciones de The Marker, y en algunas reacciones que tuve de él fue de que, bueno, pues ¿qué te digo, no? De los distintos comentarios, ahora ya en 2025, diciendo Gertz Manero, pues ni pruebas hay, es que las denuncias que presentaron en el gobierno anterior, es decir, la pedrada a la UIF, pues no son suficientes. Tan claro es que iba en contra de la UIF ese comentario que al día siguiente la colega Romina Gándara, de sin embargo, le pregunta abiertamente, oiga, entonces la UIF no hizo su trabajo, ¿o qué? A Claudia Sheinbaum. Y dice, y si no hay pruebas, entonces pues parece que esto apunta al pacto de impunidad, ¿no? Y Sheinbaum ya dice lo que escuchamos. Yo le insistí a Santiago Nieto en esta entrevista de 2025, antes de lo de The Marker, bueno, hay materia en lo que tú recabaste para perseguir al expresidente judicialmente, y vamos a escuchar lo que me dijo.
13: Esas indagatorias probaron que había materia. ¿Crees que hay materia en esa carpeta del expresidente?
14: No, a ver, yo lo que creo es que hoy me toca limpiar y hoy combato piratería y contrabando. Ya. El pasado, yo no regresaría a mi pasado, porque además ni siquiera es sano mentalmente. O sea, yo ya cerré el ciclo de ser magistrado electoral, cerré el ciclo de ser procurador de Hidalgo, cerré el ciclo de ser fiscal electoral, cerré el ciclo de ser titular de la UIF. Hoy soy el titular del INPI, estoy muy contento con la designación de la presidenta y muy comprometido con el proyecto de la presidenta del Plan México y la revisión del T-MEC en cabeza a Marcelo Ebrard.
13: Bueno, mi última pregunta sobre eso. ¿La carpeta que tú entregaste tiene suficiente para que se persiga al expresidente?
14: Eso tendría que determinarlo la Fiscalía General de la República.
9: Bueno, Carmen, pues nuevamente eso le toca a la Fiscalía General de la República. Ok, a nivel institucional, pues tal vez las leyes y el marco legal en México, sí, efectivamente así lo establecen. Pero recordemos algo, después de que Nieto Castillo en la UIF empezó a generar este tipo de controversias mediáticas, muchas mediáticas, pero nutridas de elementos que él estaba indagando ampliamente, pues vino una reacción de López Obrador. Recordarás, querida Carmen, que en una especie de reacción para contención de daños, López Obrador dijo, miren, Nieto Castillo, Santiago Nieto no hace nada sin que yo lo autorice. Entonces, eso vino años después, esa reacción de López Obrador vino años después, Carmen, de esta primera entrevista que me dio en 2019, a partir de que a mí me llamó mucho la atención la soltura y la claridad con la que había hablado Santiago Nieto en su libro Sin filias ni fobias, sobre lo que él llega a llamar la podredumbre y demás del círculo de Peña Nieto y su grupo político. Ya no me voy más para atrás de lo que él padeció siendo titular de la FEPADE cuando Peña Nieto era pues el presidente y sus séquito de colaboradores pues controlaban la entonces Procuraduría General de la República. Para este reporte yo le pregunté a Santiago Nieto vía texto, y tengo autorización para citarlo, qué pensaba de que pues particularmente la FGR en torno a las finanzas de Enrique Peña Nieto parecía que había congelado el tema. No solo por este caso de los sobornos de los 25 millones de dólares de los que hablaron Avishai Neria y Uri Manuel Ansbacher en ese arbitraje, sino por todo lo demás, toda la carpeta aquella que desde 2019 debe obrar en los archivos del escritorio presidencial, y tal vez ahí debe seguir. Y me dijo lo siguiente, por escrito. Me dice, Gertz Manero no tenía ningún interés en investigar nada de lo que viniera de la UIF. Así fue. Gertz Manero no estaba interesado en investigar nada que viniera de la UIF en esos años. Pues ahí, Carmen, yo creo que queda muy, muy bien reflejado con lo que ha dicho Gertz Manero, con lo que ha dicho Sheinbaum y con lo que dice Nieto Castillo todavía en torno a lo que él indagó, entregó a la FGR, aunque mi pregunta era, ¿entregaste esta carpeta, como me lo dijiste en 2019, a Andrés Manuel López Obrador? Él se va por otro lado y dice, se lo entregué a la FGR. Ahí está. Y después vimos lo que dice Gertz Manero, meses después, tras las revelaciones de Marker. Pues no hay pruebas suficientes. Entonces, Carmen, en la pregunta que nos hacíamos ayer, pues sí, Peña Nieto salió de las sombras para negar y diciendo que era falso lo que decían estos dos empresarios, que ellos dicen lo sobornaron, lo agasajaron. Mientras tanto, obran en la Unidad de Inteligencia Financiera múltiples carpetas abiertas desde tiempos de Santiago Nieto, y Pablo Gómez, digamos que suscribe de alguna manera lo que se había avanzado en las épocas de Santiago Nieto, porque él ya con Gómez, como lo comentaba querida Carmen, al frente de la UIF, quien fue quien reemplaza a Nieto Castillo, anuncia la presentación de denuncias otra vez ante la FGR por estas cantidades millonarias que involucraban a personas del círculo íntimo, familiares y socios, alrededor de 19, si no me equivoco son 19 familiares y socios que denuncia la UIF ante la FGR ya con Gómez y al frente. Y yo le pregunté a Nieto Castillo, bueno, ¿esa denuncia venía de aquellas cuestiones que tú investigaste? Y me dijo que pues se nutría de todo lo que se había indagado, incluido el caso Pegasus desde la UIF. Entonces, Carmen, por lo menos sabemos que el titular de ese entonces de la UIF dice no había interés. O sea, de parte de Gertz Manero no había interés en investigar nada que viniera de la UIF en esos años, incluido el tema de las finanzas de Enrique Peña Nieto.
8: Pues ahí está todo este recuento y estas informaciones y la revelación de lo que te dijo Santiago Nieto en esta conversación. Marcos Martínez Chacón, seguiremos hablando y como siempre, gracias por estar aquí. Buenos días.
9: Muchas gracias, querida Carmen, siempre es un honor.
8: Gracias por estar aquí. Invitamos al público a que pueda revisar el texto Peña Nieto recibió, bueno, este texto que has enviado para Aristegui Noticias, que tiene que ver precisamente con la pregunta de qué pasó, qué ha pasado con esta investigación sobre aquellos 25 millones de dólares que presuntamente habría recibido Peña Nieto, acorde a lo que dice este documento arbitral con rabinos en Israel, del que hablamos ampliamente hace un año y que resucitó ahora con esta conversación que hemos sostenido desde ayer y que, bueno, pues nos vuelve a la pregunta. ¿Qué ocurrió? ¿Qué ha hecho la Fiscalía General de la República una vez que Alejandro Gertz Manero, hace un año, pues dijo lo que aquí acabamos de recuperar? Bueno, 10:09, tiempo del centro, tenemos más.

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1: La presidenta Claudia Sheinbaum rechazó que los nuevos lineamientos sobre derechos de las audiencias representen censura y aseguró que su objetivo es garantizar ese derecho. Recordó que el documento aún está en consulta pública. La mandataria afirmó que la regulación aplica únicamente a radio y televisión y reiteró que es absolutamente falso que el gobierno busque limitar la libertad de expresión.
2: Esto es falso. Absolutamente falso. No hay censura, ni va a haber censura. En la ley lo que se aprobó, además con acuerdo de la Cámara de Radio y Televisión, esa ley se aprobó dialogando con la Cámara, fue el esquema para garantizar el derecho de las audiencias. Y ahora está consulta pública los lineamientos de la Comisión.
1: El exdirector del Instituto Nacional de Alergias y Enfermedades Infecciosas de Estados Unidos, Anthony Fauci, se negó a responder ante una comisión del Senado que investiga el origen del COVID-19 al acogerse a la quinta enmienda de la Constitución. Fauci acusó al senador republicano Rand Paul, presidente de la comisión, de emprender una persecución en su contra y de intentar incriminarlo luego de difundir sus agendas personales y acusarlo de mentir sobre el origen del virus. Es la primera vez que Fauci invoca a la quinta enmienda tras más de 250 comparecencias ante el Congreso. El científico fue indultado por el expresidente Joe Biden antes de dejar el cargo para evitar futuras investigaciones relacionadas con la pandemia. El juez del Tribunal Supremo de Brasil, Alexandre de Moraes, dio 48 horas al expresidente Jair Bolsonaro para explicar si autorizó un video generado con inteligencia artificial difundido en un acto del Partido Liberal, al considerar que pudo incumplir las medidas cautelares que cumple bajo arresto domiciliario. De comprobarse su participación, advirtió el magistrado, Bolsonaro podría regresar a prisión por realizar actividades político-electorales prohibidas por la justicia. 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
3: Aris Carmen, muy buenos días. Soy Jorge Martínez, de la Alcaldía Miguel Hidalgo. Justamente es eso, Carmen. Deslindar de lo que es una opinión, de lo que es información, ¿sí? Tú, por ejemplo, no sabemos si estás dando información o estás opinando, porque mezclas el agua y el aceite, ¿sí? No sé cómo le haces, tú eres maga para hacer eso, porque estás dando una información y estás dando una opinión a la vez también, ¿sí? Como ahorita lo que te refieres a lo que antes era Lifetel, ¿sí? Que lo borraron. Por algo se hizo y se eliminó esa dependencia. Entonces tú estás mezclando información y estás dando a la vez una opinión. Eso es el tema y el meollo del asunto, Carmen. En que saber diferenciar de las opiniones a lo noticioso, ¿sí? Si tú dijeras, voy a dar una hora de noticias de lo que pasa en México, de lo que pasa en el mundo, y dos horas de opinión con tus opinólogos, entonces ya sabemos que una hora vas a dar información, vas a dar noticia, no vas a dar información. Ese es el tema, Carmen. Jorge Martínez, a tus órdenes.
4: Buenos días, Carmen. Angélica Flores, de la Ciudad de México. Para mí todo este tema de los derechos de las audiencias no es más que otra trampa de la 4T. Ya hicieron mucho daño a la democracia. Ya eliminaron los mecanismos, los organismos autónomos. Ya cooptaron al INE, al sistema judicial. Vamos, es el caminito un caminito directo a la dictadura. Lo han hecho sistemáticamente, han copiado las fórmulas de los dictadores que son muy conocidos, tanto de Cuba como de Venezuela. Este es el camino sistemático.
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Bueno, estamos siguiendo de cerca esta discusión, este debate, gracias al público que está enviando sus puntos de vista, sus análisis, sus críticas, sus señalamientos, todo lo que hemos oído esta mañana. Pues bienvenido, bienvenido a este debate y esta discusión importantísima. Ha causado mucho revuelo el titular de Reforma, ya me decía incluso la respuesta presidencial, el titular de Reforma de este día miércoles 29 de julio, se lee así: censuran a radio y televisión, van por prensa y redes. Duro y a la cabeza. Censuran a radio y televisión, van por prensa

0: SIRT de regresión es una dictadura, acusa el PAN. Esta nota que han hecho Natalia Vitela, Claudia Guerrero y Rolando Herrera se puede leer hoy en primera plana de Reforma. Y viene aquí un recuadro que dice imposición a consulta. Los lineamientos de la nueva ley de telecomunicaciones y radiodifusión que serán sometidos a, entre comillas, consulta pública por Internet las próximas 3 semanas. Y ahí viene el desglose de no difundir información falsa, falsa según quién, garantizar la distinción entre noticia y opinión, distinguir entre publicidad y contenido, castigos y multas a quienes no atiendan las quejas, derecho de réplica a quienes consideren hechos inexactos o falsos, obliga a los medios a contar con un código de ética y designar defensores de las audiencias. En fin, es el recuento en este recuadro de los puntos que están en estos llamados lineamientos. Pero sí se fue duro y a la cabeza el Reforma con censura en la radio y televisión, van por prensa y redes. Alfredo Figueroa, tengo noticia de que has revisado el documento. Buenos días y bienvenido. ¿Cómo estás?
1: Buenos días, querida Carmen. Buenos días al auditorio, a la audiencia.
0: A las audiencias.
1: A las audiencias.
0: Dando sus derechos y las audiencias.
1: Bueno, yo creo que este es un programa de ejemplo de eso. Pues un gusto estar acá. Y sí, revisé esto y además, de muchos modos, sabes que no me gusta mucho hablar en primera persona, pero de muchos modos, yo he tenido una relación con este tema a lo largo de mi vida profesional y pues muy probablemente esa incursión en la Constitución en el año 2013 tuvo, entre otros y otras, seguramente una contribución casi de escribano de ese derecho de las audiencias que entonces impulsamos y luchamos por poner en la Constitución, porque creo que la primera pregunta que hay que responderse aquí, la primera de todas, es si las audiencias tienen derechos. Y si el Estado tiene que hacer algo para la protección de esos derechos. Esa es la pregunta que se formuló entonces, y que fíjate cuántos años han pasado desde aquel 2013 para acá, que seguimos en las resistencias, digamos, frente a esta idea de protección del Estado, de este tipo de derechos, y frente a la idea de que las audiencias, si bien se reconocen sus derechos, luego no tenemos la materialidad y la posibilidad real de que esos derechos se ejerzan de distintos modos. Y por lo tanto creo que, atendiendo a los lineamientos no aprobados, puestos a consulta, creo que vale la pena iniciar un poco poniendo en contexto esta discusión. Digo esto porque, ya te digo, tengo alguna participación en la historia de esta discusión y porque me tocó, no solo a mucho antes de que estuviera en la Constitución, me tocó ser la autoridad que defendió el derecho a la información de los electores en el Instituto Federal Electoral frente a un conjunto de prácticas que son el mercado negro de las entrevistas que eran pasadas como si fueran, digamos, piezas periodísticas, cuando en realidad era propaganda adquirida o pagada por los actores políticos para tener una presencia pública. Me tocó, desde la construcción de un proceso metodológico para poder entender y atender desde las herramientas que la ley nos daba entonces y la Constitución, eso que se llama el producto integrado, el product placement, que la gente de televisión y la gente de radio conoce perfectamente. Cuando yo en este momento digo que, por ejemplo, Blanqueador el Chinito es un gran blanqueador, etcétera, y lo pongo como si fuera efectivamente un asunto de noticioso, de mi opinión, cuando en realidad los dueños de Blanqueador el Chinito me están pagando una lana. Por decir,
0: porque ya existen dos anuncios.
1: Sí, no sé, creo que ya no existe el Blanqueador el Chinito. ¿No? Bueno. Creo que era un anuncio de los 70, de cuando yo era pequeño.
0: Pero lo que
1: se trata es de ilustrar eso. Entonces creo que hay que poner en contexto una discusión que es histórica, y para poner ese contexto, quiero hablar de algunas personas. Vi algún debate, hay un debate público, sí, sobre esto, y creo que para respetar el derecho de las audiencias y para poner contexto sobre esto, vale mucho la pena decir quién es quién. No en los precios, pero quién es quién en esta historia, ¿no?
0: A ver.
1: Porque de pronto veo a Denise Dresser, colaboradora también de Aristegui Noticias, criticando y diciendo que es un intento de censura, es una suerte de censura encubierta.

0: tratar de utilizar el tema de derecho de las audiencias, dice en un tuit, ¿no?
1: ¿Tienes a la mano?
0: Lo tengo a la mano por acá.
1: A ver, dame
0: no lo tengo, no lo tengo.
1: ¿Tenemos su corte?
0: No,
1: bueno,
0: lo,
1: aquí
0: no,
1: lo tienes a la
0: mano. No, lo tengo a la mano. Hay que llamar a las cosas, a esto como lo que es, un intento de censurar disfrazado de protección de derechos de las audiencias.
1: Eso dice ahora, Denise.
0: Eso dice Denise. Ahora solo quieren desacreditar la crítica. Y después cita la 4T, etcétera, y hace una posición crítica respecto de estos lineamientos.
1: Pero le contestan.
0: Le contesta Genaro Villamil. Y le dice Genaro Villamil a Denise. Dos personas que conocemos tú y yo muy bien. Denise, bueno, incluso digo, es compañera aquí de trabajo en Aristegui Noticias. Dice, hay que llamar a tu postura como lo que es, Denise.
1: ¿Suice?
0: Genaro Villamil a Denise. Oportunismo puro. ¿Acaso no apoyamos al movimiento Yo Soy 132 cuando pidió derecho de réplica ante las televisoras? ¿Por qué reconocer los derechos de las audiencias es censura, según tú? Le pregunta Genaro Villamil, después de calificarla, a Denise. Bueno, yo empiezo diciendo ese ejemplo para situar ese debate. Efectivamente, ambos periodistas en su momento estuvieron, tanto Denise como Genaro, en una preocupación justamente por la defensa del derecho de las audiencias. Lo que resulta absolutamente paradójico a lo largo del tiempo, a la luz del tiempo, es que la construcción de la radio y la televisión pública, que fue un esfuerzo de muchas personas, de muchas de nosotras y de nosotros durante muchos años, es dirigida hoy por Genaro Villamil, o ha sido dirigida por mucho tiempo por Genaro Villamil, cuyo papel esencial es ser un propagador en México. Es decir, si la pregunta no debe ser por qué si hay que defender o no los derechos de las audiencias. Por supuesto que hay que defender los derechos de las audiencias. Pero Genaro Villamil, hoy por hoy, es un ejemplo de cómo se utiliza la televisión pública y cómo se utiliza, en muchos sentidos, el espacio de las mañaneras y su difusión en redes para no respetar el derecho de las audiencias, para hacer pasar información como si fuera propaganda, como si fuera información. Bueno, encima han hecho una cosa en donde ellos se han dado como gobierno la prerrogativa de decir qué es veraz y qué no lo es. Cito un ejemplo de la semana pasada. Dije yo aquí, la semana pasada, que la hija de Rufo habían sido bloqueadas sus cuentas. Desde la presidencia hasta estos mecanismos de propaganda que tiene el propio gobierno, encabezados entre otros por Genaro Villamil, presentaron un asunto que decía falso. Bueno, la hija de Rufo tiene grabado a la persona del banco que le dice que no puede tener acceso más a su cuenta. De Banbajío. Y el gobierno puede mentir de esta manera diciendo falso porque nosotros no hemos indicado nada de eso. Bueno, entonces, por alguna razón, le cancelaron la cuenta a la hija de Rufo en medio, digamos, del litigio de su padre. Estamos frente a este tipo de discusión sobre cómo se utiliza, cómo Villamil, digamos, es la prueba de que se utilizan los medios públicos no para ofrecer veracidad, pluralidad, o alguien duda de que los medios públicos de este país se han vuelto un mecanismo de difusión del gobierno. La pregunta sería, yo haría, Genaro, es... Bueno, Genaro, sí, luchamos por el derecho de las audiencias, justo los que hoy se pisotean desde el gobierno donde tú participas. Es decir, ese es exactamente el contexto con el que creo que tenemos que partir. Y veo, diciendo que ambos, Carmen, participaron de manera activa, digamos, desde el punto de vista periodístico, no solo con el 132 o cosas de esta naturaleza, de los abusos de Televisa y de un montón de actores, sino que hoy juegan dos papeles discordantes. Pero claro que hay que responder la pregunta de por qué estos lineamientos van en contra de los derechos de las audiencias. Pongo otra cosa que me hizo favor de mandarme mi querido Alfredo Lecona hoy. Y lo cito también, a lo mejor no textualmente. Resulta que... que Gaby Barketing, Gabriela Barketing del W Radio, tiene a un analista que se llama Javier Tejado Donde, que a su vez...
1: ¿De veras?
0: Es, sí, que a su vez es... Sí. Me informa Alfredo Lecona, ¿no? Que lo sigue con puntualidad. Y entonces advierto que, fíjate qué cosas pone Alfredo Lecona, que me parece muy interesante. Claro, lo tengo por acá. Dice, está haciendo una entrevista Barquetín a Tejado, y Tejado dice hoy, y dice, no, pues desde luego que la presidenta no tiene ningún interés en censurar a nadie, la presidenta es muy buena, la presidenta tal, pero como están los lineamientos, pues mira, sí pueden generar un elemento de censura a los medios de comunicación, ¿no? Sí, claro que puede hacerse, porque pues está el anonimato, no, se tiene que cuidar esa parte muy importante, hay todo, se puede volver un procedimiento muy engorroso para los medios de comunicación, etcétera, ¿no? Los propios lineamientos dicen que hay que poner contexto de quién es quién en la historia de esto. Pone Alfredo Lecona, que por cierto participó en el movimiento Yo Soy 132. Esto ya es el colmo del cinismo, la desvergüenza y la impunidad social. Gabriela Barquetín entrevistando al tipo que fabricó delitos contra un adolescente desde El Palomar. Hablando sobre derechos de las audiencias, ¿dónde están sus audiencias? ¿Dónde están sus audiencias? Se pregunta Lecona. Ahora resulta que quienes atropellaron desde... una cosa, por cierto, por la que Aristegui Noticias y el equipo de Aristegui recibió un premio a manos del rey y la reina de España, y una audiencia de la que no se ha hecho cargo ni la W ni Televisa en relación a las prácticas que uno de sus funcionarios tiene. ¿Quién es quién en la discusión pública de este asunto hoy en México? Es la pregunta. ¿Quién es quién en la historia? Porque el señor Tejado ha sido uno de los activos durante la historia para que las audiencias no tengan derechos. Aunque hoy haga caravanas a la presidenta, con la que se sienta al lado en las reuniones de la CIRT, otra de las organizaciones en este país que se ha dedicado a detener ese derecho y a buscar poner por encima de los intereses y de los derechos, sus derechos, los intereses propios de algunas cadenas de radio y de televisión, o de quien lo ha dominado a lo largo del tiempo. ¿Por qué sí es muy importante que el Estado defienda a las audiencias? Y vuelvo a decir la palabra Estado, Carmen, y no gobierno, Estado. Porque ahí, en esos derechos, está implicado el derecho, entre otras cosas, a la información que una persona y la Constitución reconocen. Porque sin la materialidad de ese derecho, es difícil que alguien sea respetado en su posibilidad de audiencia, de espectador, de escucha de un conjunto de temas. ¿Qué le sigue preocupando a los señores de la televisión? Se llame Azteca o Televisa, etcétera. Bueno, todo lo que, para que la gente tenga mucha claridad de eso, todo lo que vemos en los partidos de fútbol, que es algo que se ve muchísimo en México, y que no pudieron hacer, por cierto, en los lineamientos que hubo para la transmisión de los programas del Mundial, es que vemos cómo atraviesan colchones, motocicletas, mientras estamos viendo el partido de fútbol, y se van llenando la pantalla de anuncios y anuncios y anuncios, sin darnos el derecho a poder disfrutar un partido de fútbol con la pantalla limpia, en todo lo posible, para ver las jugadas de manera limpia, para que no se atraviese el colchón no sé qué, y el auto no sé qué, y el refresco no sé qué, a la hora de que se está jugando el juego. Bueno, la audiencia tiene el derecho a esa cosa sencilla, que es poder ver un espectáculo como tiene que ser visto y como tiene que ser producido, un espectáculo cultural, deportivo, noticioso, el que sea. Bueno, desde ahí empiezan derechos que en México padecemos profundamente, porque con total impunidad, aunque la Constitución lo prohíba expresa y directamente, todos los domingos, viernes, sábados y domingos, vamos a ver cómo se atropellan esos derechos en nomás prendiendo la televisión. O alguien duda de que cuando se está haciendo un programa de revista en este país, se atraviesan en medio de ese programa de revistas, un conjunto de menciones publicitarias que son pagadas para esos medios de comunicación. Y muchas de esas menciones no son la opinión de la señora Legarreta o de... Esas son menciones escritas para decir, compre usted blanqueador el chinito, por darles un ejemplo, haga usted tal cosa, como si fuera la opinión de ella, ¿no? Y no una propaganda explícita pagada por un comercio, bueno, o por una industria. Pongo todo eso en la historia de por qué sí tenemos ese derecho y voy a decir que tenemos derecho a tener información y tenemos derecho a que esa información, digamos, en principio, sea una información que tenga un sustento en el trabajo periodístico y no un sustento en el pago de un publicista o de un político que está siendo entrevistado. Creo que eso es muy relevante. Es muy relevante la calidad de la información, la calidad del trabajo periodístico en esa parte. El tercer personaje o el tercer episodio que traigo a cuento es exactamente la respuesta a por qué estos lineamientos, efectivamente, dicho ya, el contexto de lo que estoy diciendo, estos lineamientos son una contradicción esencial a la lucha por el derecho de las audiencias.
1: ¿Por qué?
0: El primer elemento esencial a esa lucha es que quien presenta esto sea la presidenta de la República y la consejera jurídica de la presidencia de la República. Es decir, ahora resulta que el sujeto regulado que debería ser del ejercicio periodístico, el gobierno, es quien presenta los lineamientos para su propia protección y para su propia influencia en relación a la información de la que dispone la audiencia. Así que el primer punto de contradicción, el más evidente, la primera gran razón, es que esta presidenta y el anterior presidente y esta secretaria, esta consejera jurídica, se encargaron de destruir la institución autónoma del Estado mexicano que protegía o intentaba proteger el derecho de las audiencias.
1: El IFT. Que en paz descanse, como otros muchos que también aniquilaron. Hablando de la presidenta, se refirió a las 8 columnas de Reforma, esta portada que mencioné yo hace un momento, que se titula de manera muy directa, censuran a radio y televisión, van por prensa y redes. Lanza gobierno lineamientos para regular noticias y opiniones. Esto le preguntaron, esto contestó hace unos minutos, hace ratito.
2: Hoy salió en Reforma. ¿Por qué no pones las 8 de Reforma? Esto es falso. Absolutamente falso. No hay censura, ni va a haber censura. En la ley lo que se aprobó, además con acuerdo de la Cámara de Radio y Televisión, esa ley se aprobó dialogando con la Cámara, fue el esquema para garantizar el derecho de las audiencias. Y ahora esta consulta pública, los lineamientos de la comisión, ni siquiera se han emitido.
1: Es lo que dice Sheinbaum, esto es falso respecto a censura a radio y televisión.
0: Bueno, el primer problema, Carmen, el primer problema es exactamente ese. Uh-huh. La presidenta de la República, y esto no lo digo solamente yo, lo dice la Suprema Corte de Justicia, lo dice la Corte Interamericana.
1: ¿La Corte actual o la anterior?
0: La anterior. Y la Corte Interamericana, sí. Y el Tribunal Europeo. Es que el gobierno no puede ser el que dice que es verdad y que es mentira. Este es el primer problema que...
1: El Tribunal de la Verdad que instauró López Obrador y que mantuvo Sheinbaum.
0: Es absolutamente contrario a las libertades y a la democracia.
1: Totalmente.
0: Cuando un gobierno asume que puede ser el productor de lo verdadero y el denunciador de lo falso, es exactamente contrario al derecho que tiene una audiencia de obtener información de distintas fuentes y es exactamente contrario al periodismo. El problema es que la presidenta de la República, cuando dice lo que dice, desconoce el contexto, la historia y las razones por las que se produjo ese derecho. Por eso su sola presentación, y ahora si quieres vamos al contenido de este planteamiento, es la evidencia de que la pretensión es que el gobierno entre editorialmente en los espacios de noticias de la radio y la televisión abierta y la de paga, ¿no? Para poder regular los contenidos y los conceptos que están ¿Qué son estos? El de verosimilitud, por ejemplo. El del contexto o el descontextualización de una determinada noticia. O de lo que representa, según quién. O de lo que representa la igualdad. No, según quién, sí sabemos según quién. Según lo que dice la presidenta de la República. ¿Según quién? Según los empleados de la presidenta de la República. Entonces, de lo que estamos hablando, Carmen, desde la sola presentación y desde la sola estructura de esto, es el Estado tiene la obligación de tener una defensa de estos derechos. Por cierto, la industria de la radio y la televisión se ha opuesto históricamente a esto. Históricamente. Y ahí he hablado ya de algunos personajes a este respecto. Y los que luchaban por tener esos derechos, alguno de ellos, se dedican ahora a pisotearlos en el ejercicio de su función gubernamental. Ese es el contexto, esa es la historia para oír los dos lados del cuento de esto. Bueno, ¿por qué estos lineamientos tienen problemas importantes? Ya lo digo, hay uno estructural de golpe, ¿no? Resulta que las personas que presentan esto, que es la comisión esta de que se creó, digamos, lo que sustituye en una parte al IFT, pues es un órgano gubernamental, que en realidad, digamos, pertenece al propio gobierno, y no como se planteó originalmente, habíamos construido una institución que pretendía ser autónoma del Estado mexicano, no dependiente de los gobiernos ni de los poderes, para que pudieran llegar a la construcción y defensa de estos junto con otros derechos.
1: Sí, pasamos del Instituto Federal de Telecomunicaciones, lo que costó crear eso.
0: Lo que costó.
1: Lo que le costó a México tener un instituto de telecomunicaciones autónomo, constitucionalmente autónomo del Estado mexicano, que lo aniquilaron como otras cosas, aniquiló López Obrador y continuó Sheinbaum, y ahora lo que tenemos es una comisión.
0: Es una comisión.
1: Una comisión que es del gobierno. Sí. Una comisión reguladora de telecomunicaciones del gobierno mexicano.
0: De acuerdo.
1: No un órgano del Estado mexicano. Es un órgano del Estado mexicano, pero del gobierno.
0: De acuerdo.
1: No es un órgano autónomo del Estado mexicano.
0: Del mismo modo, cuando construimos esa parte, esa institución autónoma, dijimos dos cosas.
1: ¿Qué batallas hay de ahí?
0: Enormes batallas a lo largo de tantos años, ¿no? ¿Qué dijimos? ¿Qué pensamos? Pensamos que teníamos que tener una televisión pública, una televisión de Estado, ¿no? Que tenía que cumplir con un conjunto de obligaciones, de pluralidad, de independencia.
1: Nos prometieron la BBC un día.
0: Bueno, de eso se trataba, Carmen. Se trataba de esa construcción. En esto termina, en esta caricatura de hoy termina, ¿no? De voceros del gobierno, de Morena, termina en esa caricatura, ¿no? Frente a... Había los concesionarios de la radio y la televisión, que entonces nos tocó cosas como la siguiente: no querían ni reconocer, por ejemplo, la existencia de concesiones comunitarias, indígenas, sociales. Fue una lucha, alguien me dijo en algún debate, en algún momento con la CIRT, precisamente, ¿está usted dispuesto a arriesgar su relación con la radio y la televisión de este país por poner la palabra en un reglamento de radio y televisión del IFE, radio indígena? ¿Está usted dispuesto a jugar su relación hacia el futuro con toda la industria por querer incorporar la palabra de radio indígena? Y mi respuesta, sí estoy dispuesto a poner en entredicho la relación con la industria de la radio y la televisión por reconocer a las radios indígenas de este país. Sí. Desde esas luchas y debates por escribir un reglamento que amparara lo que representa la Constitución, desde ahí venimos. Y por eso indigna tanto ver tantas otras cosas aquí. ¿Qué pasó con la parte privada? Desde el principio hubo un planteamiento de déjenos autorregularnos. O sea, déjennos, está bien, ya nos ganaron, ya está en la Constitución. Bueno, ahora dejen que nosotros nos autorregulemos como pensamos, ¿no? Y por supuesto han pasado años y no se han autorregulado un centímetro. Al contrario. Se cometen abusos una y otra y otra y otra vez. Y efectivamente hubo una contrarreforma, como decía Luisa Alcalde ayer. Una contrarreforma impulsada contra aquella reforma constitucional. Pero se le olvidó decir la otra contrarreforma. Es la que ellos hicieron. La de destruir a los órganos constitucionales autónomos. Es cierto lo que dice Luisa en ese sentido. Lo que omite Luisa decir es que ella, junto con su gobierno, rompieron y destruyeron la autonomía constitucional que tenía un órgano para poder ser independiente y ser un órgano de Estado y no de gobierno. Por lo menos como condición de posibilidad. De eso se guarda de decir que esa es la peor contrarreforma que tiene la reforma que construimos todas y todos en 2013. Bueno, ¿por qué este proyecto en realidad esconde, aunque declara enfáticamente cuando uno lo lee, que va en contra de la censura, que la libertad de expresión está garantizada, que la libertad programática está garantizada? Es decir, hay un conjunto de elementos declarativos, digamos, en el propio documento de los lineamientos, que dicen proteger exactamente los valores que corresponde proteger desde la Constitución. Pero lo que ocurre con los lineamientos, como ocurre con muchos otros instrumentos jurídicos, es que sus posturas declarativas son contradictorias con sus condiciones regulatorias. Que este es en realidad el juego. El problema no es declarar a voz en cuello, que tú vas a, como ha dicho hoy la presidenta, yo voy a respetar la libertad de expresión, acá no va a haber censura, etcétera, ¿no? A ver, vamos a poner en orden un poco este asunto. Este no es un asunto que suponga en realidad el proceso de autorregulación de los medios de comunicación. ¿Y por qué no es? Dicen, o dirán, pero es que cada medio va a producir su código de ética, sí, conforme a los lineamientos que el gobierno establezca. Conforme a la estructura que el gobierno establezca. Y si el gobierno tiene manga ancha para establecer lineamientos en una arquitectura reglamentaria para decir qué es ese código de ética y qué es la postura editorial de cada medio e impone elementos en donde un medio puede y debe, si quiere, decir claramente que su postura editorial es sutanita, mientras no vaya y produzca odio, etcétera, y los límites que tiene la Constitución, está bien. Bueno, pero ahora este medio, este gobierno, no el Estado, no órgano constitucional autónomo, el gobierno te va a decir, estos deben ser los lineamientos y se aprueban o no se aprueban tus lineamientos de tu código de ética. Lo segundo que hace el gobierno, en otra de sus extraordinarias contradicciones, es decir, vas a tener que nombrar a un defensor de las audiencias, ¿no? Bueno, empiezo con una nuez de diversión. Le dicen, me parece que con algún buen sentido, a los medios de comunicación que en el nombramiento de este defensor de las audiencias deberá acreditarse que esa persona no tiene una relación de ningún tipo con el medio, al menos 2 años antes, que no tiene una relación consanguínea, de trabajo, etcétera. Y le ponen un conjunto de reglas pues, muy importantes para esto. Bueno. Y fíjese usted, que quienes podrían ser, que es la comisión reguladora de esto, ¿no? De este tipo de cosas, no tienen esos requisitos para formar parte de la comisión. O sea, los defensores de las audiencias tienen un conjunto de requisitos pero los señores que los van a revisar pueden haber, como ocurre con 4 o 3 de ellos, haber trabajado toda su vida para el gobierno. Claro. Que es uno de los sujetos regulados.
1: El más, ¿no?
0: El que debería ser regulado. ¿Cómo? El problema de ser juez y parte, pero además de construir normas para defensores de las audiencias que ni siquiera el gobierno respeta un ápice. O sea, a los medios se les impone un tipo de defensor, un tipo de lineamiento y un tipo, digamos, de estructura de código de ética. Entonces, hay un cuento. Esto no es autorregulación. Porque si el proceso en donde la disputa se construye está controlada estructuralmente por ejes del gobierno, entonces esto de la autorregulación es un cuento. Desde el punto de vista de los propios lineamientos. Y hay un problema aquí. Pero además estos lineamientos se dan unas atribuciones, Carmen, para definir qué es una noticia descontextualizada. ¿Quién va a definir esto? ¿Qué tan descontextualizada es la noticia que acaba de dar la presidenta y quién lo va a resolver? ¿Sus empleados? Ella da una noticia descontextualizada porque no atiende a un análisis profundo de una circunstancia en donde, repito, hay sentencias de la Corte, sentencias de la Corte Interamericana, es decir, estándares internacionales de derechos con relación al tema, pues yo podría decir que la presidenta está descontextualizando esta información. Pero ¿a poco creo que voy a llegar a discutir con sus empleados o alguno de sus empleados se va a atrever a decirle esto a la presidenta?
1: Que tiene un programa
0: de televisión y 3 horas, matutino, ¿no?
1: Entonces la conferencia matutina de un programa, ¿no?
0: Un programa de televisión.
1: Una revista larga, ¿no?
0: Entonces.
1: Como este.
0: Exacto.
1: Como este en su duración. Solo en su duración.
0: Exacto, exacto. Entonces,
1: tenemos eso es al final, ¿no?
0: Sí, pero además, a ver...
1: Pero eso no está en el marco de los lineamientos.
0: Los hechos y las opiniones sobre esos hechos, siempre se ha hecho como un gran escándalo con esto, ¿no? O sea, de, ¿qué hago ahorita? Señor, audiencia, ahorita voy a dar mi opinión. Bueno, lo vas haciendo cuando construyes un relato o estás haciendo un análisis.
1: La gente no es estúpida.
0: Pues la gente sabe perfectamente que parte de esto es un hecho narrado y que parte de esto es una opinión y cuáles son las fuentes en las que uno puede basar determinada afirmación. Pero si se quiere poner al... que es un poco lo que aquí se propone, que a mí tampoco me parece un escándalo. Oiga, en este programa va a haber información y opiniones. Las opiniones las defiende cada una de las personas que las expresa como propias. Y la información...
1: Incluyendo las de las audiencias.
0: Incluyendo las de las audiencias, porque este es un programa, por cierto, que le da lugar a que las audiencias hablen permanente y sistemáticamente, que es una manera muy importante, muy interesante, yo diría inteligente, de decir, a ti que me escuchas también me importa lo que me dices.
1: ¿Y sí?
0: Y sí, y eso no significa que no haya una línea editorial en Aristegui Noticias, por supuesto. Una de las líneas editoriales es darle voz a las audiencias, y es parte de ese proceso. Los medios privados, Carmen, tienen que tener el derecho a tener la editorial que quieran tener. La línea editorial que les parezca correcto, esto es mi opinión. En un mundo democrático tienen derecho a tener las líneas editoriales que les parezcan mejor. A lo que no tienen derecho es a ocultar cuando hacen propaganda y te la presentan como información. A eso no tienen derecho.
1: Dame un segundo. Volvemos.
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4: Buenos días, Carmen. Referente a la regulación de la comunicación, yo opino que ya era hora de que pusieran reglas en esto, ya que mucha gente, ya sea izquierda, derecha o de la corriente que tú quieras, va a dar su opinión y le pone tono de voz de distintos colores. Y eso influye mucho en gente como nosotros, que crecimos con Televisa, que crecimos después con TV Azteca, y que ellos nos decían qué hacer. Eso de los chayoteros no puede ser, nos estaban engañando. Por lo tanto, ahorita la ética, como tú, por ejemplo, que hablas con verdad, con distintos tonos, pero exponer la verdad con fundamentos, eso es informar. Tienen que investigar y decir cosas que son, sin inclinarte izquierda o derecha, deben de ser como la justicia, una balanza que no se inclina a ningún lado, sino solamente informar.
5: Carmen, buenos días. José Ruiz, Ciudad de México. Bueno, pues esto de los derechos de las audiencias no es otra cosa más que el imponer una mordaza a los medios que no son chayoteros. Vamos a decir las cosas como son. Entonces, bueno, imagínate, si eso fuera realmente cierto, tan bueno como dice en papel, bueno, pues los primeros en ser sancionados sin duda serían las propias mañaneras, ¿no? Donde desde hace prácticamente 8 años, todos los días, día tras día, pues se han dicho una serie de mentiras bárbaras. Y esto responde no a otra cosa más que al hecho de que, en lo personal, creo que se sienten desesperados, porque se les está viniendo el mundo encima. Gracias, buenos días.
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26: ¿Qué significa saudade? Lo más cercano para traducir el término en español es nostalgia, añoranza o echar de menos. En gallego y portugués se refiere a un sentimiento de tristeza provocado por el recuerdo y el deseo de volver a vivir alguna alegría pasada o tener cerca a alguien muy querido que perdimos.
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26: ¿Qué es una mejana? Es la isleta de un río, del latín mediana, que está en medio.
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0: Entramos en la recta final. Alfredo Figueroa, gracias por estar aquí. ¿Cómo te despides con una frase para cerrar?
1: Pues no la puedo hacer también como la hacía don Fernando Marcos, con una frase, una editorial en cuatro palabras,
0: era
1: pero...
0: Fantástica, don Fernando Marcos.
1: Fantástico, Fernando Marcos. Pero lo que te quiero decir, Carmen, es que...
0: Un genio.
1: Es un genio, don Fernando Marcos. Lo primero que te quiero decir es que el Estado sí tiene que construir, y qué bueno que en algún momento, en algún día, el Estado pudo tener como condición de posibilidad el defender el derecho de las audiencias. Son varios, son diversos, tienen que ver con distintos tonos, tienen que ver también con la accesibilidad, tienen que ver con la discriminación, tienen que ver con un montón de aspectos que el Estado tiene que tutelar y defender. ¿Qué lamentar? Lamentar el hecho de que el debate, en donde a veces nuestras audiencias de hoy, quizá las más jóvenes, no conozcan la historia de los personajes que hoy dicen una cosa o dicen la otra, nos lleve a tener o a tomar por a veces honestas posturas que fueron completamente contradictorias a lo largo de este debate, que no empezó ahora, que empezó una lucha de hace muchos años, que llegó un día a la Constitución, que logramos que llegara un día a la Constitución.
0: Una genuina lucha.
1: Una lucha genuina, y que hoy el gobierno autoritario que tenemos logró romper y pisotear. Me llama la atención simplemente que la presidenta diga: No, si esa ley se hizo producto de un fraude que se llama sobrerrepresentación en México. Ellos descansan sus leyes, sus reformas constitucionales, descansan en un fraude inicial de la representación del pueblo de México. Esto es parte de las tragedias en las que vivimos.
0: Hay que recordarlo siempre.
1: Hay que recordarlo siempre.
0: Cada ley, cada reforma a la Constitución está trepada en eso.
1: De acuerdo. Y estos lineamientos a consulta requerirían de un conjunto de definiciones muy particulares y de un cambio estructural muy particular, porque de otra forma se volverán un instrumento, efectivamente, para atacar al periodismo libre y a la libertad de expresión en México.
0: Alfredo Figueroa, gracias por estar aquí esta mañana. Gracias y buenos días.
1: Buenos días.
0: Hasta la próxima. Debo cerrar también con un mensaje que nos mandó el doctor Alcocer, que ha estado en la transmisión en algún momento escuchando. Dice: lo primero que se constata en la presentación de ayer y en las palabras de la presidenta es que ni ella ni su consejera jurídica entienden la diferencia entre ley, reglamento y lineamientos.
1: También.
0: Al brincarse la ley, desaparecen de hecho al poder legislativo. Un paso más en el autoritarismo del régimen de la 4T. Gracias al doctor Alcocer, que nos mandó este mensaje con el que nos vamos. Buenos días, Alfredo.
1: Buenos días, Carmen.
0: Buenos días al público. Un abrazo y hasta mañana.
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3: La presidenta Claudia Sheinbaum informó que México y Perú mantienen conversaciones para normalizar sus relaciones diplomáticas, deterioradas desde 2022, tras la destitución del expresidente Pedro Castillo, aunque reiteró que el gobierno mexicano mantendrá la postura que ha sostenido sobre ese caso. Indicó que el diálogo con la administración de la presidenta, Keiko Fujimori, busca restablecer plenamente la relación bilateral y la representación diplomática entre ambos países.
4: El secretario de Relaciones Exteriores habló personalmente con la presidenta de Perú y estamos avanzando. Nosotros evidentemente queremos que la persona que está en nuestra embajada, que hoy no está resguardada por Brasil, se le pueda dar el salvoconducto para venir a México. Vamos a ver cómo se desarrolla esto. Y también sabe la presidenta de Perú que nosotros tenemos una posición relacionada con el presidente Castillo.
3: El Departamento del Tesoro de Estados Unidos sancionó a 2 empresas iraníes, 8 buques y sus compañías propietarias al acusarlos de integrar una red que cobra un seguro obligatorio a embarcaciones que cruzan el Estrecho de Hormuz y de financiar a la Guardia Revolucionaria de Irán. La dependencia aseguró que las aseguradoras facilitan pagos, incluso con criptomonedas, para evadir sanciones, y que los buques forman parte de la denominada flota fantasma utilizada para transportar petróleo iraní. 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

0: Son las 11 con 17 minutos y te damos la más cordial bienvenida en esta mañana, primera edición de Clásicos Mañana Tarde. Mi querido Toño Alemán está en los controles, Paola González al micrófono. Les damos la más cordial bienvenida para descubrir juntos los clásicos que hemos preparado para ti el día de hoy, a partir de las 11 de la mañana y hasta las 2 de la tarde, tiempo horario Ciudad de México, para que todos aquellos que nos escuchan más allá de nuestras fronteras hagan uso del cambio horario y así a tan solo un clic de distancia estar contigo desde cualquier dispositivo, universal881.com, en línea contigo, nuestras redes sociales, @universal881fm, ya sea en Instagram, en Facebook, en TikTok, en X o en YouTube. 11 con 18 y es momento de despedir la primera entrega de clásicos con David Words, The Four Seasons, December 1963, Oh, What a Night. The Eurythmics, Sweet Dreams Are Made of This, The Cutting Crows con Mr. Jones y The Go-Go's, este tema que a mí me encanta, se me hace súper alegre y además pues es el pretexto perfecto para componer junto con Charlotte Caffey, quien graba inicialmente este tema en 1980 y lo consolida como un pues hit del rock y del new wave con We Got The Beat, en parte de la discografía Sencillos, además que con una composición rápida pues se escucha un poco como el sonido de Motown, ¿no? ¿No te parece? Un poquito. Y que en la primera grabación de 1980 realizada en Londres, posteriormente ya de forma definitiva se utilizaría, un año después en 1981 para precisamente el álbum debut Beauty and the Beat. Así se coloca en el número 2 en la lista del Billboard Hot 100 en 1982. 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Son las 11 de la mañana con 20 minutos y regreso.
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6: ¿Por qué nos arrodillamos? La acción de ponerse de rodillas durante la ceremonia religiosa obedece al hecho de que Jesús se ha hecho presente. En los antiguos templos de Jerusalén, arrodillarse era

0: parte de la ceremonia. Cuando los cristianos adoptaron la postura como parte de la plegaria, los rabinos la prohibieron. Sin embargo, la práctica no era demasiado común en los primeros tiempos y solo comenzó a desarrollarse más tarde, cuando los sacerdotes ordenaban flectamus genua, doblemos las rodillas, de donde se origina la palabra genuflexión.
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1: El clima de Europa Occidental se origina en el Golfo de México. Cuando la corriente del Golfo sale de allí, tiene una temperatura promedio de 27 grados Celsius. Y aunque pierde algo de calor en su recorrido, conserva energía suficiente para calentar de manera significativa los mares que bañan las costas desde España hasta Noruega. También trae consigo vientos de los trópicos, los cuales le dan a Europa Central su clima templado y húmedo. Los científicos temen que el calentamiento global perturbe la corriente del Golfo, con la consecuencia de que pronto se verían icebergs flotando por el Canal de la Mancha.
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1: Las enfermedades cardiovasculares causan la muerte de millones de personas todos los años. La clave de la prevención es ejercitarse, sin importar la edad. Esto activa el corazón, reduce el colesterol y previene la acumulación de grasa. Bastan 30 minutos diarios de una actividad como nadar, montar en bicicleta o simplemente caminar con energía. Es importante evitar los periodos largos de inactividad. No es recomendable pasar más de 2 horas seguidas sentado o acostado durante el día sin levantarse y mover las piernas. Antes de iniciar un programa de ejercicio, consulta a tu médico. Cuídate.
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1: El estado físico de la materia y la temperatura. La materia puede existir en 3 estados físicos: sólido, líquido y gaseoso. El estado físico en el que se encuentran las moléculas de un determinado elemento es dado por la temperatura. A bajas temperaturas, la distancia entre 2 moléculas es tan pequeña que prácticamente no se pueden mover, aunque sí son capaces de vibrar en su lugar. Estas moléculas se ordenan y acomodan usando fuerzas eléctricas de atracción que las mantienen unidas formando el estado sólido. Al incrementar la temperatura, las moléculas adquieren cierto movimiento, por lo que rompen sus enlaces y, por tanto, el espacio entre ellas es ahora mayor, estado líquido. Si aumenta aún más la temperatura, aumenta también la energía de las moléculas y se separan más unas de otras, formando el estado gaseoso. Aquí la distancia entre 2 moléculas es enorme. El mejor ejemplo para visualizar lo anterior lo constituye el agua.
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1: ¿De dónde viene la palabra cesárea? Se trata de una operación quirúrgica que consiste en extraer el feto del útero de la madre, haciendo una incisión en las paredes abdominal y uterina. La historia cuenta que Julio César, el emperador romano, nació de esta manera. Pero la realidad es que la etimología es poco clara y probablemente deriva de la lex cesárea, que quiere decir ley imperial, que obligaba a realizar dicha incisión a una madre moribunda para salvar a su hijo.
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1: ¿Qué significa la palabra boicot? Es la acción concertada que consiste en evitar cualquier relación o contacto con otros para obligarlos a que cambien de actitud o tomen en cuenta sus requerimientos. Charles Cunningham Boycott fue un administrador del condado irlandés de County Mayo, quien se dice fue el primer hombre en la historia en haber sido boicoteado. Algunos sinónimos de boicot son exclusión, expulsión, privación, aislamiento, alejamiento, separación y rechazo.
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0: ¿Quiénes eran los vikingos? Se cree que la palabra vikingo proviene del nórdico antiguo vik, que significa bahía o fiordo, lo que significaría persona proveniente de los fiordos. Se les llama vikingos a los marinos, exploradores, guerreros, mercaderes y piratas que vivieron en las regiones escandinavas y que invadieron, exploraron y se establecieron en amplias regiones de Europa durante los siglos 8 al 11. Sus expediciones los llevaron al este hasta Constantinopla y a la ribera del Volga en Rusia, al oeste a Islandia y hasta el vecino continente, siendo los primeros europeos en pisar suelo americano, y al sur hasta los territorios de Al-Ándalus, Andalucía, al sur de la península ibérica.
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1: El día D. Según el lenguaje militar, se le llama día D a la fecha en la que empieza una operación de guerra. El más afamado día D es el de la Segunda Guerra Mundial, cuando la Alemania nazi controlaba gran parte de Europa y sus enemigos planearon una estrategia infalible para vencerlos. El 6 de junio de 1944, más de 3 millones de soldados estadounidenses, ingleses y canadienses arribaron a las costas francesas de Normandía. Es el desembarco marítimo más numeroso de la historia y significó el comienzo del triunfo de los aliados sobre los países del eje Berlín, Roma, Tokio.
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1: A medida que el cuerpo envejece, las encías se van retrayendo, lo que provoca propensión a las caries. Está comprobado que los dientes se deterioran más rápidamente con la vejez. Además de reducir el consumo de alimentos azucarados y refrescos, es recomendable usar una pasta de dientes con mayor contenido de flúor. Los fumadores están más expuestos a padecer caries y enfermedades de las encías. Y las personas que beben alcohol también están expuestos a problemas de salud como el cáncer bucal. No olvides cepillarte los dientes al menos 3 veces al día, consultar a tu odontólogo y mantener una higiene bucal adecuada.
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0: Son las 11:49. Gracias por continuar con nosotros. Escuchaste The Artist Reading, Sitting on a Dock of the Bay, de Better Than Ezra, con Good Queen de Radio Gaga. Y este éxito del ya entonces aclamado Don McLean con American Pie, Vincent. Y no es otro el tema principal que hablar de Vincent Van Gogh, este hombre extraordinario que pertenece precisamente a uno de los grandes de la pintura, del arte, del impresionismo, de una biografía donde su vida ha cautivado a propios y extraños, y en 1970 es el propio McLean con quien se siente atraído a esta conexión personal, sintiendo la necesidad de rendir un tributo para Vincent Van Gogh, que muchos dicen que no estaba loco, otros que sí. Más bien por la falta de preparación y de conocimientos de enfermedades mentales en aquel entonces, en realidad algunos dicen que sufría más bien de una incomprendida entonces enfermedad mental, que en su época, hablar de esas enfermedades era algo así como, ¿de qué me estás hablando, no? Referencias como el sufrimiento, ¿no? Cómo sufrir para encontrar la cordura, o la empatía del propio autor hacia el dolor mental del pintor y el rechazo que sufrió por parte de la sociedad. Un gran personaje, Vincent Van Gogh, quien deja además una obra extraordinaria, llena de color, de frustración, de dolor. Pero para quienes nos gusta el impresionismo, a mí me fascina Vincent Van Gogh, me encanta. Es uno de mis favoritos. Y además esa corriente a mí es una de mis favoritas. Y hablando también del arte de poder comunicar, pero también de hacer conciencia, llega esta canción de Band Aid para recaudar fondos contra la hambruna en Etiopía. Todo nace en 1984 cuando Bob Geldof y Mitch Ure crean este supergrupo de Band Aid, en donde, se informa que hay una gran necesidad de apoyar a un sector importante de la población, sobre todo infantil, que sufriría en aquel entonces la hambruna en Etiopía. Y que, hasta el día de hoy en muchas otras partes del mundo y ahí mismo también, todavía hay carencias, ¿no? El detonante, y en esta dupla maravillosa se genera una grabación que converge a otros tantos como Bono, Sting, George Michael y Boy George. Es así que el 25 de noviembre de 1984 sale el éxito el 3 de diciembre de ese mismo año y recauda y supera una meta inicial de juntar millones de libras. Estamos hablando cuando todavía, el euro no existía, y que otra vez ellos regresan también a su propia moneda después del Brexit, ¿verdad? Obviamente. Pero en aquel entonces se recaudan millones de libras, dejando además una inspiración en un concierto benéfico que después, al año siguiente, se conocería como Live Aid. 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El ganador es Ricardo Vega. Muchísimas felicidades, mi querido Ricardo. Sigue al pendiente, el equipo de producción se pondrá en contacto contigo. 11:53.
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5: El terremoto del 85. El 19 de septiembre de 1985, a las 7:19 horas, la Ciudad de México sufrió el peor terremoto en su historia. Un sismo trepidatorio y oscilatorio a la vez, con una intensidad de 8.1 grados Richter, que dañó seriamente las colonias Roma, Doctores, Juárez, Centro, Guerrero, Merced, Morelos y Tlatelolco. El epicentro se localizó en la desembocadura del río Balsas, en los límites de los estados de Michoacán y Guerrero, y causó daños incuantificables en toda el área metropolitana. Se derrumbaron, entre muchas otras construcciones, el Centro Médico, el Hotel Regis, el Hotel del Prado. Se estima que los muertos fueron cerca de 40.000 y que el número de personas rescatadas de entre los escombros ascendió a 4.000. De estas, hubo a quienes las encontraron hasta 10 días después de la tragedia.
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5: ¿Con qué frecuencia se dan los eclipses totales de sol? Un eclipse total ocurre cuando la luna oculta por completo al sol desde la perspectiva de la Tierra. En este caso, los centros de los tres astros están alineados o casi alineados, si se trata de un eclipse parcial. Existe otro tipo llamado anular, que es cuando la luna tapa al sol en un 90% y se observa una especie de anillo alrededor del astro rey. Es preciso realizar cálculos matemáticos para conocer cuándo se espera que ocurra uno de estos fenómenos. Se sabe que la frecuencia de los eclipses solares totales o parciales varía entre 2 y 5 años.
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1: ¿Quién fue Aquiles? Cuenta la mitología griega que su madre Tetis lo tomó de los talones cuando era un bebé y lo introdujo en las aguas del río Estige para convertir a Aquiles en invulnerable. Lo logró, pero Tetis olvidó que tenía a su niño tomado del talón, punto que permaneció humanamente frágil. Adulto ya y héroe de Troya, allí fue precisamente donde Aquiles recibiría su herida fatal. Así nació la expresión el talón de Aquiles, para definir lugar, situación o momento de debilidad insuperable.
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2: Camelot. Se trata de la capital del reino del rey Arturo, donde vivía con los caballeros de la Mesa Redonda. Ellos eran Guinevere, Percival, Lancelot, Galahad y otros. La Camelot de los poetas de antaño es una tierra encantada, pletórica de bellezas y castillos majestuosos. Los caballeros del rey Arturo viajan por el mundo buscando el Santo Grial. Rescatan bellas damas de manos indeseables, matan a los crueles y malvados hechiceros, caen en las redes del amor y retornan a Camelot, que para algunos estuvo situada en la ciudad de Winchester, al sur de Inglaterra, y para otros en Carlisle, al norte.
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2: En la mitología griega, los centauros son criaturas con cabeza, brazos y torso de hombre, el resto del cuerpo y las patas de caballo. Los centauros, por lo tanto, tenían 6 miembros, 2 brazos y 4 patas. Eran salvajes, se alimentaban de carne cruda y practicaban costumbres brutales. Solo 2 de ellos, Quirón y Folo, fueron distintos, benévolos y maestros de los seres humanos, como en los casos de Jasón y Esculapio.
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2: ¿Sabía usted que en la llamada época medieval, el simple hecho de consultar el horóscopo era motivo suficiente para morir en la hoguera por hereje, en manos de la Santa Inquisición?
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3: Señor, vivámoslo con alegría, gozo y gratitud. Hoy, miércoles 29 de julio.
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0: Son las 12 con 18 minutos. Mi querido Charlie ya está en los controles. Paola González contigo en la segunda hora de la primera edición de Clásicos de Mañana Tarde a través de la frecuencia desde la Ciudad de México. Somos Grupo Radio Centro y nosotros la estación de los clásicos. Recuerda que nos puedes escuchar en línea de forma simultánea a través de nuestra página oficial con toda la información de la frecuencia correcta. Universal881.com en línea contigo, donde también puedes formar parte ya de la comunidad VIP, que es un requisito indispensable para poder participar en cualquiera de nuestras promociones. Si quieres estar también en contacto con nuestras redes sociales, búscanos en Instagram, Facebook, TikTok, X y YouTube en @universal881fm. Y por supuesto, ya lo sabes, también estamos en cualquier dispositivo las 24 horas, los 365 días del año para tus oídos. 12 con 19, The Crash Test Dummies. ¿Escuchaste? Una canción sumamente, pues, importante para esta agrupación en el año 1993, pero sobre todo con tres narrativas muy diferentes, donde hay niños que padecen, sufren, ya sea de alguna discapacidad personal física o evidentemente tal vez del acoso o en algunas otras situaciones del abandono. Es así como llega también Motels con Suddenly Last Summer, The Red Bun, Come and Get Your Love, The ZZ Top, Sharp Dressed Man, Information Society, What's on Your Mind. Y es ZZ Top quien llega además con este gran éxito y clásico de 1983 como parte del álbum Eliminator. Y así, con esta famosa mezcla de rock con sintetizadores, pues da origen así a uno de los temas que evocan muy el sonido, pero sobre todo la vanguardia en la que ZZ Top, a pesar de tener muy claros cuáles serían los géneros a interpretar, con los sintetizadores se abren a un espectro nuevo y alcanzan un primer lugar. Así llegamos también a dar la mención de la canción ganadora, señores, porque quiero que todos se lleven 4 boletos para ir al cine por cortesía de Universal. 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En cuanto la escuches en nuestra programación, tendrás que descifrar en qué película aparece como soundtrack de la misma. 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Si eres la respuesta correcta, número 8, te ganas 4 boletos para ir al cine este mes. 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La canción ganadora, Blondie, Heart of Glass. Mucho éxito, espero tu respuesta. Presta atención a los clásicos que van contigo. 12 con 21.
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3: El Código de Hammurabi. A esta gran estela de basalto de 2.25 metros que data de 1692 antes de la era cristiana y representa al rey Hammurabi de pie ante Shamash, el dios Sol, se le considera el primer documento legal de la historia. Su propósito era unificar las diferentes leyes que existían en el Imperio Babilónico y establecer normas aplicables en todos los casos, impidiendo así que cada uno tomara la justicia por su mano. El código fue colocado en el templo de Sippar y trasladado a la ciudad de Susa, cerca del año 1200 antes de la era cristiana, actualmente Juzistán, Irán, donde fue descubierto por Jacques de Morgan en diciembre de 1901. La piedra fue llevada a Francia, donde el padre Jean-Vincent Scheil lo tradujo íntegramente al francés. Actualmente está en exhibición en el Museo del Louvre en París.
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3: ¿De dónde proviene la palabra agonía? Los antiguos griegos celebraban juegos y competencias atléticas. De su verbo agein, celebrar, los griegos derivaron agón, para indicar la congregación pública de aquellos acontecimientos. La lucha por el triunfo pasó a llamarse agonía, y también sugería la angustia o dolor, mental o físico, que tal contienda provocaba. En tiempos modernos se definió como la lucha postrera de las fuerzas vitales que precede a la muerte. También significa final, aflicción extrema. La agonística es el arte de los atletas, la ciencia del combate.
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1: Para mejorar la salud mental, aprender una habilidad nueva, tener un pasatiempo, participar como voluntario en diferentes obras o iniciar un nuevo negocio después de los 65 años de edad, mantiene en forma las facultades de las personas. Incluso resolver crucigramas o armar rompecabezas puede ayudar a conservar la lucidez. Estudios recientes afirman que caminar aumenta la capacidad mental. El ejercicio hace fluir más sangre al cerebro y favorece la interconexión neuronal. Junto con el ejercicio, no olvides llevar una alimentación balanceada y consultar a tu médico. ¡Cuídate!
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0: ¿Qué significa draconiano? Dicho de una ley, una providencia o una medida excesivamente severa. Draco fue un legislador ateniense que puso en marcha un código penal muy severo en el año 621 antes de la era cristiana, en el que la traición, los delitos menores y hasta la ociosidad eran penados con la muerte. Sin embargo, y pese a la duradera asociación de su nombre, Draco fue autor solo de una muy pequeña parte de estas normas, centrándose al parecer en el derecho común y las penas contra el homicidio como forma de terminar con las venganzas familiares. Algunos sinónimos de draconiano son inexorable, severo e impositivo.
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No puedo entrar pisando esa rola, como decimos en el argot radiofónico, es decir, en la introducción. Hay introducciones como tal vez... Las canciones son como las películas, ¿no? Tienen una introducción, un clímax y un descenso, ¿no? Un cierre. Entonces hay como tres partes. Entonces hay canciones que son famosas por la introducción. Hay otras que en el puente musical, que es donde generalmente, precisamente, puente musical, generalmente es cuando no hay letra, ¿no? Está la música y es el preámbulo para entonces acoplar las piezas, ¿no? Hacer el entramado, digamos, de la armonía que puede llevar la canción. Entonces, en el medio puede también ser sumamente emblemático. O al final de la canción. Por eso entonces decimos pisarla, porque es como irrumpir ese momento en donde esa canción es famosa. Y creo que esta canción en particular tiene dos. La intro, o sea, el inicio, y a la mitad, hoy. Por ahí va un preámbulo, pero más adelante tenemos otra secuencia que hace lo mismo para, pues, dar énfasis a ese gran baterista, ¿no? ¿Like o no like? Si a mí me relikea. La verdad, esa es la verdad. Es que qué rola. Súbele, ¿por qué me pones eso? Ahí viene ese puente. Chequen, ¿eh? En la clave. 5, 4 y... Exacto, les encerro. Y venga el crescendo. El coro. Exacto, el responsable. O sea, va de un lado a otro en el coro. Es como se responde uno a otro, es correcto. Vámonos, para arriba.

Ahí está lo que les digo. Al inicio, un medio inter y esta parte que es, esto sería el puente musical, donde el previo es precisamente la batería, donde nos da el ritmo y la secuencia. Bueno, pues ya creo que ni tiempo me va a dar de despedir, entonces nada más voy a despedirlas así. To be brothers can listen to the music. Es tu culpa, ¿eh? Kajagugu con Too Shy. Jamiroquai con Virtual Insanity. Neil Diamond con Sweet Caroline. Wham, Careless Whisper y The Ice Furley New York Groove. Pero ¿saben qué amo? La espontaneidad del momento. Y eso lo acabamos de generar tú y yo aquí en los clásicos de Universal.

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9: ¿Quién fue Virgilio? Publius Virgilius Maro, el más grande poeta de la antigua Roma, nacido cerca de Mantua y por eso llamado el Cisne de Mantua. Maestro de la épica y la poesía, su principal obra fue la Eneida, las aventuras de Eneas, hijo de Venus, que logró escapar luego de la guerra de Troya rumbo a Cartago e Italia, donde sus descendientes fundaron Roma. En la Edad Media, Virgilio era representado como mago y proclive a los encantos. De allí que Dante Alighieri, en su Divina Comedia, hizo de Virgilio la personificación de la sabiduría humana y su guía a través de los infiernos. Una leyenda cuenta que logró encerrar al diablo en una botella y no lo liberó hasta que aprendió todas sus artimañas, lo que de alguna manera lo emparenta al genio de las Mil y Una Noches, aprisionado en una lámpara.
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9: Aceptemos las dificultades. En todas las relaciones de pareja siempre hay altibajos. Nadie puede decir que el sendero del amor está sembrado de rosas. Es un camino de aprendizaje constante, y esto implica cometer errores y aprender a enmendarlos. Cuanto más cuidemos nuestros actos y palabras, menos riesgo de conflictos y mayor la probabilidad de resolver los problemas con madurez. Uno de los pilares más importantes en una relación es la comunicación. Hay que mantener los canales siempre abiertos para escuchar y conversar.
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1: Esculapio es el dios de la medicina en la mitología griega, hijo de Apolo y Corónides. Celoso porque su consorte le había sido infiel, Apolo la mató y arrancó Esculapio de sus entrañas. Apenas crecido, lo mandó a vivir con un centauro que le enseñó las artes de curar. Esculapio se convirtió en el sanador más famoso y llegó a tanto su poder que decidió alterar los designios supremos, recuperando a los muertos de su trágico destino.
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1: ¿Quién fue Amaterasu? Se trata de la diosa celestial Sol, principal figura del sintoísmo, deidad central de la casa imperial japonesa, de quien los japoneses dicen descender. Su nombre completo es Amaterasu Omikami, la gran divinidad que ilumina los cielos. Cuenta la tradición que ella nació del ojo de su padre Izanagi, y fue obligada a unirse a su hermano Susanoo para sobrevivir. El centro de su culto es el santuario de Isenaiku, al sur de Honshu, que es visitado por cerca de 5 millones de personas cada año.
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1: Un hábito para ser más feliz. Quizá esto suene un poco raro, pero planear tus actividades sociales por anticipado te permite identificar qué es lo que quieres hacer con tus amigos, porque esto te permite buscar los factores que te hacen más feliz. Me explico. En lugar de solamente socializar y nutrir las relaciones, puedes elegir pasar más tiempo con tus amigos más positivos, o puedes planear una actividad en donde ayudas a un amigo que lo necesita. Por ejemplo, a mudarse, o a escombrar una habitación, o algún otro tipo de ayuda. Nutrir y conservar las relaciones, cultivar el optimismo y tener gestos de generosidad y afecto, todos están estrechamente relacionados con la felicidad.
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1: Si las aves desaparecieran, el planeta se vería privado del espectáculo de su armónico vuelo. 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

7:17. Gracias por continuar con nosotros. Travis, Flowers in the Window de Michael Jackson. I just can't stop loving you. Con Dead or Alive, You Spin Me Around. Y The Hollow Notes, Man Eater. Para llegar así con nuestra canción ganadora de esta tarde. Acorde a la canción ganadora para ir al cine por cortesía de Universal, con 1, 2, 3, 4 boletos para ir al cine por cortesía de Universal. Tú escoges la película, nosotros te damos los pases. Y así, bueno, pues recuerda que la canción ganadora que ha salido en una película famosa, que donde nosotros, bueno, pues te damos a conocer previamente el título y artista de la canción, pues tú tendrás que discernir en qué película aparece como soundtrack de la misma. La respuesta correcta, número 8, se gana 4 boletos para el cine este mes, y para participar tienes que ser parte de la comunidad VIP. Y si no lo eres todavía, visita

0: conocer era Blondie, bueno, es The Heart of Glass. Del año de 1979 mezcla el punk rock con música disco, escrita por Debbie Harris y Chris Stein, quien, bueno, en 1974, bajo el título Once I Had a Love, con ese principio de título, se iniciaría entonces la partitura y así también la melodía. La banda la tocaba en vivo en el club de CBGB con un tema lento y melódico al estilo de Rhythm and Blues, y posteriormente, al darse cuenta que pues tendría que tener otros toques para pertenecer a las sesiones del disco Parallel Lines de 1978, el productor Mike Chapman decide entonces cambiar el género y decir, ¿saben qué? Necesitamos colocar un éxito en la pista de baile, y eso solamente en las discos, porque estamos hablando, imagínense, de inicios del 74, y en el 78 pues las discos seguían siendo las discos. Estudio 54, hello, ahí te encargo, ¿verdad? Entre otras, pero bueno, digamos que esa es la más emblemática. Entonces él decide, ¿saben qué? Vamos a hacer que esta rola la pongan en el estudio 54 y que todos los famosos modelos y todos los que van a esta escena tan nocturna y tan internacional la canten y además la bailen. Así cambia el género a disco, y Debbie Harry escribe una letra pues con una fragilidad del amor, usando la idea de un corazón de cristal, pero dándole algunos otros toques, y así se convierte pues en un éxito y clásico que pertenece también a la película We Own the Night. We Own the Night. Esta película es del año 2007 y así también pues incursiona en esta canción para hacer que, como Dueños de la Noche, pues se convierta en uno de los temas que formen parte para entonces acompañar a Joaquín Phoenix, a Mark Wahlberg, a Robert Duvall, el recién desaparecido Robert Duvall, gran maestro, Eva Méndez, en una película que, como pues lo dice ya entre líneas, siendo los Dueños de la Noche, pues todo puede pasar, con personajes que van desde lo más irónico, lo más crítico, lo más violento, hasta lo más insólito. Si no la han visto, altamente recomendable, We Own the Night. Felicidades a José Mendoza López, nuestro ganador. Pepe, acabas de ganar. José Mendoza López, muchas felicidades. Quédate al pendiente de tu correo, porque ahí el equipo de producción se pondrá en contacto contigo. Sigue escuchando y ganando con nosotros para ir al cine por cortesía de Universal. 1:00 p.m, 21 minutos y regreso.
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5: Un hábito para ser más feliz. Es bien sabido que la deficiencia de vitaminas y minerales te afecta de varias maneras, entre ellas el ánimo. De igual manera, la comida y el ánimo están estrechamente vinculados. Desafortunadamente, los científicos no han podido establecer exactamente cómo es esta relación, es decir, qué depende de qué, si el alimento te afecta en el ánimo o al revés, especialmente a largo plazo. Dicho esto, es recomendable que planees tus comidas para poder asegurar que estás consumiendo la mezcla exacta de micro y macronutrientes para evitar cualquier tipo de deficiencias y alteraciones.
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1: Una fábula de Esopo, Venus y el gato. Una gata se enamoró perdidamente de un elegante joven y rogó a Venus que la convirtiera en mujer. Venus aceptó y la transformó en bellísima dama. Cuando el joven la vio, sintió inmediata atracción y se enamoró de la damisela. Pronto se casaron. Venus decidió un día visitar a la pareja y, queriendo confirmar que la transformación había sido perfecta, dejó un ratón en medio del cuarto donde descansaban. La mujer transformada, olvidando su nueva condición, saltó de la cama y persiguió al ratón con notable entusiasmo. Venus, desilusionada, regresó a la damisela a su original condición de gata. La moraleja es: la naturaleza supera a la crianza. Lo que no termina de contar la fábula es cómo quedó el novio.
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1: ¿Qué quiere decir zodiaco? Del griego, que pertenece a los animales. Zoión, animal. También se lo definía como zoé, vida, y diakos, rueda, es decir, la rueda de la vida. El zodiaco, desde muy antiguo, es una zona circular dividida en 12 partes iguales, de oeste a este, cada una de 30 grados y representadas por un símbolo. Ya en tiempos de Hiparco, en el siglo II antes de la era cristiana, se hablaba de estos signos y se los asociaba con las 12 constelaciones hasta entonces conocidas. Al cabo de algunos años, los signos no ocupan la misma posición en el cielo, no contienen las mismas estrellas o constelaciones. Se encontrarán en la misma posición una vez cada 26.000 años, que era lo que se llamaba el año platónico.
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1: El gran incendio de Londres. Un aciago domingo de 1666, el panadero Thomas Farrinor olvidó apagar uno de los hornos de su negocio, cercano al centro de Londres. Y de ahí, el fuego se propagó a gran parte de la ciudad. La capital inglesa ardió durante 3 días, del 2 al 4 de septiembre, porque había viento y sequía. No existían los bomberos, las casas eran de madera y tenían un indeciso alcalde que no quiso que derribaran edificios para cortar el paso a las llamas. El fuego destruyó 13.200 casas y muchos otros edificios y dejó en la calle a 80.000 personas. Esta es una de las mayores catástrofes en la historia de Londres, una ciudad que nunca volvió a ser igual.
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1: La coronación de Isabel II. El 6 de febrero de 1952 falleció el rey Jorge VI de Inglaterra y dejó como sucesora de la corona a su primogénita de 26 años, Elizabeth Alexandra Mary Windsor, cuya coronación se fijó para el 2 de junio de 1953. A mediodía abordó un carruaje de 8 metros de largo, adornado con 25.000 hojas de oro y tirado por 8 caballos grises. En él recorrió 3 kilómetros desde el Palacio de Buckingham hasta la Abadía de Westminster. Isabel juró sobre la Biblia y recibió la Santa Unción. Después le entregaron 2 cetros y la sortija real. Se le colocó la corona de San Eduardo y el silencio fue roto con el grito: ¡Dios salve a la reina!
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1: ¿Qué quiere decir Epifanía? Del griego epifaneia, aparición. Para el catolicismo, la Epifanía se celebra el 6 de enero, el día del bautismo de Jesús en Belén y como día de los Reyes Magos. Expresa la manifestación de Cristo ante los gentiles en las personas de los tres reyes.
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1:45. Gracias por haber estado con nosotros en los clásicos de esta mañana tarde en su primera edición. Despedimos a Loving Spoonful de Summer in the City, Tom Petty con I Won't Back Down, Madonna con Music, con Police, Every Little Thing She Does Is Magic y The America Horse with No Name. Corría un día como hoy, 29 de julio de 1966. Entonces, Eric Clapton en la guitarra y voz ya era considerado uno de los mejores guitarristas de Inglaterra gracias a su paso por The Yardbirds y John Mayall and the Blues Breakers. Su estilo mezclaba el blues con una técnica y un sentimiento que marcarían a generaciones de guitarristas. Jack Bruce, bajista, cantante y principal compositor del grupo, aportó una voz poderosa y un enfoque musical que iba mucho más allá del rock tradicional, incorporando influencias del jazz y la música clásica. Ginger Baker en la batería revolucionó la forma de tocar el instrumento con una técnica inspirada en el jazz con ritmos africanos, convirtiendo la batería en un elemento protagonista dentro de la banda. Juntos, entonces, un día como hoy, de 66, decidieron unir su talento para formar lo que sería considerado el primer gran supergrupo del rock. Clapton, entre otros, una auténtica leyenda, Ginger Baker y, por supuesto, en este trío maravilloso, aunque Cream existió apenas un par de años, imagínense, todo esto se desarrolló en tan solo 2 años. Imagínense ustedes si hubieran durado más. Fue el tiempo suficiente para dejar una huella imborrable. Sus canciones se convirtieron entonces en auténticas experiencias musicales gracias a las largas improvisaciones y demostraron que 3 músicos podían sonar tan poderosos como una gran banda. Su influencia fue decisiva para el nacimiento del hard rock, el rock progresivo y el blues, el rock moderno, porque sin Cream sería muy difícil entender la evolución de grupos como Led Zeppelin, Deep Purple o Rush. Y si hablamos de clásicos, hay tres canciones que son legendarias. Sunshine of Your Love, con uno de los riffs más reconocibles de todos los tiempos. White Room, una obra maestra del rock psicodélico, y Crossroads, la explosiva versión en vivo del clásico de Robert Johnson, que convierte a Eric Clapton en una referencia obligada para cualquier guitarrista. Hoy, a 60 años de unir estos tres talentos, hoy se cumplen 60 años del aniversario de esta banda que demuestra que el talento, cuando se reúne en el momento indicado, puede cambiar la historia de la música. Así que recuerda que estos clásicos y más los puedes escuchar a través de Universal. Cream, 60 años, un día como hoy. Tres jovenzazos que decidieron unirse. 6 generaciones que siguen escuchando grandes éxitos de Cream y que revolucionan para siempre los sonidos e influyen en bandas tan grandes como lo acabamos de mencionar. Increíble, ¿no? Y solamente duraron 2 años. Imagínate si hubieran durado más tiempo juntos, el catálogo musical. Pero ya sabes, los egos, los timings, las pocas paciencias, en fin, todo se conjuga. Porque yo creo que cuando hay tanto talento, es complicado, ¿no?, encontrar el equilibrio. Y tiene que haber alguien, un manager, un productor, alguien que dé el cauce necesario y el desfogue necesario también para que 3 talentos puedan desembarcar a un buen puerto. Y lo hicieron posible durante dos años, sí, un trío que revoluciona y además es el primero que se le considera el supergrupo. Entonces, bueno, señores, así terminamos los clásicos de esta tarde. Es 1:49 y de 3 a 6 los espero con más clásicos. De 6 a 7 no te olvides de La Ruta Universal con mi querido Leo de Lozán. De 7 a 8 más clásicos de la tarde, la última edición. De 8 a 9 yo te espero en línea y de 9 a 10 no olvides que aquí en La Frecuencia Correcta puedes escuchar la segunda edición del Club de los Beatles y a las 10 de la noche Adolfo Fernández Cepeda te acompaña en las grandes noches de Double Play, 2 canciones continuas de tus artistas favoritos. Salimos en tiempo y en forma, pero sobre todo con la mejor colección musical que continúa para ti a través de La Frecuencia Correcta. 1:50, soy Paola González, más tarde te espero.

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7: Recientemente se ha descubierto que las mujeres que entran en la menopausia antes de los 46 años de edad corren el doble de riesgo de contraer una enfermedad cardíaca o de sufrir un ataque de apoplejía que las que experimentan este cambio después. Por eso, las mujeres que atraviesan por una menopausia precoz deben estar muy atentas a otros factores de riesgo cardíaco como el peso corporal, el nivel de colesterol y la presión arterial. El tabaquismo representa un peligro doble, ya que las fumadoras entran en la menopausia 2 años antes en promedio. Consulta a tu médico y mejora tu calidad de vida.
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1: Conozcámonos mejor. ¿Cómo saber si se está listo para comenzar una relación y entregarse a ella? ¿Qué hacer para que el amor no sea solo una ilusión? Cuando nos relacionamos con alguien, es muy importante que primero hagamos una revisión de nosotros mismos como personas. Cuanto más sepamos acerca de nosotros mismos, en mejores condiciones estaremos para elegir la pareja adecuada. Eso implica tener claros nuestros defectos, cualidades, miedos y aspiraciones. Cuanto más ahondemos en nuestro ser interior, mayor la probabilidad de que acertemos en la elección de una pareja.
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1: ¿De dónde viene la palabra palacio? De Palacium o Mons Palacium. El Monte Palatino era una de las siete colinas de la antigua Roma. En tiempos del emperador Augusto, se construyó una gran mansión que se utilizó como residencia imperial y fue llamada Palacium, que luego se convirtió en genérico de toda residencia fastuosa.
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1: Conforme el cuerpo envejece, se pierde masa ósea y muscular. Los huesos delgados y frágiles se rompen fácilmente. En los adultos mayores, las fracturas de cadera pueden ser letales. A partir de los 65 años, es esencial fortalecer los huesos con ejercicios regulares. Para organizar una rutina de ejercicios, es importante acudir con un especialista para que determine el tipo de actividad que cada persona puede realizar. Por ejemplo, levantar pesas, bailar, jugar tenis, caminar, entre otras. El ejercicio también es la clave para prevenir la pérdida de masa muscular. Consulta a tu médico y mejora tu calidad de vida.
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1: Un hábito para ser más feliz. Apenas unas generaciones atrás, nuestros ancestros permanecían en el exterior mucho tiempo, absorbiendo el sol en el campo durante el trabajo. En nuestros días, sin embargo, el típico hombre de trabajo ve menos de 30 minutos de luz solar a diario. Desafortunadamente para nosotros, los seres humanos, hay una enorme cantidad de estudios que demuestran cómo el clima afecta nuestro estado de ánimo. De hecho, existe un desorden en la salud directamente relacionado con la falta de sol. Se llama desorden afectivo estacional o depresión estacional. Los expertos recomiendan exponerse al sol todos los días por al menos 30 minutos. Inténtalo para que te sientas más feliz y para que actives funciones importantes en tu cuerpo, como la fijación del calcio en los huesos.
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1: El latín es el lenguaje de los antiguos habitantes de Latium en Italia y hablado por los romanos. Latium viene del latere, descansar escondido, y fue así llamado porque Saturno se escondió ahí cuando fue expulsado del cielo por los dioses. De acuerdo con la tradición romana, los latini fueron los aborígenes. Hoy es un idioma de estudio y consulta y es el lenguaje oficial del Vaticano.
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1: ¿Qué es un salvagotas? Es una especie de cilindro que se encaja en el cuello de una botella de vino para que las gotas no caigan al servir el líquido.
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1: ¿Cómo cambia nuestro rendimiento a lo largo del día? Tanto en animales como en humanos, los ritmos diarios o circadianos han sido muy estudiados. Hoy sabemos que no todas nuestras funciones son igual de eficientes durante el día y la noche. Por ejemplo, la menor temperatura corporal se registra alrededor de las 4:30 de la madrugada. A las 6:45 horas tenemos un pico máximo de la hormona cortisol en la sangre. Alrededor de las 10 de la mañana obtenemos nuestro máximo estado de alerta. A las 2:30 de la tarde tenemos mejor coordinación de nuestros movimientos y una hora más tarde, 3:30, reaccionamos con una velocidad mayor. Nuestra presión sanguínea alcanza un pico alrededor de las 6:30 de la tarde. Desde luego existen ligeras variaciones entre personas y también estos datos pueden ser totalmente distintos e incluso opuestos en trabajadores de turnos nocturnos.
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1: Muchas personas mayores de 65 años presentan alguna forma de sordera, pero pocas de las que necesitan un auxiliar auditivo lo usan. Es importante proteger los oídos utilizando tapones en las orejas al asistir a conciertos con alto volumen, carreras de autos o espectáculos multitudinarios. De acuerdo con la Organización Mundial de la Salud, los daños auditivos generalmente son causados por maquinaria, música, explosiones o infecciones. Y 50% de estos daños son evitables. Acude a tu médico para una revisión y una limpieza si es necesario. Cuídate.
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1: Hola, ¿qué tal? Muy buenas tardes. Qué gusto saludarle ya en este miércoles 29 de julio del año 2026. Yo soy Bianca Aguirre y en nombre de este gran y extraordinario equipo, como siempre, le damos la más cordial bienvenida. Muchísimas gracias, de verdad, por tomarse el tiempo y buscarnos en el cuadrante a través del 88.1 de FM. También estamos en el 1110 de AM aquí en la Ciudad de México. Gracias para quienes están en el 700 de amplitud modulada en Guadalajara, Jalisco, y también en el 1540 de AM en Monterrey. Esta es la información que le presentamos el día de hoy. La Cámara Nacional de la Industria de Radio y Televisión respaldó la consulta pública sobre los nuevos lineamientos para la protección de los derechos de las audiencias, pero advirtió que algunos puntos del proyecto podrían generar riesgos para la libertad de expresión. Todos los detalles más adelante. Esta mañana, Marcelo Ebrard, secretario de Economía, aseguró que pese a los señalamientos de Donald Trump sobre el T-MEC, México mantiene una posición favorable y afirmó que hoy por hoy vamos bien, al destacar que el diálogo con Estados Unidos continúa y que el tratado sigue vigente. En temas estatales, en Tamaulipas, una jueza de control vinculó a proceso a Dana Yanina N. por su presunta participación en el feminicidio de Dafne Zapata. Además, fijó un plazo de 6 meses para el cierre de la investigación complementaria. Y en el mundo, aumenta la tensión entre Estados Unidos e Irán. Tras un ataque contra una base militar estadounidense en Jordania, el presidente Donald Trump aseguró que Teherán recibirá una paliza. Mientras tanto, crecen los temores por una escalada del conflicto en Medio Oriente. Así, arrancamos con la información.
0: Estados.
1: Dos de la tarde con 2 minutos. Qué gusto que nos esté acompañando ya en esta mitad de semana. Pues para muchos todavía son vacaciones. Por favor, disfrútenlas. Se vale descansar, como de que no, a conocer la ciudad si es que se quedó aquí y si está en algún estado de la República. Gracias de verdad por estarnos escuchando. Vamos a iniciar esta emisión con un recorrido justamente por la República Mexicana. En Tamaulipas, le comento que fue vinculada a proceso Dana Yanina N. Esto por el feminicidio de Dafne Zapata, de 13 años de edad. Crimen que ocurrió tras asistir a una academia militarizada de Ciudad Madero. Cabe destacar que este caso ha destapado una serie de presuntos abusos cometidos por los directivos del centro educativo, por lo que continúan las indagatorias para ofrecer justicia. El reporte, como siempre, puntual y actualizado con Daisy Herrera. ¿Cómo estás, Daisy? Cuéntanos, bienvenida, te escuchamos.
2: Gracias, ¿qué tal, Bianca? Muy buenas tardes. Pues en este momento, Dana Yanina se ha convertido en la primera vinculada a proceso por el feminicidio de Dafne Zapata Quintos. Ella permanece en prisión preventiva en el penal de Altamira, a donde fue llevada desde anoche, cuando concluyó esta audiencia de más de 16 horas. Recordemos que esta audiencia se prolongó durante 4 días, incluso el día previo, el lunes, tuvo que ser suspendida por la crisis nerviosa que sufrió Dana Yanina, pero finalmente anoche ya la jueza concluyó y dictó la vinculación a proceso. Dijo que hay suficientes elementos de prueba que aportó la fiscalía, en donde pues se puede presumir la colaboración de Dana Yanina en este hecho delictivo, es decir, en el feminicidio de Dafne. Señala de manera precisa que la línea de tiempo que se ha estudiado ubica a Dana en la ventana crítica en donde ocurrió el hecho delictivo. También señala que por la posición de vulnerabilidad que sufría Dafne, pues puede haber una relación de género, ya que Dana pues ejercía algún tipo de autoridad sobre ella. Entonces, finalmente concluyó con la vinculación a proceso. Cuando concluyó esta audiencia, pudimos platicar con la abogada defensora de la familia de Dafne. Si te parece, vamos a escuchar lo que nos dijo la licenciada Lisette Alejandra Flores.
3: La investigación y el proceso penal continúa, no quiere decir una sentencia condenatoria, pero sí que existen indicios razonables que llevan a suponer la probable intervención.
2: Y pues bueno, esta investigación complementaria es, como ya lo adelantaste, Bianca, de 3 meses. Concluye el periodo el próximo 23 de octubre, cuando volverán a presentarse ambas partes ante la jueza de control para aportar nuevas pruebas, nuevos testimonios. En este caso, pues que ayuden a comprobar lo que la defensa de Dana sostiene, que ella es inocente, o en el caso de la fiscal que acusa, pues que también demuestre, ¿no?, de alguna manera la probable culpabilidad de esta joven de apenas 18 años, que lo dijimos en un inicio, nos dijeron que ella formaba parte del plantel de esta academia militarizada, luego ha sido su padre el que desmiente esta información y el que dice que ella era estudiante de la academia, estudiante de preparatoria. Y también decirte que ayer que platicamos con el papá de Dana, estuvo pidiendo, Bianca, la intervención, la escucha de la gobernadora de Veracruz, Rocío Nale, a quien han tratado de buscar en diversas ocasiones para que la gobernadora intervenga y se pueda analizar la legalidad con que se está llevando a cabo el proceso judicial. Sin embargo, nos decía el señor Ofil Cruz que pues no han tenido respuesta de la gobernadora de Veracruz. Ellos estaban haciendo un llamado también a la Comisión Nacional de Derechos Humanos y a la Comisión Estatal para intervenir en este caso en el que ellos insisten ha habido deficiencias y violaciones a los derechos de su hija, Bianca.
1: Daisy, también quiero preguntarte en este tenor, ¿cuál es la situación jurídica de los otros dos detenidos? ¿Aún están pendientes sus audiencias? ¿Cómo va el tema con ellos?
2: Ellos están cumpliendo prisión preventiva como medida cautelar. También están en el penal de Altamira y es justamente mañana, en punto de las 8 de la mañana, cuando se va a reanudar la audiencia, tanto del director de la academia, Jorge Luis, como de la sargento Estrella. Y pues en esta audiencia se espera que se pueda concluir en la vinculación o no vinculación a proceso de ambos personajes.
1: Bien, estaremos por supuesto al tanto de esto. Gracias como siempre, querida Daisy Herrera.
2: Gracias, bien, excelente tarde.
1: Igualmente para ti, Daisy. Y mientras tanto, le comento que en Chiapas, padres de familia y alumnos de la Escuela Normal Rural de Mactumaxá acusan maltratos y abusos por las llamadas novatadas del comité estudiantil. Por ello, exigen a las autoridades inspeccionar el lugar, que se respete también la matrícula y que les sean asignados otros planteles. Gabriela Coutinho, nuestra corresponsal en la entidad, nos tiene más información. Adelante, Gaby, te escuchamos.
4: Bianca, buenas tardes. Padres de familia de estudiantes de nuevo ingreso de la Escuela Normal Rural Mactumaxá se manifestaron frente al Palacio de Gobierno de Chiapas para denunciar presuntas agresiones físicas y psicológicas durante las tradicionales novatadas. Aseguraron que los jóvenes fueron sometidos a jornadas extenuantes con escasa agua y alimentos, castigos y tratos degradantes, lo que provocó desmayos y deshidratación. También denunciaron que alrededor de 50 alumnos fueron expulsados del curso de inducción. Escuchemos.
5: Mi hija quedó allá, lo dejé allí el día domingo, pero la maltrataron mucho. Cuando veían que ya estaba a punto de colapsarse, entonces aquellos normalistas la vinieron y la dejaron abandonada aquí en el Parque Central de Tuxtla, la cual auxiliaron la gente aquí, los ciudadanos que estaban acá, la auxiliaron, lo llevaron en un hotel.
4: En respuesta a estas denuncias, el fiscal general del estado, Jorge Luis Llaven Abarca, informó que la fiscalía inició las investigaciones correspondientes y precisó que la Fiscalía Metropolitana será la encargada de integrar las indagatorias y reveló que hasta el momento se han recibido 5 denuncias de alumnos y alumnas que aseguran haber sido víctimas de estos hechos. Hasta ahora, Bianca, la dirección de la Normal Rural Mactumaxá no ha emitido ningún pronunciamiento oficial. Es el reporte desde Chiapas.
1: Gracias, Gaby Coutinho. Y ahora nos trasladamos a Puebla. Le comento que la Academia Militarizada Ignacio Zaragoza ya no podrá operar para el ciclo escolar 2026-2027. Eurípides Flores, titular de la Unidad de Asuntos Jurídicos de la Secretaría de Educación Pública, informó que los alumnos serán reubicados en otras instituciones, ya que este tipo de enseñanza no está permitido por el Sistema Educativo Nacional. Además de que la escuela deberá entregar los certificados correspondientes y reembolsar el dinero por las reinscripciones, esto en caso de haberlas cobrado. Y ahora es momento de irnos a Veracruz, porque ya se pronunció el alcalde de Ixhuatlán del Sureste, Raúl González Martínez. Esto tras ser acusado de ser el presunto autor intelectual del asesinato de la periodista Roxana Guzmán. Ni siquiera la conocí, asegura el edil. Miguel León, tú nos tienes todos los detalles de esta información. Adelante, te escuchamos.
6: Bianca, buenas tardes. Te saludo con gusto a ti y al auditorio de Radio Centro Noticias. Esta vez para compartirte que el día de ayer el alcalde de Ixhuatlán del Sureste, Raúl González Martínez, asistió al Congreso de Veracruz para presentar sus pruebas contra la solicitud de procedencia, o también conocida como desafuero, contra él. Recordemos que al alcalde de Movimiento Ciudadano, la Fiscalía Estatal lo acusa como el presunto autor intelectual del asesinato de la periodista Roxana Guzmán, quien fue privada de su libertad el pasado 2 de junio. Y bueno, Bianca, pues el alcalde dio una breve entrevista en el Congreso de Veracruz, donde enfatizó que él ni siquiera conoció en vida a la periodista Roxana Guzmán, por lo que dijo, pues presentará las pruebas suficientes para tratar de demostrar su inocencia. Vamos a escuchar lo que nos dijo, por favor.
7: Conocemos a qué se dedica cada persona, pero ni la conocí, ni tuve un elemento de decir que haya yo tenido una relación. Sabemos que se dedicaba en parte al periodismo, ya será la fiscalía también quien determine a qué se dedicaba o qué hacía. Yo creo que estoy dejando en claro que el primer interesado soy yo, porque me están llamando asesino, me están llamando actor intelectual. Y yo creo que sin un debido proceso, yo creo que no es lo viable.
6: Y bueno, Bianca, pues recordar que la Fiscalía Estatal acusa al alcalde emesista de haber instruido el crimen de la periodista Roxana Guzmán. ¿Por qué? Bueno, según las acusaciones de la Fiscalía, porque ella tenía en su poder una fotografía donde el alcalde posa con un arma larga. Por esto, él habría, dado esta instrucción, Bianca. Y bueno, esto lo habrían confesado uno de los detenidos por el caso. Recordemos que hay 8 personas detenidas y sujetas a proceso, 4 policías precisamente de Ixhuatlán del Sureste y 4 civiles. ¿Qué va a ocurrir ahora, Bianca? Bueno, pues ayer se venció el plazo para entregar las pruebas por parte del alcalde de Ixhuatlán. Ahora la Comisión Instructora del Congreso tendrá hasta 10 días para determinar si, su declaración de procedencia se vota en el Pleno del Congreso. Entonces estamos diciendo que en agosto se determinaría esta situación jurídica del alcalde de Ixhuatlán del Sureste. Es lo que puedo compartir contigo, Bianca. Hasta luego, que tengas buena tarde.
1: Igualmente, Miguel León. Y ahora viramos a Oaxaca. La Fiscalía General del Estado activó los protocolos de protección para la periodista Jacqueline Robles, luego de que denunciara que personas a bordo de un vehículo tomaron fotografías de su domicilio. Los hechos quedaron registrados en cámaras de videovigilancia, material que ya forma parte de las indagatorias. La dependencia informó que se implementaron medidas de resguardo y canales de atención directa para la comunicadora, además de que se iniciaron las investigaciones correspondientes para esclarecer lo ocurrido. Este caso se da a menos de una semana del asesinato de Alejandro Leiva, exdirector de la Corporación Oaxaqueña de Radio y Televisión, ocurrido el pasado 22 de julio en el municipio de San Pablo, Etla. Y es momento de redireccionar a Morelos. Le comento que la Fiscalía del Estado informó ayer que Marisol N., directora del DIF de Temoac y viuda del presidente municipal de dicha entidad, Valentín Lavín Romero, permanecerá en prisión preventiva. En un comunicado, la institución también señaló que Giovanni Emanuel N., identificado como director de seguridad pública de dicho municipio, también continuará recluido. Ambos señalados, aprehendidos justamente por el delito de extorsión agravada. De acuerdo con las autoridades, los servidores públicos municipales habrían participado desde julio del 2025 en actos en los que presuntamente golpeaban y amenazaban a pobladores para intimidarlos y obligarlos a entregar una fuerte suma de dinero a cambio de no hacerles daño. Y mientras tanto, en Guerrero, al menos 4 habitantes de la comunidad del Fresno, en la zona serrana de Chilpancingo, resultaron lesionados. Esto tras un ataque con explosivos lanzados con drones. La Mesa de Coordinación para la Construcción de la Paz informó que personal de seguridad de los 3 niveles de gobierno, también Protección Civil y Emergencias, se trasladaron al lugar para atender la situación. Incluso, la Secretaría de Seguridad Pública del Estado envió la unidad aeromóvil para hacer sobrevuelos de vigilancia sobre la localidad. Y a unos cuantos días de la polémica generada tras ser expuesto por presuntamente viajar en primera clase, le comento que ayer el gobernador de Tabasco, Javier May, anunció que al terminar su gestión en el año justamente 2030, todavía faltan 4 años, se retirará de la vida pública. En conferencia de prensa, el mandatario estatal también aprovechó para defenderse de las críticas generadas por este traslado en clase premier de un vuelo comercial, argumentando que su gobierno se rige bajo los principios de la austeridad. Vamos a escucharlo.
8: Cambiamos la parafernalia de gobernar, que era todo un aparato que tenía el gobernador que no permitía que se acercaran. No, nosotros cambiamos ese estigma y lo hicimos desde el principio. Dejamos la Quinta Grijalva porque para nosotros era un espacio que te alejaba de la gente. No traemos grandes flotilla de camionetas, vehículos, hay una austeridad en el gobierno, tenemos lo justo, lo necesario. Entonces eso es lo que nos molesta a nuestros adversarios. Pero se acabaron los privilegios, ya no hay. El gobernador tiene constructoras, ni tiene comercializadoras. Es negocio, yo gano, ¿no? Lo que está en lo que recibo por ley, eso es lo que tengo. No tengo más. Mis bienes son los que están publicados en la página de transparencia. No tengo más, que son con una mano. Y así voy a terminar. Yo cuando termine, pues ya me retiro.
1: Mientras tanto, en Baja California, le cuento que el ex gobernador Jaime Bonilla aseguró que no reconoce la oficina, la fecha, ni a las personas que aparecen en los videos que se dieron a conocer, donde arremete contra su sucesora Marina del Pilar Ávila. Y es que el ex morenista acusó en entrevista con el medio Brújula News que es una cortina de humo del gobierno estatal. Y además argumentó que con inteligencia artificial se puede clonar la voz de cualquier persona. Sin embargo, Pie de Nota, que fue el medio que filtró el material, mostró que Bonilla habría subido a sus redes sociales una imagen justamente el día de referencia donde aparecen los mismos colaboradores. Y justamente en este tenor, la gobernadora de Baja California, Marina del Pilar Ávila, confirmó que interpuso una denuncia penal ante la Fiscalía General de ese estado, tras asegurar que fue víctima de una emboscada psicológica y una trampa orquestada presuntamente a través del exgobernador Jaime Bonilla, derivado de la filtración de audios relacionados con la cancelación de su visa estadounidense. En entrevista para el medio de comunicación español El País, refirió que mantiene relación con Washington a fin de compartir información que beneficie tanto a México como a Estados Unidos. Además, reiteró que en el año 2025 sostuvo un encuentro con un supuesto asesor recomendado por Jaime Bonilla para que la orientara sobre cómo recuperar su visa estadounidense, lo que fue un plan, así lo refirió, para inducirla a la situación actual. Vamos a escucharla.
9: No puedo decir más porque presenté una denuncia. Acabo de ayer presentamos una denuncia en contra de

0: complejos. Y eso es lo que yo te puedo decir, eso es lo que yo sé, ese es el contexto que yo viví, esa es la situación que yo viví en esa reunión. En estas fueron algunas llamadas con este personaje con anterioridad.
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2: 2:19. Vamos a dar un giro a la información. Le cuento que tras las burlas realizadas ayer por el presidente de Estados Unidos, Donald Trump, sobre su nulo interés en el T-MEC, esta mañana, desde Palacio Nacional, el secretario de Economía, Marcelo Ebrard, defendió la necesidad de mantener la relación comercial con Washington. Y precisamente vamos a enlazarnos, como siempre, con Daniel Rosas para que nos cuente todo lo ocurrido allá en Palacio Nacional este día. ¿Cómo estás, Dani? Bienvenido, cuéntanos.
3: Hola, Bianca, buena tarde para todos y todas. Bianca, el día de hoy en la conferencia mañanera, el secretario de Economía, Marcelo Ebrard, respondió a los señalamientos hechos la víspera por Donald Trump. El republicano aseguró que no le interesa el T-MEC, ya que este solo beneficia a México y Canadá, no a Estados Unidos. Por ello, hoy se le preguntó a la presidenta Sheinbaum Pardo, pero delegó en la respuesta a Marcelo Ebrard, quien reiteró que México mantiene una posición privilegiada frente a otras naciones y desmintió que haya nuevos aranceles hacia nuestro país. Vamos a escucharlo.
4: Las decisiones que se tomaron la semana pasada, si lo ves en el cuadro general de países, México tiene el mejor trato, lo cual también explica por qué ha crecido nuestra exportación a Estados Unidos. Entonces, pues la realidad de lo que estamos trabajando es esa. ¿Por qué? Por la integración entre los dos países y sobre todo por un dato que hay que tener presente. México es el cliente número uno de Estados Unidos. Nadie le compra más a Estados Unidos que México. Si sumas a China, Alemania y Japón, nosotros compramos más a Estados Unidos. Somos su cliente número uno.
3: Y por su parte, Bianca, la presidenta Claudia Sheinbaum dijo que esa buena relación, no solo en lo comercial, sino también en seguridad, ha permitido que se abra la posibilidad a que se cumplan las órdenes de extradición solicitadas por México, incluyendo la del exgobernador Francisco García, Cabeza de Vaca.
5: Pues es parte del trabajo que se ha estado haciendo. Nosotros buscamos una relación recíproca, es decir, colaboramos y ellos colaboran también con nosotros, particularmente en términos del tratado de extradición y otros muchos temas. Entonces, trabajamos de manera permanente. Algunas veces pues hay desencuentros que son normales entre dos países y particularmente con la historia de la relación México-Estados Unidos.
3: Bianca, y en el caso de otro exgobernador, me refiero a Ernesto Rufo Appel, la jefa del Ejecutivo mencionó que le corresponde a la Fiscalía General de la República investigar si efectivamente ofreció protección al cártel de los Arellano Félix, como lo denunció Joaquín El Chapo Guzmán. Pero Sheinbaum Pardo recordó que esa presunta relación incluso fue denunciada en su momento por el expresidente Felipe Calderón. Hoy nuevamente, de hecho, mostró los tuits que en su momento posteó el exmandatario. Aquí parte del momento.
5: Y bueno, pues ya la Fiscalía, que en todo caso revise si es pertinente una investigación o no. Pero si se fijan, es muy parecido lo que declara este narcotraficante en 1993 con lo que denuncia el propio Felipe Calderón. Pero bueno, ya la Fiscalía determinará si esto tiene alguna base.
3: Y en otro tema, Bianca, luego de que un grupo de familias del caso Ayotzinapa presentó ante la Suprema Corte una carta solicitando frenar la creación de una nueva Comisión de la Verdad, la presidenta omitió pronunciarse de fondo y solo dijo que hay avances en la investigación que pronto serán dados a conocer. Esto dijo.
5: Sobre el caso Ayotzinapa ya lo hemos comentado varias veces. Hay nuevas investigaciones y estamos esperando poderle dar toda la información a los padres y madres de Ayotzinapa para que se pueda hacer público lo que se ha encontrado. Entonces, por respeto a madres y padres de familia, hay que esperar a que avance el proceso.
3: Bien, que en temas internacionales, tras la asunción de Keiko Fujimori como presidenta de Perú, Sheinbaum Pardo informó que puede haber una normalización de las relaciones, pero bajo ciertas condiciones. La escuchamos.
5: El secretario de Relaciones Exteriores habló personalmente con la presidenta de Perú y estamos avanzando. Nosotros evidentemente queremos que la persona que está en nuestra embajada, que hoy no es, está resguardada por Brasil, se le pueda dar el salvoconducto para venir a México. Vamos a ver cómo se desarrolla esto. Y también sabe la presidenta de Perú que nosotros tenemos un

0: una posición relacionada con el presidente Castillo y que pues es una posición que nosotros hemos establecido, pero que más allá de ello, pues evidentemente no queremos la ruptura de las relaciones. Entonces, en ese marco es que se está platicando y espero que pronto podamos dar más noticias.
1: Bien, que en más temas, tras el debate que inicia acerca de la consulta de los lineamientos emitidos para regular los contenidos de radio y televisión, la presidenta negó que se trate de un caso de censura. Por otro lado, Bianca, la presidenta Sheinbaum Pardo informó que esta tarde va a recibir en Palacio Nacional a Ayaj Banga, el presidente del Grupo Banco Mundial, como parte de una visita que el funcionario está realizando en México y concretamente pues para hablar de mecanismos que tiene con la Secretaría de Hacienda y Crédito Público para de esta manera respaldar pues a empresas privadas que están vinculadas a las prioridades del Plan México. Y finalmente, Bianca, les comento que el día de hoy en la conferencia mañanera, el secretario de Economía, Marcelo Ebrard, anunció una inversión de 649 millones de dólares por parte de la empresa Kia. Con esta inversión para crear una línea de producción aquí en nuestro país, se van a generar, de acuerdo a lo previsto, 500 nuevos empleos este año y 1.500 en total de aquí al 2030. Así que bueno, pues esto será inclusive detallado con mayor amplitud en la Secretaría de Economía. Bianca, la información del día de hoy.
2: Gracias, Daniel Rosas. Y en otros temas, le comento que la Cámara Nacional de la Industria de Radio y Televisión fijó su postura sobre los nuevos lineamientos generales para la protección de los derechos de las audiencias. Esto luego de que se abriera una consulta pública para recibir propuestas y comentarios del público, concesionarios también, académicos y organizaciones de la sociedad civil. El organismo aseguró que respalda el objetivo de fortalecer estos derechos y realizará un ejercicio de consenso entre sus más de 1.200 estaciones afiliadas. Sin embargo, la CIRT expresó preocupación por algunos apartados del proyecto al considerar que podrían generar interpretaciones ambiguas por parte de la autoridad y representar riesgos para la libertad de expresión. También señaló que algunos criterios podrían abrir la puerta a determinaciones discrecionales sobre contenidos considerados falsos o descontextualizados. Además, cuestionó el esquema de sanciones propuesto, que contemplaría multas de hasta el 1% de los ingresos anuales de concesionarios o programadores, así como la creación de un recurso de inconformidad para revisar decisiones de los defensores de las audiencias. Finalmente, el organismo advirtió que estas medidas podrían implicar una mayor intervención de la autoridad en los contenidos informativos.
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2: Ya son las 2 de la tarde con 27 minutos. Vamos a dar otro giro a la información. Le cuento que esta misma semana, el Comité Técnico para la Revisión del Proceso de Ingreso a la Licenciatura de la Universidad Nacional Autónoma de México entregará la recomendación solicitada por la administración. A través de un comunicado, expresó que con el objetivo de dar certeza y transparencia a la sociedad, también se han solicitado a diferentes áreas de la UNAM las evidencias que han considerado relevantes para su análisis. Instalada en sesión permanente, anunció que propondrá opciones de caminos futuros y ahondará en las investigaciones de lo ocurrido en el examen de ingreso realizado de manera virtual, con el fin de deslindar responsabilidades. Y al respecto, la empresa mexicana de software Territorium solicitó una audiencia inmediata con la Universidad Nacional Autónoma de México. En un comunicado firmado por sus cofundadores, la compañía refirió que la finalidad es colaborar con el esclarecimiento de los presuntos resultados extraordinarios arrojados tras la aplicación del primer examen de licenciatura realizado por primera vez en línea. Además, la multinacional aseguró que su plataforma digital se mantuvo estable y sin contratiempos durante las jornadas de exámenes, destacando su atención simultánea a más de 10.000 participantes por turno. En el mensaje, la empresa advirtió que la reiteración de un mismo paquete de preguntas o secuencias idénticas podría haber vulnerado la integridad del examen de admisión, esto presuntamente por la sobreexposición del contenido.
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2: Y en otros temas. Le comento que Hilda Susana Lozoya Austin, hermana del exdirector de Petróleos Mexicanos, Emilio Lozoya Austin, tramitó un amparo por la filtración de información del caso Agronitrogenados. Su abogado, Alejandro Rojas Pruneda, presentó el documento ante el juzgado octavo de distrito en materia penal contra la divulgación de datos realizada por la presidenta Claudia Sheinbaum. En respuesta, el juez Rubén Darío Noguera le dio un plazo de 5 días para que aclare los actos que desea combatir a través de este recurso bajo protesta de decir la verdad. Recordemos que Hilda Susana quedó en libertad luego de ser detenida en el Aeropuerto Internacional de la Ciudad de México cuando regresaba de Europa. Son las 2 de la tarde con 30 minutos. Es momento de marcar la primera pausa de este día. No se vaya, todavía hay más información para usted.
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15: Si Mercurio está tan cerca del Sol, ¿por qué se cree que hay hielo en la superficie? En noviembre de 2012, la NASA informó que la sonda espacial Messenger registró la presencia de agua congelada y materiales orgánicos en algunas regiones del polo norte de Mercurio, el planeta más cercano al Sol y también el más pequeño. Las observaciones realizadas desde la Tierra daban indicios de la presencia de hielo en varias zonas del pequeño planeta. Esto se debe a que Mercurio tiene zonas que siempre están ocultas a la luz del Sol, y por eso el agua que está ahí se quedará en forma de hielo. Pero, ¿cómo llegó el agua ahí? Pues como resultado de impactos de meteoritos y cometas que llevan líquido en su interior.
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3: Un hábito para ser más feliz. Ya sea que estés tratando de perder peso, curarte de alguna enfermedad o simplemente incrementar tu felicidad, el ejercicio debe estar siempre sobre la mesa. De hecho, debe ser la actividad más importante cuando se trata de mejorar la salud. Por eso es importante que consideres el ejercicio como algo no negociable. Claro que puedes brincarte el ejercicio de vez en cuando, pero en general debemos tener en nuestros hábitos diarios hacer ejercicio, tanto bien estructurado como rutinas en el gimnasio y en la pista, y también no estructurado como subir las escaleras, caminar y otras cosas. Al final del día, siempre vas a tener una sonrisa en la cara gracias a que hiciste ejercicio.
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3: Diabetes e insulina. La insulina es una hormona proteica hecha con 51 aminoácidos residuales. Normalmente se elabora en las células del páncreas de los llamados islotes de Langerhans. En el estómago, la insulina es destruida rápidamente por las enzimas digestivas y, por tanto, debe administrarse por inyección o vía oral. Su función primordial en el organismo es la de regular la cantidad de hidratos de carbono, azúcares, en la sangre, al permitir el ingreso de la glucosa a las células a través de su membrana plasmática. Esto favorece la utilización metabólica de la glucosa en la respiración celular y fomenta el almacenamiento de glucosa en forma de glucógeno. En la enfermedad conocida como diabetes mellitus 2, existe una cantidad disminuida de insulina en la sangre asociada a una reducción del número de células B en el páncreas.
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2: Dos de la tarde con 35 minutos. Ya estamos de regreso aquí en la Octava Noticias. Soy Bianca Aguirre y le cuento que la salud mental dejó de ser un tema del que se habla en voz baja. Hoy es uno de los mayores retos de salud pública en el mundo. La Organización Mundial de la Salud advierte que casi una de cada 7 personas vive con un trastorno mental. Una realidad que nos recuerda la importancia de detectar a tiempo las señales de alerta, romper el estigma y fomentar una cultura del cuidado emocional. Y justamente para platicar de este tema, saludo con mucho gusto, como siempre, a la doctora Giovanna Ramírez Cerón. Ella es profesora del Departamento de Psicología Aplicada de la Universidad de Guadalajara. ¿Cómo está, doctora? Bienvenida, qué gusto.
16: Hola, Bianca, muy linda tarde. Mucho gusto en compartir con ustedes.
2: Gracias, como siempre, doctora. Cuéntenos, por favor, ¿por qué es tan importante que la salud mental deje de verse como un tema individual y ya se convierta en una prioridad esto para toda la sociedad?
16: Bueno, pues mira, primero que nada, voy a retomar la frase de la OMS. No hay salud sin salud mental. Es decir, ya no podemos, como bien decías al principio, seguir por la vida dando prioridad a esta salud física, un dolor de cabeza, un dolor de estómago, sino también tenemos que voltear a ver el cómo me siento en mi día a día y el cómo estoy enfrentando mi realidad cotidiana.
2: Así es. Doctora, ¿qué nos están diciendo los hechos de violencia, las crisis emocionales y los suicidios sobre el estado de la salud mental en nuestro país?
16: Bueno, pues mira, nos están diciendo, junto a todas las estadísticas a nivel mundial, que pues estamos enfrentando un reto en la salud mental a nivel global y un reto en el que sobre todo se está visibilizando pues diferentes problemas que habían permanecido ocultos, que habían permanecido silenciados y sobre todo también nos muestran el cómo la salud mental no solo se limita a decir estoy bien, sino que tengo que alcanzar ese estado óptimo de bienestar y en el que yo pueda contar con las herramientas de enfrentarme a mi día con día.
2: Y es que hemos estado viendo pues muchos contextos, doctora, que son profundos, que son muy emocionales, pero que también nos afectan. Tan solo de verlos o escucharlos nos tienen que llevar muchísimo a la reflexión, esto desde nuestro centro. Y también le quiero comentar que la Organización Mundial de la Salud, bueno, pues refiere que en el año 2021 alrededor de 359 millones de personas vivían con un trastorno de ansiedad. En este sentido, doctora, ¿cuáles son las principales señales de alerta que una persona, su familia o sus amigos no deberían de pasar por alto?
16: Muy bien, Bianca. Pues mira, has tocado un punto medular en la cuestión del cuidado de la salud mental, Y uno de esos es el papel también que hacen los medios de comunicación, porque por medio de ustedes es como podemos, como población, recibir estas herramientas que nos van a favorecer a todos. Bueno, pues primero quiero empezar con la cuestión de lo positivo, es decir, con los factores protectores que debemos de fortalecer nosotros en nuestro contexto inmediato. Uno, pues es la comunicación, una comunicación asertiva, es expresar lo que siento, a expresarlo con respeto y saber poner el límite, es decir, no decir siempre que sí, porque muchas veces eso nos lleva justo a estas cuestiones de sobrecarga, de cansancio mental, de estrés crónico, de ansiedad. Fortalecer las redes de apoyo, fortalecer el apoyo en comunidad, cuidar siempre mi alimentación, mi descanso, mi tiempo libre. Muy importante, la higiene del sueño está muy relacionada con los problemas de salud mental. La cuestión del abuso de sustancias, es muy importante cuidar estos factores protectores. ¿Qué no debemos dejar de pasar por alto para nosotros en comunidad, ya sea que mi hijo, mi hermano, el vecino, la prima, la tía, la maestra, el policía, como lo hemos estado viendo, poner mucha atención es cambios que rompan el patrón de una persona, es decir, ¿cuál va a ser mi parámetro? Como yo conozco que es normalmente, entre comillas, mi conocido, mi ser querido, es decir, si yo sé que le gusta siempre ir a las fiestas y de repente empiezo a ver que ya no está yendo a las fiestas como antes o que ya no se entusiasma como antes, ahí hay un foco rojo. Hay que poner atención porque algo está pasando que está modificando su conducta. ¿Qué otras cosas tenemos que poner mucha atención? El discurso, que este discurso no sea, por ejemplo, de conductas de cierre. Es decir, yo cuando no esté te voy a dejar esto, yo cuando no esté hagan esto, yo cuando no esté esto, es decir, de despedida. Entonces, ahí otro foco rojo de inmediato, hay que buscar al profesional de la salud mental. Cuando veamos que la narrativa sobre el futuro es catastrófica, es decir, que ante las diferentes alternativas que pueden suceder, yo siempre manifiesto las más fatales, es decir, creo que mañana va a haber un terremoto, creo que mañana va a haber un asalto, creo que mañana va a haber tal o tal o tal circunstancia catastrófica. Entonces, cuando veamos que se empieza a aislar la persona, por más tímido que sea alguien, siempre tiene su red de apoyo. Si yo ya veo que, aunque la persona es tímida o no sea tan tímida, está reduciendo sus redes de apoyo, lo invitamos a salir, lo invitamos a comer y ya prefiere estar en casa, hay que poner mucha atención. Y sobre todo, Bianca, sí quiero hacer un énfasis en la población. Por favor, no invisibilicemos ni minimicemos, es decir, cuando alguien tiene un problema de salud mental, no es suficiente con decir, échale ganas. Esto es como si tú tienes fiebre y te digo, échale ganas, ah, ya ahorita se me quita. No, no minimicemos porque la persona que vive un problema de salud mental la está pasando mal, es sumamente doloroso, no piden ayuda porque les da vergüenza, porque sienten culpa, se sienten responsables de lo que están viviendo cuando no es así. Entonces, si aparte de eso minimizamos, decimos, échale ganas, no es para tanto, ay, sí se puede, entonces aquí nosotros estamos negándoles de alguna forma esas otras alternativas que tienen ante diferentes circunstancias que atraviesen. Entonces, sí es muy importante evitar hacer esto y siempre ponernos en la disposición de ¿cómo te ayudo? No todas las personas necesitamos el mismo tipo de ayuda. Y entonces, siempre nosotros como comunidad, ustedes como medios, es ¿cómo te ayudo? ¿Qué necesitas tú que yo haga para poderte acompañar a transitar esto? Y sobre todo, siempre acudir al profesional de la salud mental. Siempre. Así es. Es fundamental porque a veces o muchas veces no contamos con las herramientas y por querer improvisar o por querer ayudar, que pues legítimo y genuino, lo entiendo, pero sin contar con las herramientas puede ser contraproducente.
2: Así es, doctora. Ahí lo tienen. Muchísimas gracias, querida doctora Giovanna Ramírez Cerón, profesora del Departamento de Psicología de la Universidad de Guadalajara. Muchísimas gracias, de verdad, por haber estado hoy con nosotros.
16: Pues gracias a ti, Bianca, y una felicitación porque justo lo que haces con esta entrevista, con estos medios, es como toda la población tenemos estas herramientas.
2: Qué amable. Gracias, doctora. Un abrazo.
16: Gracias.
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2: 2:44. Vamos a dar juntos una vuelta por el mundo. Iniciamos en Nicaragua porque en información de último momento, le comento que la Fiscalía de Bolivia ordenó este miércoles la captura del expresidente Evo Morales, quien está acusado de terrorismo, alzamiento armado contra la seguridad del Estado y otros delitos. Esto por su presunta implicación en las protestas y bloqueos carreteros registrados hace un par de meses. Recordemos que durante 7 semanas, entre mayo y junio, campesinos de La Paz y la Central Obrera Boliviana impulsaron una serie de bloqueos viales, principalmente en el centro de Bolivia, con el respaldo de grupos afines a Morales, para exigir la renuncia del presidente nicaragüense Rodrigo Paz. Y es que estos bloqueos provocaron desabastecimiento de alimentos, combustibles y oxígeno medicinal en varias ciudades. Dejaron al menos 16 fallecidos, 13 de ellos por la falta de atención médica oportuna debido a los cortes de vías, y ocasionaron pérdidas económicas superiores a $3,000 millones. Son las 2:45. Es momento de hacer otra pausa. No se vaya, todavía hay más información para usted.
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3: ¿Qué es la canícula? Los romanos llamaban a los días más calurosos caniculares dies, que quiere decir días de perros, porque según creían, la estrella Sirio de la constelación Can Mayor, que aparecía y se ocultaba con el sol, agregaba calor a esos días que corrían en el hemisferio norte entre el 3 de julio y el 11 de agosto. La expresión ha quedado incorporada a muchos idiomas de ambos hemisferios como días de gran calor. En algunas ciudades de la República Mexicana se alcanzan temperaturas de más de 45 grados Celsius a la sombra.
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1: Un hábito para ser más feliz. Los hobbies son una muy buena manera de elevar el espíritu. Tener un hobby no solamente te da la oportunidad de ponerte un objetivo, que es un factor determinante de la felicidad. También te ofrece la posibilidad de hacer nuevos amigos y socializar, otro factor determinante de la felicidad. Diversifica tus hobbies incluyendo actividades sociales y al mismo tiempo actividades que requieran de más privacidad. Así podrás combinar factores internos y externos que aumentan la felicidad.
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1: Un hábito para ser más feliz. En 1932, un psiquiatra austriaco de nombre Bernd Wolf resumió su filosofía diciendo: si observas a las personas verdaderamente felices, las vas a encontrar construyendo un bote, una embarcación, escribiendo una sinfonía, educando a sus hijos, sembrando flores en su jardín, buscando dinosaurios en el desierto de Gobi o tesoros en algún lugar exótico del mundo. Resulta que Wolf estaba en lo correcto. Esta idea de mantenernos ocupados, trazándonos objetivos y comprometiéndonos a lograrlos, mejora en mucho nuestra felicidad. Encuentra una persona feliz y encontrarás un proyecto.
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1: Los límites de nuestro organismo. El cuerpo humano está diseñado para adaptarse a su medio ambiente, pero también tiene límites. Existe un tiempo adecuado para que el organismo adapte cada función orgánica a los cambios ambientales. Esto se llama homeostasis. En la actualidad, mucho es lo que se sabe acerca de lo que una persona puede soportar antes de perder la vida. La persona muere al alcanzar 42 grados en su temperatura corporal. A esto se le llama hipertermia. Y no duraría más de 30 minutos en el agua a 4 grados. A esto se le denomina hipotermia. A una altitud de 4.500 metros sobre el nivel del mar, la mayoría de las personas pierde la conciencia. Sin equipo de buceo, es difícil aguantar más de 2 minutos a una profundidad de 18 metros. Asimismo, la mayoría puede morir antes de tan solo 2 minutos si no puede respirar.
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1: Alejandro Magno, rey de Macedonia, hijo de Filipo, educado por Aristóteles, fue el más grande conquistador de su tiempo, iniciando el concepto de panhelenismo. Como cabeza de un ejército griego, derrotó a los persas, conquistó Egipto, donde fundó Alejandría e invadió India. Cuando tenía apenas 33 años, Alejandro murió dejando una historia de conquistas y la imagen de una personalidad cautivante y avasalladora.
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1: ¿Sabía usted que, según estudios, la serotonina hallada en el chocolate ayuda a calmar la ansiedad y hasta provoca sueños placenteros?
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2: Ya son las 2 de la tarde con 50 minutos. Ya estamos de regreso aquí en la octava Noticias. Y justamente este miércoles, en nuestra sección de lectura, nos acompaña el maestro Arturo Córdoba Just, del Colegio de Escritores de Latinoamérica de la Ciudad de México. Qué gusto tenerlo como siempre con nosotros. Cuéntenos, ¿cómo van las cosas?
3: Es un honor estar con usted, Bianca Aguirre. Es un honor, un privilegio.
2: Gracias.
3: Le quiero contar un poquito la historia del Colegio de Escritores de Latinoamérica. Se llama de Latinoamérica porque en la pandemia decidimos cambiar el nombre del colegio porque teníamos alumnos del Uruguay, teníamos alumnos de la Argentina, hemos tenido alumnos en Venecia. Y eso nos hizo pensar que el colegio estaba situado en el centro del mundo. Sé que puede sonar arrogante, pero tiene el orgullo de la humildad.
2: Claro.
3: Porque hablamos español y un español renovado por Latinoamérica. Y México es el centro de Latinoamérica. Y es, si usted ve el mapa, Bianca Aguirre, el mapa del continente, México está en el centro. Y nosotros creemos que la literatura mexicana, hay, en la literatura mexicana hay grandes voces, hay grandes talentos, y lo que hacemos es respetar esas grandes voces y esos grandes talentos y enseñarles a nuestras muchachas y muchachos lo que significa escribir, lo que significa caminar con la palabra, lo que significa expresarse, y esto es muy importante, Bianca Aguirre, lo que significa convertirse en singularidades, trabajar su talento. Porque usted y yo lo sabemos, quien escribe bien y lee bien puede andar con el mundo con mucho menos dificultad.
2: Así es.
3: Y ha pasado una cosa curiosa que vengo un poco orgulloso a presumirle a usted y a nuestro público.
2: Cuéntenos, por favor.
3: Resulta que con el paso de los años nos hemos dado cuenta que hemos creado autores y autoras. Por ejemplo, este libro que se llama Lo que guarda la noche, de Mireya Martínez Tamayo, fue creado, urdido, maquinado en el Colegio de Escritores de Latinoamérica y leído, Bianca Aguirre, por 4 personas que participábamos en el taller de la creación. Entonces todos leíamos y dábamos nuestra opinión. Pero algo muy importante que le quiero decir, nosotros no hacemos crítica literaria, vamos mucho más allá. Cuando leemos el texto de un alumno, de una alumna, lo hacemos con generosidad, para descubrir si ese poema, si esa novela, si ese cuento tiene las posibilidades que debe de tener, o hay que quitar cosas, hay que añadir cosas, hay que hacer ciertos matices. Nunca jamás hacemos una mala crítica que tenga que ver con una punzada, con algo feo. Nosotros, en el Colegio de Escritores de Latinoamérica, Bianca Aguirre, respetamos profunda, místicamente a cada alumna y a cada alumno. Nosotros no creemos en la cátedra, no. Nosotros creemos en la búsqueda. Nosotros, maestras, maestros del colegio, buscamos con los alumnos y con las alumnas nuestra propia verdad a través de la escritura.
2: Claro.
3: Y tenemos maestros extraordinarios, como la maestra María de Guerra, que ha creado este libro que se llama Fervores, que es una joya. Y tenemos, por ejemplo, La metamorfosis de Franz Kafka, traducida por Félix Cortés Schuele, un gran maestro nuestro. Tenemos un hermoso libro de poesía que se llama Imaginada por derviches, del gran maestro Juan Galván Paulín. Y tenemos libros de alumnos. Vea,
2: claro.
3: Bianca Aguirre,
2: claro.
3: Intenciones cuánticas, desde el caos a la realidad, de Alfredo García Peña. Y tenemos al libros de los maestros, 3 cruces de Alejandro Paniagua Anguiano, y tenemos Palabras del sobreviviente de Eduardo Parra Ramírez. Y le voy a contar un secreto.
2: Dígame.
3: Que no se lo he contado a nadie, Bianca Aguirre. Nosotros, la casa del colegio, Río Tigris 120, está en la casa que fuera de Concha Bernardelli. Una hermosa muchacha que guardó a lo largo de toda su vida sus textos en un cofre. Y un día, nuestra hermosa casera, su sobrina nieta, rescata esos textos que estaban en un cofre de una señorita del Porfiriato y se los lleva a la UAM Azcapotzalco. Y en la UAM Azcapotzalco descubren este talento y entonces publican de Concha Bernardelli, de Espinas y de Flores, Diario Íntimo. Lo que quiero contarle a usted, Bianca Aguirre, y a nuestro público, que el Colegio de Escritores de Latinoamérica es un acto de amor, un acto de compromiso con la creación y un acto de compromiso para desarrollar talento que nos hace mucha falta en nuestro mundo, en nuestra sociedad.
2: Así es, y más en esta dinámica en la que estamos de ahora, los celulares, muchas pantallas, computadoras, la inteligencia artificial.
3: Claro.
2: Cuénteme qué ofrece este colegio, cómo podemos buscarlos, cómo podemos inscribirnos. Aquí hay muchas opciones. Cuéntenos, por favor, maestro.
3: Le cuento, Bianca Aguirre. Le voy a contar cómo es un cuatrimestre, porque trabajamos por cuatrimestre.
2: Bien.
3: Por ejemplo, en modalidad presencial, Bianca Aguirre, vamos a empezar este 31 de agosto. Y mire, el sábado, fíjese lo que vamos a tener, poética del autor con un servidor. Poética del autor, ¿qué significa poética del autor? La palabra poesía, Bianca Aguirre, es una palabra mediterránea, muy antigua, que quiere decir construcción, que quiere decir acción, poner las cosas en marcha. Y lo que hacemos en poética del autor es que la gente, los muchachos y muchachas, comprendan lo que significa ser autor de sí mismo, de autor de sí misma, a través de las palabras. Después tenemos creación de personajes con la maestra Julieta Arévalo, que es cómo creas un personaje para un cuento, cómo creas un personaje para una novela. Después tenemos taller de estilos con Félix Kostel-Schueller, que es ¿qué significa el estilo? ¿Qué significa hacerse a sí mismo? Eso es muy importante.
2: Claro.
3: Después tenemos crónica los sábados ya en línea con el maestro Raúl Mota, que es un maestro inteligente, profundo. Tiene un taller los jueves que está lleno de muchachas y muchachos que llegan a aprender los secretos de la escritura. Después, el jueves tenemos taller de análisis literario con un genio. Yo lo considero un genio e incluso mi maestro, el maestro Juan Galván Paulín. Después tenemos expresión contemporánea con Mireya Martínez Tamayo, que es una mujer extraordinaria y una maestra de verdad.
2: Claro.
3: Y tenemos otra vez al maestro Galván Paulín con construcción del imaginario. ¿Qué significa imaginar? ¿Y qué importancia tiene la imaginación para usted y para mí y para la gente que quiere crear?
2: Bien.
3: Y después tenemos taller de presentación en público y lectura en voz alta. Porque saber decirse en voz alta es muy importante para un autor, bueno, para nosotros mismos que trabajamos, usted que trabaja con la palabra, lo importante que es expresarse en voz alta,
2: claro.
3: Pues nosotros en el taller de presentación en público con la maestra Cintia Franco es con los muchachos caminamos para que ellos se planten en el escenario y puedan decir su poema, su texto con toda libertad. Pues esa es un poco la historia a grandes rasgos,
2: Bianca
3: Aguirre.
2: ¿Cómo pueden contactarlos, por favor, maestro? ¿A qué teléfono, correo? ¿Dónde podemos buscarlos?
3: Pueden entrar a www.colegiodeescritoresdelatinoamerica.com, ¿sí? O bien pueden hablar al 5578941816. Déjenme decir que somos súper atentos, porque cuando uno atiende, hace aparecer a las personas.
2: Claro.
3: Se lo digo otra vez rápidamente, 55-7894-1816.
2: Bien, pues ahí podemos buscarlos. Muchísimas gracias, como siempre, querido maestro. Qué honor, como siempre.
3: Es un honor, Bianca Aguirre, un auténtico privilegio.
2: Gracias, qué amable. Gracias por haber estado aquí. 2:59 PM. Muchísimas gracias por habernos acompañado en esta mitad de semana. Por favor, cuídese mucho. No olvide que hoy hay más noticias en punto de las 8 de la noche con Carlos Castellanos e inmediatamente después la retransmisión en el 1110 de AM. Como siempre, un honor haberle informado.
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0: Es un placer poder recibirte, Tiemporario Ciudad de México. Para todos aquellos connacionales que nos escuchan más allá de nuestras fronteras, recuerda que también nos puedes escuchar en línea y de forma simultánea a tan solo un clic de distancia a través de nuestra página oficial en universal881.com, en línea contigo. Gracias. Y así despedimos a Big Mountain con Babe, I Love Your Way. De Casey and the Sunshine Band te acompañó con Please Don't Go. Queenie David Bowie con Under Pressure. De Tina Turner, What's Love Got to Do With It? Y nos vamos con este gran tema y éxito clásico de Lisa Stanfield, lanzado el 16 de octubre de 1989, compuesta en Manchester, fusionando estilos de soul, rhythm and blues y pop. Sale a finales del 89 en Europa y a principios de los 90 en los Estados Unidos. Llega al número uno a nivel internacional y vende pues millones de copias. Habla de un amor fuerte, de una devoción por una persona que a pesar de la distancia o los problemas hará todo por reencontrarse y estar con ella. Se convierte además en una de las canciones insignia, la rúbrica principal dentro de la carrera de Lisa Stanfield y un clásico indiscutible del pop y del soul de los años 80. Por algo forma parte de la colección de Universal. 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
9: El abrazo de Acatempan. La historia oficial dice que luego de la aplicación de la Constitución de Cádiz, Agustín de Iturbide decidió abandonar las fuerzas realistas para pactar con los insurgentes. Tras la respuesta de Vicente Guerrero a la segunda carta de Iturbide para firmar una alianza de paz, el 10 de febrero de 1821, ambos se reunieron en Acatempan, Guerrero, para acordar la tregua. La reunión concluyó con un abrazo. Este fraternal gesto figura como uno de los primeros momentos de la independencia, seguido por el Plan de Iguala, la creación del Ejército Trigarante, el uso de la bandera tricolor y finalmente la firma de los Tratados de Córdoba.
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0: Sentimiento de opresión externa, cuya necesidad de reafirmar la personalidad nacional y la unidad étnica desembocaron en una guerra de guerrillas librada por las fuerzas del Viet Minh. Los Estados Unidos, interesados en que la región quedase libre de la hegemonía francesa y no en la expansión del comunismo, apoyaron la guerrilla vietnamita. La caída de Dien Bien Phu precipitó la derrota de Francia en 1954 y desde entonces la influencia de los Estados Unidos fue cada vez mayor.
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1: La Guerra de Indochina. Desde principios del siglo XX, el colonialismo europeo se extendió por toda Asia Meridional. En Indochina, la presencia de Francia generó un

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1: Un hábito para ser más feliz. Las vacaciones son una extraordinaria manera de relajarse, de dejar los problemas atrás, de olvidarse del mundo. Al menos esa es la idea. De acuerdo con un estudio realizado recientemente, se encontró que en una muestra de 974 vacacionistas, haber salido de vacaciones no representó ningún motivo de felicidad, al menos al haber regresado. El beneficio radica en las semanas previas a las vacaciones. En el estudio se encontró que el efecto de anticipar las vacaciones eleva la felicidad por al menos 8 semanas. Programando las vacaciones, aún los viajes cortos con suficiente anticipación, te ayudará a mantenerte buscando constantemente tu siguiente aventura.
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1: ¿Qué es un figurín? En diseño de modas, es el dibujo o ilustración que sirve como modelo para confeccionar prendas de vestir y adornos.
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1: El problema del mal aliento. Además de alimentos acres o corrosivos, como el ajo y la cebolla, el mal aliento también se relaciona con la boca seca, el tabaquismo, los ronquidos y la acumulación de sarro. Si no le ayuda a evitar alimentos que lo pueden provocar y mejorar su higiene bucal, consulte a su médico. El mal aliento puede ser señal de alergias, problemas respiratorios, problemas hepáticos, diabetes y desórdenes gastrointestinales. Utilice limpiadores para lengua. Estos llegan hasta el fondo de ella donde se alojan las bacterias. Pregunte a su dentista qué cepillo de dientes le conviene más y utilice enjuague bucal.
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1: El color blanco denota pureza, virginidad, simplicidad, inocencia, verdad y esperanza. Los sacerdotes de la antigüedad siempre usaban vestimentas blancas. Osiris, el dios de los egipcios, llevaba una corona blanca. El funeral de César fue rodeado de tonos blancos y los persas afirmaban que los dioses siempre vestían de blanco.
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0: Gracias por continuar con nosotros en esta, la segunda entrega y primera hora de Clásicos de la Tarde. Escuchaste The Pet Shop Boys con Domino Dancing, esta canción del dueto británico lanzada en 1988 con el primer sencillo de su álbum Introspective. La idea nace durante unas vacaciones en Santa Lucía al ver a un amigo celebrar sus triunfos en el dominó con un baile, y es así como, bueno, pues a través de esta expresión de ganar, pues surge esta, una de las grandes canciones de Pet Shop Boys. Y cada vez además que su compañero ganaba una partida, pues celebraba bailando jubiloso, lo que pues inspira el título y el concepto, que además pues suele ser bastante profundo, porque en la vida también hay un efecto dominó entre lo que dices, lo que haces o dejas de hacer y decir. Todo tiene, es la ley universal de causa y efecto. Ese es el efecto dominó. A un breve empujoncito de una de las fichas se desata toda una manifestación de movimiento y a veces hasta de figuras. Así llegamos con la canción ganadora a cargo de Duran Duran con Hungry Like the Wolf. 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Y así ya tenemos a nuestro ganador, quien contestó de forma correcta, cumpliendo todo lo que les pedimos de requisito. Primero, que envíes un correo a la dirección oigo@universal881.com en cuanto escuches el título artista que damos a conocer previamente, y tú tendrás que discernir en qué película sale esta canción como parte del soundtrack de la misma. Si eres la respuesta correcta, número 8, te llevas los 4 boletos. 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Canción ganadora, Duran Duran, Hungry Like the Wolf. Esta es una de las canciones también más emblemáticas de la agrupación y por supuesto con el sonido característico del New Wave. Es en Big Fat Liar, el gran mentiroso del año 2002, donde la película forma parte además de este soundtrack maravilloso y donde, bueno, pues las mentiras, los líos no se hacen esperar, y por supuesto a veces el hambre de ganar hace que la mentira sobresalga antes de que la verdad surja. Así es que, bueno, felicidades a nuestro ganador. Le pedimos que por favor esté muy atento a tu correo, porque ahí el equipo de producción se pondrá también en atención contigo para decirte e indicarte cómo, cuándo y dónde recibir 4 boletos para el cine. Tú escoges la película y Universal te da las entradas. Seguimos con más clásicos. Soy Paola González contigo. Quédate con nosotros.
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6: Dejemos atrás el pasado. Es muy común que descarguemos en nuestra pareja los rencores por conflictos de relaciones del pasado. No solo con nuestras relaciones anteriores, sino también con nuestros padres, hermanos e incluso amigos. Hay que recordar que todos los conflictos en las relaciones humanas pueden resolverse si se buscan soluciones. Y para ello nos sirven nuestras experiencias y lecciones aprendidas. Nunca nuestros resentimientos. Renunciar a la idea de que el pasado debió haber sido diferente es otra clave para la buena salud de una relación amorosa.
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1: Un hábito para ser más feliz. No necesito decirte que las relaciones sexuales incrementan la felicidad, pero lo que tal vez no sepas es que es aún más valioso que el dinero y cualquier otra cosa material. En un estudio en 16.000 personas para estudiar los beneficios a la salud que aporta el sexo, encontraron que incrementar las relaciones sexuales de una vez al mes por una vez a la semana equivale, en términos de felicidad, a la felicidad que da a ganar 500.000 pesos más al año. No es muy fácil determinar si más sexo es igual a más felicidad o si las personas felices tienden a tener más sexo. El hecho es que la actividad sexual es detonadora de muchas cosas positivas.
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1: Cuidado con la próstata. Se considera que el principal tipo de cáncer en los hombres es el de piel. Le sigue el de próstata, que es una glándula en forma de nuez que solamente existe en el cuerpo masculino, debajo de la vejiga urinaria, rodeando el conducto urinario o uretra. Su función es producir un líquido que se mezcla con los espermatozoides que provienen de los testículos generando semen. No todas las afecciones de la próstata indican cáncer. En ocasiones la próstata se inflama por alguna infección bacteriana o presenta un crecimiento benigno llamado hiperplasia. En todos los casos se presentan trastornos urinarios como urgencia, flujo intermitente, goteo incontrolable o mayor frecuencia de orinar aún en la noche. Ante cualquiera de estos síntomas, es muy recomendable consultar con el urólogo y hacerse los estudios correspondientes.
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1: ¿De dónde proviene la palabra ambición? Curiosa historia tiene esta palabra, cuyo origen se remonta al latín ambitius ambire, que quiere decir ir de un lado a otro. Ya en aquellos tiempos, los candidatos a puestos públicos ambulaban entre la gente pidiendo que votaran por ellos. Luego se asoció esta acción a la consecuente de que todo político, además, exhibe su deseo de poder y honores. Y ambición pasó a ser esa búsqueda de éxito, honor y poder. Algunos sinónimos de ambición son avaricia, codicia, anhelo, ansia y aspiración.
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1: Un hábito para ser más feliz. Si una siesta rápida es imposible, tu siguiente opción es un descanso mental. Desconéctate y salte a caminar. Escucha música, medita o realiza algunos ejercicios de respiración, lo que sea para darle descanso a la mente. La meditación, por ejemplo, ha demostrado en una cantidad muy importante de estudios que es una vía para reducir el estrés. Incluye un método de relajación en tu rutina diaria y con esto te mantendrás fresco, rejuvenecido y revitalizado.
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Gracias por estar con nosotros en la segunda hora de clásicos de esta tarde de miércoles, mitad de semana. Escuchaste a Leo Sayer con More Than I Can Say, con Kiss, I Was Made for Loving You, de ZZ Top, Lex, y con Wang Chung, Dance Hall Days. Hablar de Alicia Keys, quien termina esta primera entrega, es hablar de una mujer que, además de tener una formación como pianista clásica, comienza a componer canciones con tan solo 12 años de edad y además firma un contrato con una importante disquera a los 15 años. Tras disputas con este sello, firma con otra segunda compañía para lanzar su álbum de estudio debut, Songs in a Minor, del año 2001. Recibe obviamente todos los elogios de la crítica, un éxito comercial, vende más de 12 millones de copias en todo el mundo y gana 5 premios en la 44ª edición de los premios Grammy. Incluye además uno de los grandes sencillos como Falling. Pasado el tiempo y llegando al año de

0: en todo el mundo y produce su tercer sencillo titulado No One. Es gracias a esta canción que de nueva cuenta pues ocupa los primeros lugares de popularidad y establece también de una buena vez el criterio de su grandilocuencia musical. Es producida por la propia Keys y además con la colaboración de DJ Dirty Harry en esta composición, uno de los grandes productores discográficos que además coproduce esta canción ganadora al Grammy. Con un éxito comercial, No One encabeza las listas del Billboard y así convierte a Alicia Keys hasta el día de hoy en una de las favoritas de todos los tiempos y en un clásico de Universal.
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7: ¿De dónde viene la expresión de profundis? Es una expresión latina que significa desde lo más profundo. En el Salmo 130 aparece la sentencia: desde lo más profundo te invoco, Señor. Señor, oye mi voz. Es uno de los salmos llamados penitenciales por el que se solicita la redención divina. Las iglesias cristianas han usado el salmo desde muy antiguo. Oscar Wilde usó la expresión para dar título a una carta que envió desde la prisión de Reading Gaol, donde estuvo detenido desde 1895 hasta 1897. La carta estaba dirigida a Lord Alfred Douglas y en ella lo acusaba de egoísmo y extravagancia, pero después se reconcilió con él, ofreciéndole una nueva y más calmada amistad.
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7: La sustancia culpable de la migraña. La migraña es un dolor intenso de la cabeza que puede afectar a cualquier persona, principalmente durante su vida adulta. La palabra migraña proviene del griego hemicranion, que significa mitad de la cabeza. Como su nombre lo indica, afecta la mitad de la cabeza y se caracteriza por un dolor intenso, pulsátil, náuseas, mareos e intolerancia a la luz. Aunque aún no es del todo claro, se presupone que la migraña se debe a cambios en los niveles de una sustancia química del cerebro llamada serotonina. Estudios indican que este neurotransmisor es capaz de modificar súbitamente el grosor de las arterias de la cabeza, provocando su cierre, vasoconstricción, y apertura, vasodilatación, lo cual genera un dolor pulsátil e intenso.
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0: Gracias por continuar con nosotros en esta segunda entrega y segunda hora de Clásicos de la Tarde desde la Ciudad de México para el Mundo. Te recuerdo que somos Grupo Radio Centro y nosotros la estación de los clásicos universal 88.1 de tu FM desde la Ciudad de México para el Mundo. Despedimos a R.E.M. con este hermosísimo homenaje a un comediante que también en su momento pues tendría su propia biografía en otro de los grandes también comediantes del momento. Es que hablar de Andy Kaufman es hablar de un hombre para muchos que se adelanta, otros nunca comprendido, pero es la conspiración de las diferentes teorías de las cuales hablaría el propio Andy Kaufman sobre el alunizaje del hombre en la luna. Man on the Moon de R.E.M., una de las obras más emblemáticas del rock alternativo de la década de los 90, como parte del octavo álbum de estudio de la banda titulado Automatic for the People. Andy Kaufman rinde tributo al excéntrico cómico estadounidense que, como en muchos otros momentos también claves de su vida, hacía imitaciones de Elvis Presley y, bueno, sus peleas de lucha libre y referencias de la cultura pop no se hacían esperar. Pero es el alunizaje, es el coro que utiliza la frase «Si creíste que pusieron un hombre en la luna» como una... pues manera de hacer una pregunta retórica, hablaría de la credulidad o del escepticismo humano y de los rumores de que la muerte de Kaufman también en 1984 era falsa. Sería posteriormente Jim Carrey quien en 1999 haría el tributo pertinente a este hombre que, insisto, para muchos con un sentido del humor que podría caer en lo más absurdo o hasta estúpido para muchos de los críticos, pero hasta el día de hoy sigue siendo y forma parte de los grandes. Así igual R.E.M. 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
14: La importancia de ser auténticos. Si enamoramos a alguien fingiendo ser lo que no somos, la otra persona huirá cuando lo descubra. No hay necesidad de aparentar lo que no se es. A la larga, resulta cansado y difícil de mantener. Si no hay honestidad, el final será inevitable y doloroso, porque habrá desilusión, y eso duele. Seamos sinceros al hablar de nuestro pasado y sobre nuestra forma de pensar y ser. Si la verdad se mantiene presente desde el principio, el desengaño no será lo que arruine la relación.
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14: Un hábito para ser más feliz. Todos necesitamos tiempo para relajarnos, pero para muchos ese tiempo no llega tan fácil. Hay que esperar al final del día y desafortunadamente eso no es suficiente. Los expertos se han declarado a favor de las siestas, ya sea para aclarar el pensamiento o para mejorar el ánimo. Sin embargo, el tiempo no siempre nos permite dormir la siesta. Intenta encontrar un momento para esto. Si no lo puedes hacer diario, tal vez un día sí y uno no. Esto ayuda a incrementar los niveles de felicidad.
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14: Acción de gracias. Uno de los más antiguos himnos conocidos data de los tiempos de Babilonia, 1200 antes de la era cristiana. Estaba dedicado al dios Marduk, creador del cielo y de la tierra por la victoria frente al enemigo. En el antiguo Egipto eran comunes los himnos dedicados a agradecer a los dioses. Los griegos honraban a Deméter, diosa de la agricultura, con un día de gratitud. Y los romanos lo hacían con su equivalente Ceres. Los hebreos agradecían a Dios por la abundancia de las cosechas el octavo día de la fiesta de los tabernáculos, una de las tres grandes solemnidades de los hebreos celebrada después de las cosechas. En la religión católica, la acción de gracias antes de las comidas es una de las plegarias más antiguas.
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14: ¿Quién era Vulcano? Para los griegos, Hefestos. Era el hijo de Zeus, dios del fuego y la metalurgia. Sus talleres y forjas estaban bajo el monte Etna y otros volcanes, donde lo asistían los cíclopes, estos gigantes de un solo ojo, para fabricar los rayos de Zeus. Cuando Vulcano fue llevado al cielo, entró en desgracias y consecuentemente cayó al vacío durante 9 días. Pero fue salvado por el pueblo de estrellarse, aunque se le rompió una pierna. ¿De dónde proviene su renquera? Venus era su esposa, pero como ella tuvo muchos otros amores, Vulcano tuvo el triste privilegio de ser considerado el patrono de los maridos engañados.
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14: ¿De dónde viene la palabra zombie? Esta palabra se refiere al dios Pitón, una serpiente que puede medir hasta 8 metros de largo de algunas tribus africanas. Su veneración alcanzó las Indias Occidentales, llevada por los esclavos, y todavía hoy sobrevive en ciertas ceremonias, tanto en Haití como el sur de los Estados Unidos. La palabra zombie también se aplica a supuestos muertos vivos, o muertos que regresan a la vida, o personas en estado cataléptico que semejan muertos atrapados en ceremonias vudú. Por extensión, zombie se aplica despectivamente a personas muy distraídas o que proceden sin tener mucha conciencia de lo que hacen.
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0: Gracias por continuar con nosotros, tercera y última hora de los clásicos de esta tarde de miércoles. Recuerda que estamos desde la Ciudad de México contigo en la frecuencia correcta. Your Woman es el éxito que acabas de escuchar para finalizar esta primera y última entrega de la tercera hora de estos clásicos de la tarde con Your Woman de White Town. Este es el músico Giotti Mishra, famoso por hacer samples con una trompeta de 1932 y cantar desde una perspectiva sumamente femenina. Un éxito del año de 1997, donde este músico independiente de origen hindú, pues radica en Inglaterra y graba el tema en su habitación con equipos modestos. Tal vez hablar de una colaboración o de una cuestión musical así hoy en nuestros días en el siglo XXI es lo más normal, ¿eh? Un chavo independiente en su casa con toda la tecnología lo hace en cuestión de segundos. Pero en 1997, pues también sería todo un logro, ¿no? No se acostumbraba todavía este tipo de manifestaciones musicales así tan independientes y tan caseras. El sample que utiliza esta melodía principal es un fragmento de trompeta del tema My Woman de 1932, descubierto por Mishra en una serie entonces titulada Pennies from Heaven de la BBC de Londres. El lanzamiento en 1997 de este álbum Woman in Technology, tras firmar con un sello bastante importante internacional, hace que la inversión haga de lo propio con voz masculina una letra escrita desde el punto de vista de una mujer, algo muy poco común en las listas de éxito. Así, el amor imposible o frustrado de un hombre poderoso o comprometido, la protagonista se niega a ser su mujer o un objeto secundario de su colección. Así, ocupando el primer lugar, número uno, White Town, llega al final de esta primera entrega con Morrissey, Suithead, de Olivia Newton-John y John Travolta, You're the One That I Want. New Order te acompañó con Visceral Love Triangle y de Michael Jackson, Billie Jean. Hago una pausa y regreso con el último bloque de la tarde.
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4: Asistencia social. Se dice que es mejor dar que recibir. A cierta edad, según parece, brindar ayuda en lugar de pedirla puede extender el tiempo de vida. En un nuevo estudio se encontró que las personas mayores que habían proporcionado asistencia práctica a parientes, amigos y vecinos presentaron un índice de supervivencia más alto que aquellas que no suministraron dicho apoyo. Por su parte, los individuos que habían recibido esta asistencia social abundante mostraron índices de mortalidad similares a los de sujetos que recibieron poco o nada de este beneficio. Casi todos los intentos previos para vincular el contacto social y la salud física solo se han enfocado en que los individuos reciben asistencia de otros. Pero ahora, los resultados señalan que darla puede ser un valor considerable para la salud y el bienestar.
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4: ¿Quién fue Abraham? Patriarca peregrino que vive solo para cumplir su promesa a Dios. Personaje clave de varias religiones, padre de los hebreos, es considerado el fundador del judaísmo, pues recibió la promesa de la tierra de Canaán para su gente, los descendientes de Isaac. A través de Ismael, es considerado por los musulmanes el padre de los árabes. Obedece la palabra divina sin otra garantía que su confianza en la fidelidad de Dios. Fue sometido a duras pruebas, la más dura cuando Dios le ordenó sacrificar a su hijo, orden que luego quedaría sin efecto. Es considerado como símbolo de la obediencia. También es el padre y modelo de los creyentes.
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4: ¿Qué quiere decir agnóstico? Esta palabra la acuñó el biólogo y educador inglés Thomas Huxley, quien la tomó del griego agnostos, que quiere decir desconocido. Dio lugar a la doctrina que declara inaccesible al conocimiento humano toda noción de lo absoluto. Huxley hacía alusión al texto atribuido a San Pablo en Hechos de los Apóstoles. Pablo el Areópago dice: "Mientras me paseaba recorriendo los monumentos sagrados, me encontré con un altar con la inscripción al Dios desconocido". Huxley quiso indicar que el conocimiento del Ser Supremo es imposible. El ateo, en cambio, niega la existencia de Dios. El agnóstico declara que es imposible conocer si Dios existe.
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4: ¿Qué significa estar en capilla? Estar a punto de hacer algo difícil o definitivo. Alude al momento en que el torero pide a Dios que lo cuide en la faena.
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4: La importancia de dormir bien. Dormir es tan importante como despertar. Si no estuviéramos despiertos, no podríamos socializar, comer, caminar, trabajar. Pero si no durmiéramos, tampoco podríamos hacer lo que hacemos cuando estamos despiertos. Así que, mientras es relativamente fácil explicar nuestras actividades durante la vigilia, no es tan fácil decir qué hace nuestro cuerpo cuando duerme. Lo que sí sabemos es que el sueño es muy importante. Las evidencias experimentales indican que el sueño sirve para restaurar funciones, particularmente a nivel de la bioquímica cerebral, que involucra neurotransmisores, hormonas, péptidos, entre otros. Esta restauración es parte de un proceso llamado homeostático, que permite al organismo retornar a un estado de balance saludable.

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1: Un consejo de seguridad para alejar a los ladrones. Si vas a salir de vacaciones, pide a algún vecino que revise todos los días si hay volantes junto a tu puerta principal y que los quite. Una estrategia de los ladrones es dejar anuncios de pizzas o cualquier otro producto a la entrada de las casas para ver cuánto tardan en recogerlos quienes viven en ellas.
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0: Gracias por continuar con nosotros. Qué manera de despedir que con el maestro Peter Gabriel. Peter Brian Gabriel, nacido el 13 de febrero de 1950. En la actualidad cuenta con 76 años de edad, con una nacionalidad británica, pero un corazón universal. Es el vocalista principal y flautista de la banda del rock progresivo The Genesis. Funda además un grupo con sus compañeros Tony Banks, Anthony Phillips y Mike Rutherford cuando estudiaban en la escuela secundaria de Charter House. Es así como este hombre, conocido como Peter Gabriel, cantautor y productor, pues hace lo propio para iniciar entonces también una exitosa carrera como solista y más adelante dirigir sus esfuerzos a la producción y promoción de World of Music, conocido como WOMET, así como en desarrollar la distribución de música por métodos digitales. WOMET, para todos aquellos que no estén familiarizados, es un festival cultural organizado por la Organización Mundial en el que se incluye música popular, música étnica, artesanía y otras actividades lúdicas. Este ha sido además pues una de las pasiones de Peter Gabriel, que lo hemos podido ver además dentro de toda la gran cosmovisión musical que él tiene, donde los elementos étnicos, el rock, entre otros aspectos como cajas de ritmo, pues han sido también una influencia enorme en la búsqueda de buscar, en la búsqueda por encontrar también sonidos que sean tan diferenciadores y tan universales. Pertenece además con el Premio de Música Polar en 2009 e introducido al Salón de la Fama del Rock en 2010 por haber pertenecido a Genesis. Es así como también su padre Ralph Parton Gabriel sería el ingeniero electricista que participaría en el desarrollo de la tecnología de la fibra óptica, y desde muy temprana edad eso también ayudaría a que su inquietud por entender los procesos, los mecanismos, la tecnología sin perder la esencia, hacen de esta canción y de su álbum en solitario Show con In Your Eyes uno de los grandes temas de todos los tiempos. Gracias a mis compañeros en cabina que hacen posible la magia de esta transmisión, y a ustedes gracias siempre por estar con nosotros. ¿Nos escucha ahí? Gracias. Casi no se escucha, no sé, se me bajó aquí en los audífonos a Peter Gabriel, quién sabe qué pasó. Bueno, señores, gracias por habernos acompañado en esta tarde. Los dejo con la grata compañía de mi querido Leo de Rosán en la Ruta Universal, donde ya saben que hay muchos caminos que todos convergen y nos llevan a esta gran ruta de clásicos y sus historias en la voz y compañía de Leo de Rosán. Ya los dejo de 6 a 7. De 8 a 9 regreso contigo en línea a través de universalstereoonline.com de lunes a jueves, y recuerda que de 9 a 10 tenemos la segunda hora del Club de los Beatles, y a las 10 de la noche es Adolfo Fernández Cepeda quien llega contigo a través de los clásicos en Double Play, dos canciones continuas de tus artistas favoritos. Gracias a mis compañeros, gracias chicos, los quiero. Vámonos, el tiempo apremia. Soy Paola González, muy buenas tardes.
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9: ¿Dónde se produce la adrenalina? Las glándulas suprarrenales en el hombre tienen forma piramidal y están situadas en la parte superior de cada riñón. Constan de una parte rojiza externa llamada corteza que rodea a la parte interna de color gris llamada médula. En la corteza se producen las hormonas llamadas hormonas esteroides, que participan en diversas funciones, en el metabolismo de los azúcares y las proteínas, en el metabolismo de minerales, agua y sales. Contrarrestan la inflamación y la alergia y en el desarrollo sexual, bajo ciertas circunstancias, produciendo esteroides similares a las hormonas masculinas. La médula suprarrenal secreta predominantemente adrenalina, que es llamada la hormona de las emergencias, que permite a un organismo luchar o huir.
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9: Las drogas y el cerebro. El consumo de drogas puede alterar el funcionamiento de áreas cerebrales que son necesarias para el mantenimiento de la vida. Tres de las principales áreas que las drogas afectan son el tallo cerebral, implicado en el ritmo cardíaco, la respiración y el sueño, el sistema límbico, que relaciona varias estructuras que controlan la habilidad para sentir placer, y la corteza cerebral, que contiene los centros de pensamiento donde se procesa la habilidad de pensar, planear, resolver problemas y tomar decisiones. El abuso de drogas ataca el sistema límbico, inundando los circuitos neurales con dopamina, un neurotransmisor encargado de regular los movimientos, las emociones, la motivación, los procesos cognitivos y el placer. El exceso en la estimulación de este sistema produce efectos eufóricos que son anhelados por los que abusan del consumo de drogas.
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9: ¿Quiénes eran los vikingos? Se cree que la palabra vikingo proviene del nórdico antiguo vik, que significa bahía o fiordo, lo que significaría persona proveniente de los fiordos. Se les llama vikingos a los marinos, exploradores, guerreros, mercaderes y piratas que vivieron en las regiones escandinavas y que invadieron, exploraron y se establecieron en amplias regiones de Europa durante los siglos 8 al 11. Sus expediciones los llevaron al este hasta Constantinopla y a la ribera del Volga, en Rusia, al oeste a Islandia y hasta el vecino continente, siendo los primeros europeos en pisar suelo americano, y al sur hasta los territorios de Al-Ándalus, Andalucía, al sur de la península ibérica.
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9: ¿Qué significa circunspecto? Tomado del latín circumspectus, participio de circumpicere, mirar alrededor, derivado del latín arcaico specere, mirar. Circunspecto se aplica a la persona que tiene, en presencia de otras, una actitud reservada y digna, es decir, alguien que mira a su alrededor con prudencia antes de actuar.
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9: ¿Qué es un jaboncillo? Es la pastilla de esteatita, por lo general de color azul o blanco, que utilizan los sastres para hacer marcas en las telas.
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9: Un consejo de seguridad para alejar a los ladrones. Baja el volumen del timbre del teléfono para que cualquier persona que esté afuera no alcance a oír la contestadora cada vez que se encienda, lo cual indica que no hay nadie dentro de la casa.
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